0: nuevos.
1: Muy bien, continuamos con más de la buena música a esta hora. Gracias, gracias por usted, por la, gracias por la sintonía, ustedes. Muchísimas gracias. Vamos con más música.
2: Fuerte Dios, siéntese, colócatelo. ¿Saben algo? Mismo salmista David lo reconoce, que cada mañana, cada día, son nueva la misericordia de Dios. Ah, un día más para nosotros, pero para Dios es un día menos más para nosotros. Por eso hay que disfrutar de la vida. Si tenés bueno las manos, utilizar, cantar, gritar. Si no quieres hacer nada, mejor sentate. No te obligamos. Porque dice una frase, pastor, comida la fuerza hace mal, dice. Es igual cuando glorificas a Dios, hay que darlo lo mejor.

0: que das. Hay un Dios. Y Dios te ve.
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Muy bien, continúo con la programación de Radio Maranata para esta preciosa tarde, mis hermanos. Gracias por la sintonía para esta tarde. Son ustedes muy amables. Qué bendición acompañarles en la programación de esta tarde. Gracias a todos ustedes por la sintonía. Son las 6 de la tarde con 27 minutos.

0: feliz. Muy bien, hermanos, ha llegado la hora de escuchar palabra del Señor. Vamos a dejarles con Daniela Martínez, sostenidos por una palabra.
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0: Así que espero que la misma sea de tremenda bendición para nuestras vidas. Escuchemos en esta noche, esta tarde, noche del martes.

escrito está que el rey David se alegraba y tenía siempre un profundo anhelo por la casa del Señor. Y él siempre decía: yo me alegré con los que me decían, a la casa de Jehová iremos. Era una alegría para el rey David ir a la casa del Señor. Y en otro salmo él declara un profundo anhelo por la morada de Dios, por la casa del Señor. Coloque su mano en el corazón y dile: que se despierte en mí un anhelo por Cristo, un anhelo por la casa de Dios, un anhelo por adorar, un anhelo por congregarse. Porque hay momentos donde se pierde el anhelo y se pierden las fuerzas, pero grande es Dios, que siempre envía nuevas fuerzas. No he dicho que poderoso es Dios, que envía nuevas fuerzas en este día, que envía fresco anhelo a nuestra alma. ¿Cuánto le glorifican a Él? Yo quiero que abra conmigo la palabra de Dios, que es la voz de Dios a tu corazón en este día. Y está en San Juan 4. Versículo 46. Lea por favor conmigo esta palabra con amor, con autoridad, con alegría, con anhelo de que Él te hable. Dice su palabra: en el nombre del Padre, del Hijo y del Espíritu Santo. Amén. Vino pues Jesús otra vez a Caná de Galilea, donde había convertido el agua en vino. Y vino y había en Capernaum, dice así, un oficial del rey, cuyo hijo estaba enfermo. Este, cuando oyó que Jesús había llegado de Judea a Galilea, vino a él y le rogó que descendiese y sanase a su hijo, que estaba a punto de morir. Entonces Jesús le dijo: si no vieres señales y prodigios, no creeréis. El oficial del rey le dijo: Señor, desciende antes que mi hijo muera. Jesús le dijo, lean todos. Voy a leer el verso 50. ¿Cómo dice? Tu hijo que... Y el hombre creyó la palabra que Jesús le dijo y se fue. Cuando ya él descendía, sus siervos salieron a recibirle y le dieron nuevas diciendo: tu hijo vive. Verso 52, lean todos. Entonces él les preguntó: ¿a qué horas había comenzado a estar mejor? Y le dijeron: ayer a las 7 le dejó la fiebre. El padre entonces entendió que aquella era la hora en que Jesús le había dicho: tu hijo vive. Y creyó él con toda su casa. Que Dios nos bendiga a través de su palabra en este domingo que el Señor nos regala, domingo de bendición. ¿Cuánto lo creen? ¿Cuánto lo creen? Saludamos a todos nuestros hermanos que también se conectan por las redes sociales a escuchar palabra de Jehová. De verdad que el Señor sea hablando a nuestra vida, a nuestro corazón, como realmente Él lo sabe hacer. Y quiero predicarle bajo el tema: sostenidos por una palabra. Levante su mano derecha y diga: sostenidos por una palabra. ¿Cómo dice? ¿Cómo? Sostenidos por una palabra.
Jesús no fue a casa de este hombre, de este padre desesperado, y le dio algo insignificante a los ojos humanos, algo insignificante, algo poco a la lógica humana. ¿Sabe qué le dio Jesús? Le dio algo que parecía poco, humanamente hablando, pero en realidad era todo lo que ese hombre necesitaba. Le dio una palabra. Levante su mano derecha y diga: le dio una palabra. Y aquel hombre quería que Jesús fuera con él, que Jesús fuera a casa a colocarle la mano a su hija, que estaba a punto de morir porque había enfermado gravemente. Jesús no va con él. Jesús lo que le da es una palabra, porque una palabra de Cristo tiene toda la autoridad. La palabra de Jesús, escúcheme bien, no es un deseo, no es una opinión. Cuando Él habla, ejerce autoridad sobre toda la creación misma. Una palabra de Cristo calmó el mar. Una palabra de Cristo expulsó los demonios. Con una palabra sanó los enfermos. Con una palabra perdonó pecados. Con una palabra resucitaba a los muertos. Con una palabra sanó un niño que estaba enfermo a casa, a kilómetros y a distancias de él. Porque ocurre que el niño que estaba enfermo no estaba cerca a Cristo, estaba a kilómetros de Cristo, estaba a distancia de Cristo. Pero la palabra de Cristo tiene tanto poder que puede viajar fronteras, que puede atravesar ciudades, que puede atravesar una ciudad entera y llegar donde esa palabra necesita llegar, para actuar y ser puesta por obra y ser puesta por acción. ¿Alguien lo entiende? ¿Alguien lo entiende? Que si hoy se te libera a ti una palabra, puede alcanzar toda tu casa, puede alcanzar tus hijos aunque no estén aquí, puede alcanzar tu mamá aunque no esté aquí, puede alcanzar esa abuela aunque no esté aquí, puede alcanzar una generación, puede alcanzar un hijo aunque esté en otro pueblo, aunque se encuentre en otro país. Una palabra tiene el poder de volar, de trascender, de llegar, porque ella no queda vacía. Alabe a Jehová. La palabra de Cristo tiene poder sobre toda la creación. Cuando Cristo dijo sea la luz, fue la luz. Cuando Cristo le dio orden a la creación, lo hizo por el poder de su palabra. Aquel hombre necesitaba que Cristo fuera, necesitaba, le suplicaba. Cristo le dijo: yo no iré contigo, te daré una palabra. A veces Cristo no actúa como nosotros queremos, pero nos da exactamente lo que necesitamos. Hace exactamente lo que más nos conviene. Tal vez Dios no te ha respondido lo que tú quieres, pero te ha dado lo que tú necesitas. No hay alguien que alabe a Jehová para que esta palabra fluya como río sobre su vida, fluya como río sobre su casa. Solo una palabra. Esta palabra no dependía de la cercanía física. Su autoridad alcanza donde Él decida llegar, donde Él decida actuar. Él le dijo: yo no necesito ponerle la mano, yo solamente necesito que tú creas a la palabra que te voy a liberar. Alguien tiene que creer, porque una palabra hoy puede cambiar el destino de su casa, puede cambiar una circunstancia hoy en su casa. Hoy algo quiere Dios cambiar. No es mañana, no es en la noche, no es en la madrugada, no es tu oración allí de madrugada, es hoy. Hoy, mira el reloj, 20 para las 11. Hoy hay una palabra para su casa.
hoy hay una palabra de autoridad, hay una palabra de sanidad, hay una palabra de salvación, hay una palabra de restauración, hay una palabra de levantamiento, hay una palabra de resurrección, hay una palabra de transformación, hay una palabra que libera atmósfera, hay una palabra que fluye, que trae vida, vida. Una palabra de Jesús tiene el poder de producir vida donde hay muerte. Tiene el poder de producir vida donde hay enfermedad. Una palabra que salga de la boca de Cristo vale más que miles opiniones. Vale más que todo pronóstico. Vale más que todo diagnóstico. Oh, ayer alabé a Jehová. Este hombre y dijo: yo necesito que vayas. Y él le dijo: yo te daré algo que vale más. Yo te daré algo que puede trascender. Yo te daré una palabra, porque una palabra no se marchita. Una palabra camina contigo. Una palabra se mueve contigo. Y ese hombre, cuando recibió la palabra, esa palabra sostuvo la esperanza. Esa palabra sostuvo su fe. Esa palabra le devolvió fuerzas. Esa palabra le devolvió vida. Esa palabra dijo:

que le crea, alguien que lo crea. Tú sabes que tú ir a buscar ayuda y que él te diga: yo no iré, yo no voy contigo. Pero fue a la casa de Jairo, pero fuiste a la casa de otro principal, pero fuiste a la casa de María, fuiste a la casa de Lázaro. Como que a la mía no irás, porque como Dios trabaja en algunos, no trabaja en todos. Porque el plan que Dios tiene para algunos no lo tiene contigo. Él tiene diferentes formas de trabajar, diferentes formas de hablarte, diferentes formas de bendecirte. Lo que hizo con

Lázaro. Fuiste a la casa de Marta y María. Escuché que fuiste a la casa de Simón. Escuché que tú también ibas a aquellas casas a orar. Y él le dijo: a ti te colocaré el desafío de creer. A ti te retaré tu fe. A ti te probaré. A ti te enseñaré a creer en una palabra.

predicando. Porque lo que estaba a punto de morir no era cualquier persona, era su hijo. Era algo que amaba y estaba dentro de su casa y estaba lejos en ese instante. Pero sabe, una palabra de Cristo tiene más poder que un diagnóstico de esta tierra, más autoridad que cualquier circunstancia y más certeza que cualquier pronóstico de los hombres aquí. Una palabra de Jesús tiene más poder que una opinión que te dé el hombre, que una palabra que diga el hombre. Aunque los hombres digan que no hay nada que hacer, Cristo dice: si hay algo para hacer. Aunque los hombres lo vean ya muerto, aunque los hombres vean a tus hijos en el estado más terrible, Cristo dice: hay algo todavía por formar, hay algo.

Alaba Jehová. Tú estás aquí desde el vientre de tu madre. Tú traes una palabra. No, tú estás aquí y lo que te sostiene es una palabra. Lo que te trae martes al culto es una palabra. Lo que te trae un jueves al culto es una palabra. Lo que te hace levantarte temprano un domingo es una palabra. Lo que hoy te tiene ahí sentada es una palabra. Lo que no te ha dejado tirar la toalla es una palabra del cielo. Lo que no te ha dejado renunciar a tu casa, a tu hogar, a tu familia, a tu vida cristiana.

en angustia, en miedo, donde entendió, dice que él entendió que su palabra tenía poder. ¿Sabe? Porque la palabra de Dios tiene poder de crear donde no hay nada. Faltan 15 para las 11. ¿Sabe por qué preguntó él? La hora, porque él sabía la hora en que le dieron la palabra. Cuando llega a la casa dice: ¿qué hora es? Y me estoy adelantando al mensaje, pero él sabía la hora. ¿Sabe usted la hora en que Dios le dio una palabra? Quiero que mire el reloj para que no se te olvide. ¿Qué hora es? ¿Qué hora es en tu reloj? En el mío faltan 15 para las 11. Escuche bien, grábate esta palabra y escribe esta palabra, porque Dios va a empezar a crear donde no hay nada. Porque Dios va a empezar a crear donde no hay nada. Porque lo que está vacío en la casa se llenará. He dicho que lo que está vacío en la casa se llenará. Me he dicho que lo que está en lamento se convertirá en baile. Lo que está en aflicción se convertirá en alegría. Grábate esta palabra, porque por cada lágrima habrá una risa. Por cada lágrima habrá una esperanza. Por cada lágrima habrá un milagro. Por cada lágrima habrá recompensa de Jehová. Oh, alaba a Dios. Alaba a Dios. Alaba a Dios, mira la hora, porque lo que está en escasez va a empezar a cambiar. Va a empezar a cambiar. Grábate la hora, porque lo que está frío se va a

Porque el que está enfermo se va a empezar a sanar. El que está atado se va a empezar a liberar. Lo que está arruinado se va a reparar y se va a restaurar. Grábate esta palabra, porque volará tu casa, volará donde está tu hijo, volará un barrio, volará un pueblo. Jehová visitará tu casa, visitará tu familia, visitará ese hijo, esa hija, esa madre. Dios, levanta tu voz. Ese hombre vino y lo primero que le dijeron: te vas a ir otra vez, pero no te vas igual. Él llegó sin palabra, pero se fue con una palabra. Él llegó en vacío, pero se fue con una llenura. Él llegó sin saber qué hacer, pero se fue sabiendo qué hacer. Usted llegó aquí y no sabe qué hacer. Usted sabrá qué hacer en esta semana. No. Pastora, no sé qué hacer. Dios te va a diseñar. Dios te va a indicar. El dedo de Jehová va a empezar a escribir. El dedo de Jehová te va a señalar ruta. El dedo de Jehová te va a empezar a buscar un camino, a buscar descanso, paz. Oh, alaba a Dios. Él dijo: yo llego acá, no sé qué hacer. Mi hijo está a punto de morir. Jesús le dijo: a partir de hoy sabrás qué hacer, porque te doy una palabra. Dígale que está a su lado: sabrás siempre qué hacer. Tendrás revelación en el conflicto, tendrás sabiduría en los momentos difíciles. Alaba a Jehová. Cuando todo se complique y nadie sepa qué hacer, tú sí sabrás qué hacer. Dios mío, Dios mío. Ay, Él puede restaurar lo que está roto. Él puede sanar lo que parece imposible. Hay algo a punto de quebrarse. Hay algo a punto de romperse. Hay hogares a punto de romperse. Hay familias a punto de romperse. Hay vidas espirituales a punto de romperse. Pero antes de que eso se rompa, Jesús trae una palabra. Alguien que diga amén. ¿Sabe que lo más lindo está acá? ¿Escuchó? ¿Están aquí? El milagro ocurrió mientras él obedecía. Él no se quedó diciendo: Señor, ¿y cómo sabré que mientras que yo me voy de camino a mi casa, si se sana? ¿Tú te imaginas el trabajo del diablo? Cuando él iba de camino a la casa, tal vez el diablo le susurraba: no va a ocurrir nada, seguirá igual, se va a morir. Le gritaba, le colocaba el pensamiento. Tú sabes que es tú llegar a un lugar y decirle: Jesús, ven conmigo, y él diga: no, te doy una palabra. Y él se vaya caminando. El adversario también lo sabía, y quizás enviaba aquellos dardos, y si no pasa nada, y si llega demasiado tarde, ya está muerto. Pero yo también creo que por la fe él podía decir: Jesús no es hijo de hombre para mentir. Alguien alaba a Jehová. ¿Tú te imaginas a este hombre? No vas conmigo de la mano, pero me das una palabra y me tengo que devolver. Solo con una palabra, caminar un día. ¿Tú te imaginas cada kilómetro? No vino conmigo Cristo, pero me dio una palabra. Esa palabra sostenía su camino. Esa palabra sostenía su fe. Y el diablo decía: no va a cambiar nada. Tu hijo morirá. Tu hijo está muy grave. Ya vas a creer que por una palabra. ¿A cuántas veces el diablo te susurra? Tú no vas a crecer. Tu llamado no va a crecer. Tu familia no se va a convertir a Cristo. Tus hijos no cambiarán.
Y si no pasa nada, y si no ocurre nada, y si no cambia nada, pero sabe también, es hora de llenarnos de la palabra de Dios y empezar a decir en cada paso que damos: Él no es hijo de hombre para mentir. Y lo que Él habla, lo cumple. Lo que Él dijo, lo cumple. Dios no es como los hombres que prometen y no cumplen, que están llenos de promesa. Él no es como usted que dice: Señor, si tú haces esto, yo te prometo aquello, y ni siquiera has cumplido. Él no es como usted que hace promesas vanas, promesas vanidosas, promesas mentirosas, para después no cumplir. Alguien alabe a Dios. Hay gente aquí en grave problema porque ha prometido a Jehová y no ha cumplido. Porque han hecho promesas en la angustia y no han cumplido. Cada kilómetro que este hombre caminaba estaba sostenido. Diga conmigo: sostenido. Fuerte: sostenido por una palabra. Fuerte: sostenido. Sostenido por una palabra. Tú te imaginas aquel hombre, solamente entra en la cena, voy para mi casa y la única medicina que llevo es una palabra. La única sanidad que llevo es una palabra. El único milagro que le llevo a mi hijo es una palabra. Lo único que me queda es una palabra. Pero esa palabra la sostuvo para caminar un día completo a este hombre. Jesús habló y eso es suficiente. Él habló y Él lo cumplirá. Y yo vengo a decirle: si Jesús te habló, eso es suficiente. No importa lo que diga tu familia, si Jesús ya habló contigo, créelo. Si Jesús habló contigo en la madrugada, créelo. Si Jesús habló contigo a la luz del sol, créelo. No lo está entendiendo. No crea en lo que está diciendo el hombre. Diga: yo voy a creer lo que ya él me dijo. Pastora, pero todos están opinando. No crea en la opinión de otros. Crea en lo que Jesús ya te habló a ti. Es suficiente. Lo que espera Jesús ahora es que caminemos sobre una palabra recibida. Jesús le dijo: devuélvete a tu casa. Créelo, tu hijo vive. Y vas a caminar sobre esa palabra. Cada kilómetro hasta llegar a tu casa caminarás sobre esta palabra. Camina porque Dios está obrando. Camina y apóyate en la palabra. Hay cristianos que están perdiendo fuerza porque se están apoyando en los hombres y no en la palabra. Se están apoyando en una iglesia y no en la palabra. Se están apoyando en los amigos y no en una palabra que salió de la boca de Cristo. Se están apoyando en recursos humanos, en estrategias humanas y no en la palabra. ¿Sabe cómo tiene usted que caminar? Diga: apoyado en la palabra. No, levanta tu mano, diga: sostenido a una palabra. Diga: ¿a una qué? Palabra. Caminó un largo viaje sostenido. ¿Sabe cómo tiene usted que caminar en esta tierra? Sosteniéndose en la palabra de Dios, porque los hombres mienten, los hombres fallan, los hombres decepcionan, los pastores se equivocan, los líderes se equivocan, todos nos equivocamos, pero Cristo jamás se equivocará. El que camina en pos de una palabra jamás desmayará, jamás retrocederá, jamás volverá atrás, jamás, jamás volverá atrás. Porque lo que te tiene aquí no es mi palabra. Lo que te tiene aquí es la palabra de Jehová. Hay gente que no quisiera estar aquí, pero sabe que lo ha traído una palabra. Hay gente que ya no tiene fuerza, pero que lo sostiene una palabra. Ay, Dios mío. Alguien alabe al Señor.
Alguien alabe al Señor. Yo quiero que usted levante su mano. Hay una palabra, diga: hay una palabra que sostiene mi vida, que sostiene mi casa. Sabe, usted no tiene trabajo porque el hombre lo dijo. Usted tiene trabajo porque Dios dijo que sí. Usted no tiene un sueldo porque su jefe le dio por dárselo. Usted gana algo porque el cielo dice: yo se lo quiero dar. Alguien alabe a Jehová. Alguien alabe a Jehová. Usted no come porque usted trabaja. Aunque la Biblia dice que el que no coma, el que no trabaje, que no coma. Pero a lo que yo me refiero es que todo recurso, que todo lo que usted tiene, es gracias a que Dios dijo que usted puede tenerlo. Y lo que no tiene es porque Jehová tampoco se lo ha dado. Oh, alguien alabe a Jehová. Por una palabra, Él puede hoy cambiar tu destino. Dígale que estás hoy. Diga hoy. Hoy, usted que llegó así normalito, se puede convertir en alguien sobrenatural por una palabra. No, alguien lo está entendiendo. El simple, por una palabra, se puede convertir en un poderoso. Oh, alaba a Jehová. Una palabra transforma su vida. Una palabra fue la que cambió a David por un rey, la que transformó su posición de campesino, de pastor de ovejas, a un rey, a su nombre. Una palabra lo cambió de casa a otra casa. Mi hermano, es que es la palabra. Dije, una palabra. Una palabra lo cambió de una casa a un palacio. Una palabra convirtió al hombre sencillo en un salmista reconocido. Porque todo lo que tiene no es gracias a ti, es gracias a que Él te dio una promesa, una palabra. Una palabra convirtió a un José, niño mimado de la casa, en un valiente, en un gobernador. Alabe a Jehová. Y lo llevó a una autoridad máxima. Una palabra te puede sacar de esa casa a un nuevo palacio. ¿Quién quiere mirar la hora? ¿Qué hora es? ¿Qué hora es? No, ¿qué hora es? Aquí faltan 5 para las 11 en mi reloj. Y en el reloj del cielo está marcando una hora. Se está marcando un horario. Alabe a Jehová. Y yo vengo a decirle que está estrecho en su casa se va para una amplia. Hay alguien que está padeciendo en una casita. Jehová te llevará a algo mejor. No, usted lo está entendiendo. Usted lo está entendiendo. Llevaba días sin profetizarle esto. Llevaba días sin darle esta palabra. O alguien alabe a Jehová. Porque Dios te puede cambiar de una posición a otra posición. Dios puede hacer que el sueldo suba. Él lo puede hacer. Pero usted no se vuelva un infiel. Usted no se vuelva un tacaño con su esposa. Porque hay hombres que Dios los bendice, pero se vuelven tacaños. Hasta lo de Dios se roban. Quieren bendición, pero no quieren ser obedientes. Pero hay una palabra. Alguien que lo entienda. Diga: hay una palabra que te cambia el nombre, que te cambia la identidad, que te cambia la posición y que te lleva a subir a otro nivel de autoridad. Por una palabra, el que no hablaba bien puede hablar bien. Por una palabra, Moisés, el gago, Moisés, el que no sabía pronunciar bien, alabe a Dios. Por una palabra fue el elegido. Por una palabra era el que hablaba cara a cara con Dios.
por una palabra hoy se te van los miedos, se te va la timidez, se te va la inseguridad, se te va el miedo y toda angustia también se va. Alabe a Jehová. Por una palabra usted puede salir más bonita de aquí hoy. Usted que llegó feo se puede ir hermoso. No. Alguien alabe a Jehová. Por una palabra el pecador se arrepiente. Por una palabra alguien dice: yo quiero servir a Cristo, yo quiero ser hijo de Dios. Es una palabra la que cambia al pecador. Gloria, gloria a Dios. ¿Qué te trajo aquí? Diga una palabra. ¿Qué cambió tu vida? Diga: te sacarán de la casa al palacio. No diga: por una palabra te mudarán las ropas. Por una palabra te cambiarán el nombre. Por una palabra te darán una nueva identidad. Esto es para el que lo crea. Esto es para el que lo crea. Por una palabra que está enfermo en este instante, 11 en punto hay sanidad. 11 en punto hay sanidad.

sanidad. Comienza la libertad. Alaba Jehová. Hoy a las 11 de la mañana se va a resolver un conflicto en la casa. Por lo que se peleaba en la casa, ya no se va a pelear. No hay quien alabe a Jehová. ¿Alguien lo cree? Día, por una palabra se va a restaurar. Día, se va a restaurar. Usted que está dejando de querer a ese hombre, se te va a restaurar el amor por ese esposo. A usted el amor por esa esposa. No, alguien dice amén. Por una palabra fue que él vino. Mire, empezamos con una palabra y decía, y Jesús vino otra vez. Diga, llegó otra vez. Diga, otra vez. Te vuelve a recordar lo que te ha prometido. Y otra vez te vuelve a recordar que si estás aquí es porque Él te sostiene. Otra vez te vuelve a recordar que si te levantas de tu cama todos los días es porque Él te sostiene. Oh, alaba Jehová. Otra vez te vuelve a recordar.

otra vez. Quiero que le diga que estás otra vez. Está pasando por este canal. Alaba a Jehová. Está pasando por Acevedo. Para decirle: mi promesa contigo, Marta, está intacta. Alaba a Jehová. ¿Sabe qué cambió mi vida? Un día estaba yo así sentada como usted, y como me gusta estar también de vez en cuando, porque a mí me encanta predicar. Y escuche, estaba sentada donde había más de 200 personas y un predicador desde lejos. Como yo enseñaba, la palabra de Dios es como un vaso de agua fría, dice Proverbios, que quita la sed, que llega en el momento justo. Y estábamos porque ella estaba recién casada, y estábamos allí sentados. Y dice aquel hombre: esa pareja que está allá, me dice el Señor que serán pastores. Una palabra. Pasó el tiempo, pero la palabra se hizo vida. La palabra se materializó. ¿Y quiénes éramos? No los que más oraban, no los que más buscaban. Tranquilos, normales, del anonimato, sencillos. Y una palabra nos cambió el nombre. Una palabra nos cambió la identidad. Porque una palabra tiene el poder de cambiarte de posición. Alabe a Jehová. Otra vez estaba sentada en una mesa, era un restaurante, muchas personas. Y hermano, yo le creo a las cosas locas de Dios, porque lo de Dios no siempre se entiende con mente humana. Lo de Dios no se puede comprender desde la lógica. Y estábamos sentados en una mesa, y me dice un predicador: Daniela, saque su billetera. Y yo dije: yo no tengo billetera. Saque su bolso, que te voy a declarar una palabra. Tú serás próspera, tú serás muy bendecida, y veo que tendrás incluso para compartir con los tuyos. Y yo dije: amén. Y cerré mi bolso. Creí que ahí quedó la palabra, porque a mí me dicen algo loco y yo hago algo más loco todavía. Yo la cogí, la empaqué, yo dije: lo creo. Alabe a Jehová. Entonces, una palabra no ha dejado que me falte pan. Una palabra no ha dejado que me falte vestido. Una palabra no ha dejado que me falte calzado. Una palabra no ha dejado que me falte algo. Usted puede decir: yo no diezmo. No diezme, porque su diezmo no me sostiene. A mí me sostiene una palabra del cielo. Esta casa se edificó con el poder de ¿qué? De una palabra. Usted se puede quedar sin trabajo, pero una palabra le dará el pan. Una palabra le dará el mejor desayuno. Una palabra del cielo le colocará a sentarse a comer el mejor de los almuerzos, la mejor de las comidas. En pandemia los cristianos comieron mejor, y no trabajaban, estaban en casa, porque era una palabra que los alimentaba. Una palabra era la que le daba de comer a Elías. Una palabra dijo: te traeré el desayuno, el almuerzo y la comida. Una palabra activó los cuervos. Y tú estás preocupado, y tú estás ansiosa, y tú estás triste por lo que te gana, y tú estás preocupado. ¿Por qué? Porque se te olvida que a ti te sostiene una palabra. Alabe a Jehová. Una palabra te puede colocar a estrenar vestido. Una palabra de Dios no te dejará. Es que Él te ama, Él te viste mejor que los lirios del campo. Tú te vistes mejor que Salomón. Dígale que tal. Y estás preocupado,
y estás preocupado y estás ansioso y estás desanimado y dices que mejor no voy a la iglesia porque tengo una escasez. ¿Sabe usted? Se olvidó que el que lo sostiene no es el hombre, no es el jefe, no es la empresa. La empresa puede cerrar, todo se puede acabar, pero la palabra de Jehová estará contigo. Bendito en el campo y bendito en la ciudad.

hipocresía, porque tú no tienes el espíritu de la ruina. Eso es lo que el diablo te ha hecho creer, que de toda tu familia la arruinada, el arruinado eres tú. Diga conmigo, se equivocó. Porque no sé cómo hacemos, pero vestimos, comemos, compramos, vendemos, edificamos, construimos, nos movemos. Dígale, tú no eres el arruinado. Arruinado y miserable el diablo. Con una palabra usted compra. Con una palabra usted va a ir a comprar el mejor mercado para su semana. No, es en serio. Por una palabra usted se puede ir a sentar a un restaurante y no va a preguntar cuánto vale. No, porque témelo, porque Cristo lo pagará. Porque Él sabe consentirte. Porque Él sabe. ¿Alguien quiere aplaudir a tu padre? ¿Qué hora es? ¿Qué hora es? 11 y 10 vienen regalos para tu vida. 11 y 10 vienen regalos para tu vida. Jesús va a consentir tu corazón. Jesús va a consentir tu alma. Jesús te va a dar un detalle. Jesús va a alegrar tu corazón. Jesús va a cambiar. Alaba a Jehová. Diga, me va a alegrar. Me va a consentir. No, alguien lo quiere creer. Jesús va a alegrarte tu corazón, va a consentir tu corazón. Jesús, sabe, a mí me encanta porque Elías me muestra a Dios como Abba, como mi padre. Elías tenía el mejor papá. Lo enrutaban, lo direccionaban. Y una palabra, ¿y a dónde voy? Ahora a la viuda de Sarepta. ¿Y a dónde me muevo? Te mueves acá. Te quedas en el arroyo. Ahora te mueves. Todo, todo, todo. Alabe a Jehová. 11 y 10. No te faltará dirección. No te faltará guianza. Usted que ha estado turbado y confundido, habrá guianza. Diga conmigo, recibo guianza. Bueno, es que yo que voy a predicarle palabra. Alguien alabe a Jehová. Alguien alabe a Jehová. Por una palabra aquí se cayó el espíritu de la soltería. Sí, sí, se empezó a romper la cadena. Sí, lo cree. Lo cree o no lo cree. Y a Cindy le da risa porque ya Dios está preparado. Alguien alabe a Jehová. Diga, es una palabra. Diga, es una palabra la que libera tu vida, la que libera tu generación, la que libera tu vida, tu atmósfera, tu ambiente. La gente le llama energía. La gente dice, habla positivo. No. Nosotros le llamamos, hablemos palabra de Jehová. ¿Está entendiendo esto? ¿Sabe, iglesia? Cuando el Padre llega, pregunta, y a mí me encanta porque Él dice, no venga. Él entrando a la puerta y dice, ¿cómo está? Y le dicen, tu hijo vive. 11 y 12. Cuando llegues a la casa habrá una buena noticia. Se acaba el lamento y las malas noticias. Diga, te van a llegar buenas noticias. No, hermano, diga, te van a llegar buenas noticias. Y pregunta, ¿a qué horas comenzó qué? El milagro. Y le dice, todo inició a las 7. Y él dice, Dios mío, la misma hora que me dieron una palabra. No se atrasó ni se adelantó. Justo a tiempo le dieron lo que él necesitaba. Una palabra. Usted está aquí y en esta misma hora
el corazón de alguien en casa empieza a ser redargüido. Usted está aquí y Dios empieza con un susurro a visitar a alguien que tú amas. Él hablaba con Cristo, porque tú simplemente habla con Cristo, que Él se encarga de hablar con los tuyos. Tócalo a Él, que Él tocará a los tuyos. Habla con Él, porque Él hablará con tu casa. Habla con Cristo, porque Él hablará con tu hija. Habla con Cristo, porque Él hablará con tu hijo. Y a la hora que estaba hablando con Cristo, Jesús había ordenado: todo obedece. Los huesos que se enfermaron obedecen. Lo que está a punto de morir se sana. Y Él hablaba con Cristo. Usted está en esta mañana sentado recibiendo. Y ya Jesús comenzó a hablar al corazón. Ya Jesús comenzó a obrar, a accionar, a actuar, a moverse. Alaba a Jehová. Alaba a Jehová. Aunque lo que tus ojos vean sea crítico, ya Él está obrando. Ya Él está actuando. Él puede viajar en este instante a una clínica. Él puede viajar en este instante a una cárcel. Esa palabra puede ir en este momento a una hija que se trasnochó por la rumba. Él puede viajar en este instante.

Preocúpate tú para hablar con Él, de tener comunión con Él, de tener relación con Él, de amar a Cristo, que Él se encarga de lo tuyo. Hay gente que se está equivocando, se está encargando de su casa, se está encargando de arreglarlo todo, se está encargando de las cargas. Y Jesús dice: estás equivocado. Tú te encargas de mí y yo me encargo de lo que a ti te pesa. Yo me encargo de lo que a ti te aflige. Yo me encargo de lo que tu corazón necesita. Cuando te visita la ansiedad, cuando tú quieres arreglar con tu mano lo que solo la mano de Jehová puede arreglar y controlar. Alabe a Dios. Cuando te visita la ansiedad, cuando dejas de creer en sus palabras. Todo inició en el momento que Jesús pronunció una palabra. Dígale que está solo: Jesús, pronuncia una palabra para tu vida, para tu casa, para tu familia. Un día yo estuve así en un templo, creo que fue la iglesia central, cuando le dijeron a un hombre, le dijeron: a partir de hoy, tú serás un contratista, tú comienza a hacer las tarjetas porque tú subirás a otra posición. Yo lo vi. Él lo creyó. Él sacó sus tarjetas. Él lo creyó. Se empezó a comportar como alguien que tenía esa autoridad dada por el cielo. Y su vida comenzó a cambiar por una palabra. Pero ¿sabe qué hay que hacer? Obedecer. A él le dijeron: vete, porque tu hijo vive. Y comenzó a caminar en obediencia. ¿Te imaginas donde él se hubiera devuelto? Como hay gente aquí que se quiere devolver al mundo, devolver a las viejas amistades. Hay gente que se quiere devolver a donde ya Dios lo sacó. Se quieren devolver al pueblo donde Dios los sacó. Alabe a Jehová. Alabe a Jehová. Hay lugares de donde Dios te sacó, que tú podrás visitar para no vivir. Oh, alaba a Dios. Alabe a Jehová. Dígale que estás solo: el Dios que te sacó te recuerda que no te puedes regresar. Hubo un hombre que Jesús sanó y le dijeron que no volviera más a su aldea. Alabe a Dios. Alabe a Dios. Sí, que me regreso a mi pueblo. ¿A cuál pueblo? Ya Él te dio un nuevo pueblo, una nueva ciudad. Que me regreso. ¿Y por qué? Porque hay gente que Dios no la puede bendecir porque quiere hacer lo que le da la gana. Hay gente que Dios no le puede dar. Es más, hay gente que Dios la bendice y se cambian hasta de iglesia. Dios la bendice y se cambian hasta de pueblo, hacen de todo. Hay gente que Dios no le puede dar. Alabe a Dios. Alabe al Señor. Diga: te están hablando contigo. Están hablando contigo. ¿Cuál apartado? Alabe a Jehová. ¿Cuál costa? ¿Cuál urabá? Ay, ya están diciendo los nombres ahí nada más por... Alabe al Señor. Y la verdad no sé por qué lo digo, pero Él sabe por qué lo permite. Dígale que está sola: te están dando una palabra ya. Te están dando una palabra. Avanza en obediencia. Ese hombre caminaba cada kilómetro. Diga: cada kilómetro en obediencia. Ve que tu hijo vive. Él no dijo: ay no, yo me voy a regresar a preguntar. Jesús, dame otra señal. Jesús, dame una evidencia. Caminó sin una evidencia.

caminó sin ver. Caminó sin que le escribieran un WhatsApp como para animarlo. Mano, porque si a mí me escriben, a partir de ahora tu hijo va a sanar y hay alguien en casa, yo llamo. Hola. Me dieron una palabra que mi hijo sanaría, pero no había teléfono, no había mensajería, no había WhatsApp que animara a este hombre, que le reafirmara la fe. Él tenía tan solo que creer en lo que había salido de la boca de Cristo. Alabé Jehová. Llegará un momento que se van a acabar los amigos, el WhatsApp y el teléfono, y nadie te va a llamar, nadie te va a buscar en la casa, nadie te va a decir te extrañé, nadie se va a acordar de ti, y tendrás que caminar sostenido en una palabra. Pero el pastor no se acordó, la pastora no se acordó. Llevo 20 días, llevo un mes, llevo 2 meses sin ir a la iglesia y ni siquiera me pregunta cómo estoy. Usted no está caminando sostenido por una palabra del cielo, sino que se está sosteniendo en lo que te dicen los hombres, en los abrazos y en la compañía de hombres. Dígale que estás solo, un día se acabará todo. Tal vez el pastor no esté, tal vez no haya un líder, tal vez no haya nadie alrededor. Y dile, tendrás que caminar sostenido en una palabra. Tu bastón es una palabra. No hay que levante la mano y levante la Biblia. Diga, este es mi bastón. Este es mi qué. ¿Sabe qué hacían los hombres que pastoreaban un rebaño? En su bastón escribían los salmos. En su bastón escribían la palabra, la grababan. Y cuando caminaban, entonces ellos podían ver la palabra grabada, la palabra escrita. Alabe Jehová. Tu bastón es esa palabra. Cuando no tenga fuerza, abre la Biblia. Cuando no tenga fuerza, no tienes que llamar a nadie, porque tal vez ni te conteste, tal vez te dejen en visto, pero si tú abres la Biblia, hablarás con el único, con el único que puede consolar, fortalecer y aumentar las fuerzas de tu corazón. Levante su mano y diga, yo camino sostenido en una palabra. Entonces él caminaba creyendo y caminaba en obediencia. Usted se imagina donde él hubiera dicho, no, yo no creo, no, yo, si tú no vas conmigo y le pones la mano y yo no veo, yo no creo. ¿Cuántas cosas usted se ha perdido por incrédulo, por incrédula? Alabe a Dios. Por dudar, por no creer. Y lo mejor, ¿a qué horas fue? ¿Cómo se sintió su corazón? Cuando yo leí la historia, yo dije, ¿por qué preguntó a qué horas?

tu hijo vive, mi casa vive, mi familia vive, la iglesia vive, mi ministerio vive, mi salud vive, mis finanzas viven. No, no, no lo está entendiendo. Todo lo que me rodea está vivo. Mis amigos viven. Mi generación vive. Tus hijos viven. Tu casa vive. Tu finanza vive. Oh, el Espíritu Santo todavía vive. Cristo vive. ¿Sabe qué dijo Job? ¿Sabe qué dijo? Yo sé que mi Redentor vive. En el proceso, Cristo vive. En tu desierto, Cristo vive. Cuando estás llorando, Cristo vive.

enfermedad, Él vive. En la pobreza, Él vive. En la angustia, Él vive. Cuando hay un silencio que no le sentimos, Él vive todavía. Él habita todavía. Si alguien lo entendiera. En tu emprendimiento, Él vive. En lo que haces con tus manos, Él vive. José tenía vida en las manos. Todo lo que José tocaba prosperaba. Todo, así sea lo algo pequeño que tú toques, va a florecer. Así sea la pequeña venta que tú hagas, va a progresar. Va a marcar diferencia, alaba a Jehová. Así sea lo pequeño. Diga, así sea algo chiquito. Así sea algo insignificante. Él vive en tus manos. Hay vida en tus manos. Porque Jehová va a bendecir el producto de las manos de muchos que están aquí. Levante la mano. Todo lo que tu mano tocare prosperará. Porque Cristo vive en tus manos. Porque Cristo habita en ti. Porque diga, yo camino con la vida. Caminamos con el resultado. Yo no soy exitosa, yo camino con el exitoso. La prosperidad viene de Él. La bendición viene de Él. Este hombre caminó con una palabra. Usted va a salir hoy de aquí, no vacío, creyendo que Él vive en tu desierto. Alaba a Jehová. Y le dijeron, yo sé. Él le decía al diablo, yo sé que mi hijo vive. Satanás le decía, ya se murió. Decía, no, yo sé. Yo sé porque Él me lo dijo, que Él vive.

confianza. A partir de hoy camine con fe, camine con seguridad, camine sin dudar. Levante su rostro, porque los que miraron a él, su rostro no fueron avergonzados, sino que fueron alumbrados. Alabe a Jehová. Él es la lámpara que alumbra tus pies. Él es el que endereza el camino torcido, que abre camino donde no hay. Dile que estás, abre tus ojos para ver como él ve. Yo quiero que abras conmigo Lucas 17:14 y voy terminando.

Vamos a leer el 13. Y lean todos conmigo. Fuerte. Alzaron. ¿Alzaron qué? Y tú necesitas algo y estás callado. Y tú necesitas algo y ni amén, ni aleluya, ni quieres cantar alabanza. Ellos dijeron, ¿alzaron qué? Fuerte, ¿alzaron qué? Ya es tiempo de que tu voz se escuche en el cielo. El que quiere algo, lo pide. El que está mudo, hermano, no se le puede ayudar porque no se sabe qué quiere. Alabe a Dios. Eso es como el que hace la venta pero no dice, tengo para vender esto. Alabe a Jehová. Ya a usted le conté que alguien había comprado una cantidad de cosas para vender y como no habló, se le dañó. Y yo le dije, ¿por qué no dijo que ibas a vender? Yo te hubiera comprado. No, pensé que eso no se iba a vender. Me dio pena, me dio miedo. Todo se dañó. Si usted no habla, si usted no pide, si usted no ora, no hay respuesta. Dígale que estás lo, pídele a Jehová. Pídaselo a Dios. Al menos abra la boca y vuelva a orar, porque hay gente que no está orando. ¿Alzaron qué? Diciendo Jesús. No alce la voz. ¿Cómo? ¿Cómo? ¿Y qué dice el siguiente versículo? Cuando él los vio, les dijo, y aconteció que mientras iban, fueron limpiados. Déjelo ahí. Jesús les puso la mano. Jesús hizo algo, un acto evidente. Y ellos gritaron, Jesús. Y él les dice, váyase. Muéstresen a los sacerdotes. Diga conmigo, le dio una palabra. Y mientras iban caminando, ¿qué pasó? Se fueron sanando. Ay, iglesia, tú te imaginas a los leprosos. Pero ¿por qué no me ponen la mano? Otro que nos desprecia, otro que nos mira de lejos. No, ellos dijeron, no, pero ¿por qué no se acercó? Porque Jesús obra de formas diferentes con cada uno. Jesús trabaja de formas distintas con cada uno. Jesús le dijo, váyase, muéstrese a los sacerdotes, que Él los sanará. No, tampoco les dijo eso. Vayan de camino. Se fueron con una, que diga, con una palabra. Y mientras que caminaba, yo me imagino al leproso. La mancha que tenía aquí ya no está. La que tenía aquí ya no está. Y mientras que avanzaban, mientras que caminaban en obediencia. Porque para que la palabra se cumpla, tú tienes que obedecer lo que Él te manda hacer. Tú tienes que obedecer a la palabra. Y mientras que caminaban, diga, mientras que caminaban, sanaban. Y yo vengo a decirle, sigue caminando, sigue avanzando. Porque mientras que tú caminas, tus debilidades se convertirán en fortaleza. Sigue caminando. Mientras que tú caminas, tu carácter irá siendo moldeado. Oh, sigue caminando. Mientras que tú caminas, tus errores comenzarán a menguar. Tus errores comenzarán a menguar.

y la vida sigue caminando, porque la lepra va a ir desapareciendo. Padre, a usted le cayó sueño en esa silla, pero bueno, gracias a Dios ya se acabó el mundial. Porque donde está, hasta yo grité. Pero no por Colombia, porque ya a lo último ya no hizo nada. ¿Sabe con cuál grité yo? ¿Cuál fue, amor? Con Egipto y Argentina.

alabe a Jehová. Pero ¿por qué lo traigo? Porque es que hay cosas que nos emocionan y que ni siquiera nos premian en nada, que ni siquiera nos dejan nada. Pero si esta palabra a ti no te emociona, tú no te llevarás nada a casa. Simplemente te llevarás la misma maleta de problemas, te llevarás tu misma enfermedad mental, te llevarás tu mismo problema de ansiedad, te llevarás tu misma depresión y angustia. Pero si tú crees a esta palabra, no te llevarás nada de lo anterior que dije. Te llevarás a Cristo, te llevarás al que vive, te llevarás al que lo hace todo posible. ¿Sabe, iglesia? Esos leprosos, todos, ¿eran cuántos? ¿Cuántos? 10. ¿Tú te imaginas los 10? ¿Tú te estás sanando? Sí, yo también. Y más alegría daba. Caminemos más rápido, porque entre más caminemos, más nos sanamos. ¿Sabe aquí a la gente que le va a tocar hacer? Caminar más. Porque entre más camines para Cristo, entre más camines, más te acercas a la meta, más te acercas al reino, más te acercas a la manifestación.

viene no es para los que se detienen, no es para los que se rinden, no es para los que renuncian por el proceso. Lo que viene es para los indetenibles, es para los que caminan. Pastora, pero tengo una lepra en mi casa. Camina. Pastora, pero tengo una lepra en mi matrimonio. Tengo una lepra espiritual. Tengo una lepra en las emociones. Y Dios dice, camina, camina, avanza. Mientras que tú caminas en pos de mí, yo te curo la mente, yo te sano el alma, yo te sano de ese pecado, yo te liberto. No te detenga, aunque no tenga fuerza, aunque no tenga gana, aunque no tenga anhelo, arréglese en su casa.

sigue avanzando. La palabra que dice, ¿qué hora es? ¿Qué hora es? Ese hombre, cuando le dieron la palabra, miró la hora. Y cuando vio el cumplimiento, también supo la hora. Esté atento a lo que Dios le entrega. Eso se llama estar atento, ser diligente, no olvidar. Alabe a Dios. Dígale que estás, avanza, porque algo se va a organizar en el camino. Avanza, porque el que no te pedía matrimonio te lo va a pedir. Avanza, avanza, porque en casa se va a salir de fornicación. Avanza.

van a soltar el liderazgo. No nos detengamos. Avanza, aunque tengas sueño, aunque tengas pereza, aunque te duele la cintura, aunque te duele la rodilla, aunque te duele la cabeza, aunque no tengas fuerza, Dios dice, avanza, porque esa lepra yo la voy a limpiar, yo la voy a restaurar. Dios te dice, avanza con tu matrimonio, porque soy yo quien va a sanar la lepra de esa casa. No hagas tus hijos a un lado. Tómalos, abrázalos, ámalos, porque tú no eres el que vas a curar la lepra. El que va a curar la llaga y el que va a curar la lepra es Cristo. No, yo solamente me imagino. Ellos decían, pero algo curioso, a medida que más camino, menos manchas tengo. A medida que más camino, la llaga se cura. Dígale que está a su lado, avanza, porque hay llagas, hay úlceras, hay problemas que se van a empezar a limpiar. Algo va a ser limpiado en esta casa. Líderes, avancemos, porque de la lepra se encarga Él. De la lepra se encarga Él. De sacar el pecado se encarga Él. De sacar lo oculto se encarga Él. De barrer la casa se encarga Él. El que limpia el trigo, el que limpia el trigo, el que separa la cizaña del trigo, es Cristo, es Cristo. Siento la presencia de Jehová. Líderes, avancen. Líderes, avancen. Líderes.

me pegó una lepra de sueño, una lepra de frialdad, una lepra de cansancio, una lepra de dolencias. Hay una lepra de pecado que me está atando, que me está persiguiendo. Y Dios dice: camina conmigo, camina, camina, camina. Porque cuando tú caminas, le pisas la cabeza al diablo. Cuando tú caminas, le pisas la cabeza al problema. Cuando tú caminas, pisa la miseria. Cuando tú caminas, estás pisando la fuerza de la serpiente. Cuando tú caminas, cuando tú avanzas, dices: el problema no me domina. Cuando tú caminas,

cansancio. Soy yo quien te pisotea. Soy yo quien está sobre ti. Tú no mandas, tú no gobiernas. No te dejes controlar por tu carne. La carnalidad mucho los está dejando en casa. No es que estés cansado. El diablo te quiere hacer pensar que siempre lo estás. ¿Por qué te ocurre que cuando aún así duermes mucho sigues cansado? Y a veces crees que es el congregarte el que te cansa, que es el ayuno del sábado el que te cansa, que es el venir domingo a las 7:30 de la mañana lo que te cansa. No seas tan conchudo. Lo que te cansa es tu desorden. Que no te acuestas temprano. Que no alimentas bien tu cuerpo. Y luego le echas la culpa a la programación de la iglesia. No es eso. Lo que pasa es que a ti te está cansando todo lo de Dios, pero nada de la tierra. Una invitación de la iglesia te cansa, pero si te invita a tu familia, no te cansas. Y si te dicen el paseo inicia a las 5 de la mañana, tú estás desde las 4. Dígame. Porque todo lo de Dios, y sabe que somos tan descarados que decimos, no, la iglesia acabará con mi vida social. ¿Cuál vida social? Ni vida social tenías. Acabará con mi familia. No, si tienen familia hoy es por Cristo. Si no, esa esposa ya te hubiera dejado. Porque en ese carácter y esa tacañería

Así que agradece a Dios que esa mujer ama a Dios, que esa mujer dobla rodillas, que esa mujer va al templo, porque el día que no vaya y no crucifique la carne, te verá como tú eres. Alabe a Dios y te hará a un lado, porque aparte de que no provees, te gastas todo. Y aparte de que no provees, te da envidia cuando tu esposa estrena, te molesta todo. Yo quiero cortar el mensaje, no sé cómo. Está muy largo. Está muy largo. Dice Robinson que está lloviendo, que le haga. Alguien alabe a Jehová. ¿Sabe por qué hay hogares que se sostienen aquí? Porque tienen temor a Dios. Porque una palabra le ha dicho, él cambiará, ella cambiará, algo será distinto. Y tú te has aferrado a la palabra, pero aunque lo que ves es lamentable, alabe a Jehová. Y sigue creyendo a la palabra, porque mientras que tú avances, una lepra sí se va a sanar, una lepra sí se va a curar. En esta casa, prepárese, porque la sanidad a la lepra ya comenzó. 10 para las 12, la limpieza ha comenzado en casa. El dueño de la era, el dueño de la casa, el dueño de tu casa, el dueño de nuestro ministerio está llegando. Está llegando, he dicho que está llegando y está empezando a limpiar. Los leprosos no podían desesperarse porque el cambio no ocurrió en el primer paso. Ellos dieron el primer paso y nada pasaba. Porque hay gente que todo lo quiere rápido. La palabra rápida es veloz. Pero para el cumplimiento hay una demanda y es obediencia. Ay, ¿no le gustó? Hay gente que todo lo quiere instantáneo, rapidito. Diga, sí, la palabra es instantánea, pero hay proceso para el cumplimiento, hay formación para el cumplimiento, y ellos tenían que caminar en obediencia. Alguien que dígame, aunque veas la lepra, aunque veas el problema, aunque todo empeore, aunque no notes cambios, sigue caminando, porque se acerca tu manifestación. Pedro y Juan le dijeron al cojo, no tengo plata ni oro. Eso está en Hechos 3. No tengo plata ni oro, pero de lo que tengo te doy. Y en el nombre de Jesucristo de Nazaret, levántate. Levántate. ¿Qué le dio? Le pusieron la mano, le dieron algo evidente, le dieron una terapia, trajeron aparatos quirúrgicos, le hicieron una cirugía en esa rodilla, en esos tobillos muertos. No. ¿Qué se le dio? ¿Qué le dio Pedro y Juan al paralítico? A ver, ¿qué le dio? Y por la palabra dice que se enderezó sus tobillos, sus pies, y comenzaron a caminar. Te tengo una palabra, 10 para las 12. Todo lo que está torcido se va a enderezar. Te tengo una palabra, los tobillos débiles van a recibir fuerza. Las rodillas débiles para recibir.

Dice que el paralítico de la hermosa, el cojo, entró caminando, porque una palabra lo avivó, una palabra lo levantó. ¿Sabe? Hubieron palabras que te aplastaron, hubieron palabras que te arruinaron, hubieron palabras que te afligieron, pero hay una palabra hoy que te restaura, que te levanta y que te hace volver a caminar. Toma tu lecho y anda. Y dice que el cojo saltó, entró al templo, comenzó a saltar, comenzó a alabar a Dios. Hay gente que necesita una palabra porque su caminar está débil, su caminar está a punto de desviarse, su caminar no está fuerte, pero por la palabra 10 para las 12 Dios va a fortalecer tu caminar en él. He dicho que tú, cuando estés en la casa,

tiene los tobillos paralizados, las piernas débiles, el caminar débil en Cristo, ya no quiere venir al templo. Si voy martes, no voy jueves. Y si voy el jueves, no voy el domingo. Y si vengo el jueves, no vengo el sábado al ayuno. ¿Por qué? Porque ya vine. A su nombre. Yo he dicho que mientras que hay fuerza y hay hálito de vida, haga todo lo que pueda hacer. Porque habrá días donde quizás de verdad no puedas y vas a tener ganas de hacerlo. Entonces, el que tiene que caminar débil en Cristo, se inventa la lavada de la ropa. Se inventa, voy a hacer aseo general. Son las 5 de la tarde. Son las 6 de la tarde y todavía metida en la cocina. Alabé a Dios. Y es día de culto. Es día de doctrina. Es día de alabanza. Porque su caminar está paralítico. Pero en el nombre de Jesús, toda parálisis, toda pereza. Oh, no quieres reprender esa pereza que te tiene paralítico para venir al templo. Toda pereza te suelta. Vuelve el ánimo y la alegría de caminar hacia el templo, de caminar hacia Cristo, de encaminarse hacia una verdadera adoración y alabanza. La transformación comenzó en él cuando recibió una palabra de autoridad. Durante años había esperado una moneda. Hay personas que están esperando recursos, oportunidades, que alguien los rescate, que alguien haga algo. Lo que necesitas es una palabra que despierte tu fe y te coloque a actuar, a accionar. Colóquese de pie. 5 para las 12 y te voy a decir, ¿quién quiere recibir la última palabra? Es tiempo de actuar. Es tiempo de accionar. Dígale que estás solo, sal de la pereza. Actúa. No espere que la moneda caiga. Comience a accionar. Comience a actuar porque Dios te va a bendecir. Y porque Dios te va a hacer prosperar y avanzar en lo que salió de la boca de Dios. Quiero que levante su mano al cielo. Levanta tu mano arriba. Hay una palabra que despierta tus ganas por Cristo, tu amor por Cristo, tu pasión por Cristo, pasión por la iglesia. Una palabra colocó a un hombre a caminar kilómetros. ¿Sabe qué me viene acá? La reina de Saba viajó más de 6 meses para escuchar una palabra que salía de la boca de Salomón, de un sencillo hombre. Porque la gente, cuando entiende el poder de una palabra, está donde hay palabra. Cuando entiende el poder de una palabra, dice: lo único que yo quiero es escuchar el mensaje del domingo para caminar durante toda la semana, para reanimarme, para levantarme. Es una palabra. Una palabra. Vamos a orar por los que están enfermos, porque ya comenzaron a ser sanados hace más de una hora. Por el que necesita una oración, pase ya. Aunque yo sé que la palabra ya obró, ya trabajó, ya llegó, ya está siendo puesta en obra. Se acerca la manifestación de lo que Dios te ha dicho. Levante la mano y diga: se acerca mi manifestación. He caminado, seguiré caminando, seguiré avanzando. Y algo empezará a transformarse a medida que avanzo y camino en Cristo.

¿Dónde está la gente como aquel hombre que caminará hacia su casa, que caminará estos meses, que caminará este resto de año creyendo, creyendo que hay una palabra del cielo? Bendecimos a todos los que están en las redes sociales. Esa palabra se va a manifestar. Solamente creo, obedece, avanza. Mientras caminas con Cristo y no desmayas y no te apartas ni a derecha ni a izquierda, sino que sigues la ruta que Él te trazó, hay cumplimiento, hay manifestación. Arriba, ore, comienza a clamar. Comienza a clamar. Comienza a interceder. Y dale gloria. Dale gloria. Dale alabanza. Dale exaltación por lo que Él ha hablado.

Muy bien, mis hermanos, hermanas, amigos y amigas, abuelitos y abuelitas, jóvenes, señoritas, adolescentes, adolescentes, niños y niñas. Esta ha sido la palabra para hoy. Espero que haya sido de bendición para nuestras vidas, para ustedes y para mí también, para todos. Para todos en general la palabra, no solo para uno, sino para todos. No solo para una tampoco, sino para todas. Así que gracias por la sintonía, sostenidos por una palabra. Palabra viva, eterna, eficaz de nuestro Señor y Salvador Jesucristo, la gloria. Así es. Muy bien, yo también me despido. Gracias por habernos sintonizado el día de hoy. Será hasta mañana cuando regrese con la programación de Radio Maranata. Por hoy, muchas gracias. Dios les bendiga. Felices sueños, buen descanso. Que descansen bien porque mañana hay que continuar con las labores del día, trabajos y todo lo demás. Así que Dios les bendiga mucho y buen provechito para quienes están ya en la hora de la cena, de esa deliciosa y riquísima cena de la noche. Así que buen provecho para todos, Dios les bendiga, con permiso. Y pásenla bien, hasta mañana, hasta mañanitas, una buena noche para todos. Hasta mañana.

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1: Toda confesión antipromesa que ha habido en tu vida, sácala. Toda confesión que sale de tu boca y no lo voy a poder, y no es para mí, y me voy a morir, y tal vez Dios se equivocó, y fue que me soñé. No. Esas palabras negativas, sácala. Porque Dios dice, según hables a mis oídos, así haré yo.
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gracia es de tanta maldad? ¿Por qué no amarnos los unos a los otros? ¿Por qué tanto rencor, tanta envidia y tanto odio en nuestro corazón? 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

Sí, Señor. Sé tú el Rey de Reyes de nuestras vidas. Ocupa el primer lugar, Señor. Pastoreanos, llévanos a los pastos verdes. Aliméntanos, danos conforme a tu propósito y a nuestra necesidad. Porque solo tú eres nuestro buen pastor y en tus brazos, Señor, estamos recogidos, tranquilos y en paz. Nos sentimos como ovejas tuyas.

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1: Apocalipsis capítulo 12. Dice la palabra de Dios en el libro, en el versículo 7, Apocalipsis 12, 7. Dice la palabra de Dios: con la bendición del Padre, del Hijo, del Espíritu Santo. Amén. Dice la palabra de Dios: después hubo una gran batalla en el cielo. Miguel y sus ángeles luchaban contra el dragón, y luchaban el dragón y sus ángeles, pero no prevalecieron ni se halló lugar para ellos en el cielo. Y fue lanzado, ajá, con ganas, digamos todo nuevo, y fue lanzado fuera. Una vez más, me encanta echarlo fuera. Y fue lanzado fuera. ¿Quién fue lanzado fuera? El gran dragón, alias la serpiente antigua, alias que se llama diablo y Satanás. Que el Señor, que el Señor lo reprenda, el cual engaña al mundo entero. ¿Está escuchando, amigo? El cual engaña al mundo entero. Fue arrojado a la tierra y sus ángeles fueron arrojados con él. Levante su mano y me ayude en oración. Padre, estamos delante de tu presencia. Dios mío, te ruego la unción fresca de tu Espíritu Santo. Mira las vidas que van a ver este mensaje. Gloria al Señor. Hoy tenemos el culto y el mensaje claro sobre la verdad de Halloween. Hoy estamos 31 de octubre. No podíamos dejar pasar este día. Hemos tenido muchas actividades en la iglesia, pero este es un día especial. Especial para declarar que Jesús venció a Satanás en la cruz del Calvario. Y que hay gente que por ignorancia, hermanos, están siguiendo el camino del diablo sin saberlo. Y así como podemos nosotros, hermano, ver que en el mundo se celebra el Día de la Madre, se recuerda el Día de la Madre, se le hace poemas, se recuerda también, hermano, en la Semana Santa, la muerte y la resurrección de Cristo. De esta manera podemos ver, hermano, que el pueblo cristiano hace una serie de esfuerzos para decirle al Señor que le ama, que lo están esperando en oraciones, en ruegos. Pero Satanás, que el Señor lo reprenda. Escuche, mi amigo que me escucha y me ve por la televisión, Satanás no es una ficción. El diablo, que el Señor lo reprenda, que la Biblia habla de él. No es un cuento, no es una fantasía, es un ser vivo, es un espíritu malo. Es un ser espiritual que antes era un querubín y que fue arrojado del cielo. Eso lo registra el libro de Ezequiel, capítulo 28, verso 12. Su caída se registra en el libro de Isaías, capítulo 14, verso 12. Y la Biblia habla, donde hemos leído que Satanás es el engañador que engaña al mundo entero. La Biblia dice que Jesucristo vino a este mundo para deshacer las obras del diablo y para salvar a todo aquel que estaba perdido. A su nombre, gloria. El diablo, que el Señor lo reprenda, ha metido en la cabeza de millones de personas que él no existe. que la Biblia es mentira, que Dios no existe tampoco. Entonces hay un montón de millones, hay por lo menos, se calculan 1.500 millones a 1.600 millones de personas en el mundo que se declaran ateos. Y a pesar de que se declaran ateos, sin embargo, participan de una serie de fiestas, de rituales satánicos, de ceremonias ocultistas, que muchos de ellos lo hacen como hobby, como por diversión. Y una de esas fiestas es la fiesta de Halloween. Que el Señor lo reprenda. El 31 de octubre de todos los años, hermano, se celebra también en los países de Europa, Estados Unidos, la tradicional fiesta de las brujas, la noche de brujas, la noche de Halloween. Y como esta fiesta

con calaveras, con esqueletos, con monstruos. Y es que el diablo, que el Señor lo reprenda, quiere también tener su día. Así como hay el día del padre, el día de la madre, día que se recuerda el nacimiento de Cristo, el diablo dice: ¿y por qué yo no puedo tener mi día? Y el día del diablo es el día de Halloween. Que el Señor lo reprenda. Pero vemos un montón de centros comerciales que, así como adornan para la Navidad, así como adornan para el día de la madre, así como lo adornan para el día del padre, también lo adornan para el día del diablo. Pero por supuesto que no dicen que el Señor lo reprenda, que no dicen que es por el diablo, dicen que es por Halloween, por la noche de las brujas. Y los centros comerciales adornan, hermano, sus vitrinas con personajes espantosos, con máscaras. Algunos confeccionan ataúd, mandan a hacer ataúd, lápidas, para adornar, hermano, las discotecas. Y ellos piensan que mientras más diabólica y espeluznante sea la decoración, entonces ellos piensan que van a tener más éxito todavía. Vámonos a tal sitio, porque mira, tú no sabes cómo han adornado eso, y lo vuelven todo negro, todo oscuro, con telas de araña, y lo hacen como que fuera algo divertido. Simultáneamente se vende una cantidad, hermano, millonaria de golosinas por muchas partes del mundo. Los negocios de disfraces aumentan, la venta de calabazas plásticas, de calabazas verdaderas, hermanos, globos negros, globos naranjas para las decoraciones, y una serie, hermanos, de discotecas que aumenta la cantidad de gente para aquella noche. Y los jóvenes van disfrazados, y hasta los viejos van disfrazados, y por todas partes se ve un mover por todo lugar. Bendito sea el nombre de Jesús. Por todas las calles se ven los niños, gloria al Señor. Por todas las calles se ven, hermanos, los niños que recorren los vecindarios tocando las puertas, pronunciando algunas palabras como trick o treat, o sea, trato o treta, a lo que la gente responde, hermano, dándoles algunos caramelos, algunos dulces, algunos chocolates, y algunos niños pintan las paredes, hacen algunas travesuras. Esta celebración, hermano mío, escuche, esta celebración parece inofensiva, y hasta da la impresión de que fuera, hermano, algo simple, algo gracioso. La sociedad actual, el comercio, los periodistas, que yo he visto hoy en algunos canales de televisión, salieron disfrazados de bruja. Una mujer salió con un cuchillo clavado entre la cabeza que le salía para el otro lado, y con sus calabazas también adornando el set de televisión en esos canales donde estaban dando algunas noticias. Y cada uno da sus opiniones con respecto, hermano, a lo que es la noche de las brujas en nuestro país. Uno de esos programas noticiosos sacó al aire las llamadas de las personas a ver si iban a ir a celebrar Halloween. Y muchas personas llamaban en su ignorancia, digo yo, porque si la gente supiera qué cosa es la fiesta de Halloween, ni siquiera se atreverían a nombrar ese nombre en su casa. Y la verdad que esta celebración, aunque parece inofensiva y hasta parece simpática, graciosa, porque algunos le dan risa vestir a sus hijos de vampiros, disfrazar a sus niños de Drácula, de Frankenstein, de gente espeluznante. Sin embargo, la sociedad actual la ha aceptado, y son ampliamente publicitados por radios y por televisión. Por todas partes se habla de Halloween, por todo lugar se habla de la fiesta noche de las brujas, y se preparan para esta noche. Y es por eso que esta noche estamos predicando esto. Pero algunos lo van a ver después, otros lo van a ver antes, porque Dios quiere que usted no se meta en ese tipo de fiesta. Usted va a saber por qué es que Dios no quiere que usted se meta en esto. Aunque hay todo un movimiento social que se organiza para celebrar, hermano, esta fiesta de las brujas, esta noche de Halloween, o mejor dicho, el día del diablo, se decoran casas, hermano, se decoran bancos, se decoran discotecas, club social, hasta, no me va a creer, hasta iglesias se decoran con globos naranjas y negros para hablar.

esta fiesta, hermano, que nosotros como peruanos, como latinoamericanos, que somos muy dados a imitar las cosas que vienen de los Estados Unidos, de Norteamérica, porque muchos quieren ser americanos. Y a muchos les gusta, hermano, la idea. Hay cosas muy buenas, pero hay cosas malas también a veces que se practican. Pero mira, por ejemplo, en Estados Unidos está la fiesta del Thanksgiving, que es la fiesta del pavo. Sin embargo, esa es una fiesta que siempre la celebran las familias en los Estados Unidos, los americanos. Y esa fiesta también, hermano, es tan importante para ellos como la Navidad. Y cortan un pavo y hacen una cena en Thanksgiving, el día del pavo. Sin embargo, esa fiesta no ha salido para Latinoamérica. Nadie celebra Thanksgiving. Y Thanksgiving es mucho más antiguo, hermano, que Halloween. Sin embargo, ¿por qué Halloween sí ha salido? ¿Y por qué Halloween sí ha sido aceptado? ¿Y sabe usted por qué? Porque detrás de Halloween está el diablo. Por supuesto que el Señor lo reprenda, esperando que usted se meta, esperando que usted se involucre en esa fiesta diabólica. Poder en la sangre de Cristo. Pero hermano, involucrar toda una nación a esta fiesta en Halloween, en todas partes de Estados Unidos, por todas partes. Increíble. Hasta en el banco. Usted se va al banco y en el banco están los trabajadores del banco disfrazados de Drácula, de vampiro, el gerente del banco, todos pasan disfrazados dentro del banco, los centros comerciales, por las calles. O sea, más son los que se involucran que los que no se involucran. Casi la mayoría está metido. Y ahora Halloween enfatiza violencia y enfatiza muerte. Fíjese que la mayoría de personas para esa noche de Halloween, especialmente los niños, cuando no son cristianos, prenden los canales de televisión, y casi todos los canales que no son cristianos están pasando una película de terror. Algunos están pasando La novia de Chucky o de Chucky. La novia de Chucky, Chucky, el enano, el muñeco diabólico ese. A pesar que tiene un montón de años, pero ahí lo pasan. A Chucky, la novia de Chucky, la abuelita de Chucky. Pasan, hermano, martes 13. Pasan los Poltergeist, el aro, el exorcista, la última, el exorcista, el barco fantasma, etcétera, etcétera, etcétera, etcétera, etcétera. Un montón de películas de terror. El 20% de las películas, de todas las películas que se hacen, casi la cuarta parte de todas las películas que se producen son películas terroríficas, que hablan de demonios, que hablan de fantasmas, que hablan de apariciones, que hablan, ¿sabe de qué? Y en todas las películas de terror hay crímenes. Hay crímenes, hay violencia. Hermano, hay desgracia. Bendito sea el nombre de Jesús. A través de la televisión los niños ven, hermano, ven violencia, ven muerte, ven sangre. Y cada vez es más crudo, cada vez es más real. Ven cómo meten el cuchillo, cómo salpica la sangre. Y mientras más real lo hacen, como que ellos se apasionan por eso. ¿Considera usted las películas de terror, hermano, terribles? Exponen en esa película sadismo. Se ve violencia, sexo, torturas, mutilaciones, muertes extrañas, muertos en los roperos. Y pregúntele a los niños si han visto El Exorcista, se lo han visto. Pregúntele, hermano. Se han visto las películas. Yo no sé en qué momento hasta hijos de cristianos que saben lo que son las películas de terror a veces quedan solos en la casa y están prendiendo esas cosas. Y hay películas que también se llaman Halloween. Esas cosas se ven. Halloween enfatiza terror, enfatiza miedo. Usted no va a creer, hermano, pero en los Estados Unidos y en otros países de Europa hay personas que invierten cantidad de dinero para decorar su casa. Así como uno puede
hermano, decorar la casa con arbolitos de Navidad, con lucecitas para la Navidad, pero para Halloween los jardines ponen lápidas, ponen ataúd, momias. Vamos a ver, por ejemplo, una casa en los Estados Unidos, un jardín de una casa en Estados Unidos, ¿cómo es? Miren, hermano, ahí ustedes pueden ver, ustedes pueden ver aquí que, mire, esta es la decoración de una casa por Halloween. ¿Qué cosa ve ahí? Usted puede ver ahí, hermano, lápidas, esqueletos, brujas, fantasmas. ¿Ah? Si ustedes pueden ver aquí, esta parte de acá es una lápida, esqueletos, un gato negro para este lado, el caldero del diablo aquí en medio, cráneos aquí dentro del caldero, cráneos, otro gato negro allá al fondo, otro gato negro aquí al otro lado, una bruja, otra bruja. Y hermano, no es una sola casa, todas las casas que tienen jardines grandes así están. Y se trata de adornarlo, de verlo lo más espeluznante posible. Ahora, esas cosas, hermano, se ven por todas partes. Halloween enfatiza horror, enfatiza miedo. O sea, el propósito es asustar lo que más se pueda. Y hay niños que se trauman por Halloween. Tienen miedo porque los asustan. Hay algunas hermanitas que hasta son cristianas y no quieren dormir con la luz apagada. Cristianos, hombres, que tienen miedo a la oscuridad, que en la noche viene una sombra oscura que le mueve en la cama, escuchan voces. Habla de horror, habla de crímenes, habla de violencia, habla de muerte. Halloween, que el Señor lo reprenda, enfatiza el miedo, el horror. Pero también Halloween nos habla de ocultismo. Miren, Halloween es dañino. ¿Me está escuchando usted? Últimamente, hermano, como que el diablo se ha sacado la máscara y estamos viendo un montón de gente que están siendo poseídas por demonios y que van a los hospitales y que nadie puede hacer nada por ellos. Halloween es dañino porque atrae a la gente al ocultismo. Mira, yo toda mi vida, cuando yo era jovencito, yo decía que la brujería no existe. Yo decía eso, así como tú que estás hablando ahorita. La brujería no existe, eso es una broma, es una payasada. Así hablaba yo, amigo. Sin embargo, si a mí me decían, vamos a hacer espiritismo, yo decía, ¿yo qué voy a hacer espiritismo? Yo no soy capaz de hacer espiritismo. A mí no es porque tenga miedo, sino porque, ¿para qué voy a hacer? Yo no creo, no creo en eso. ¿Vamos a hacer la ouija? No, yo no creo en ouija. Y mucha gente sería incapaz de hacer ouija, de hacer espiritismo, de llamar a los espíritus, de ir a sesiones de brujería, de misas negras. Nadie haría eso porque nadie quiere meterse a eso. Pero, ¿qué pasa en la noche de Halloween? En la noche de Halloween hay personas que sin quererlo se involucran y son atraídos al ocultismo. ¿Por qué? Porque en la noche de Halloween hay muchos jóvenes que preparan todo un ambiente terrorífico y los invitan a participar, por ejemplo, de espiritismo, de poner una copa, de invocar a espíritus, apagan las luces, prenden velas, dibujan un pentagrama en el piso, o de repente llaman a un espíritu a través de la tabla ouija. Algunos no saben lo que es la tabla ouija. La tabla ouija es esta tabla que estamos pasando por aquí ahora, utilizando una tabla ouija. El diablo, dice la Biblia, que él es el engañador. ¿Me está escuchando, amigo? Usted que me está viendo por televisión, escuche
Entienda lo que le estoy diciendo. Satanás, que el Señor lo reprenda, es mentiroso. Y en la tabla Ouija es cuando la gente quiere comunicarse con los espíritus de los muertos. Porque la gente no agarra la Ouija para llamar demonios, sino para llamar a los espíritus de los que han muerto. Pero déjeme decirle que los espíritus de los muertos no están dando vueltas por la calle, ni están metidos en las sesiones de espiritismo. Los espíritus de los muertos o están en el infierno o están en el paraíso. Y el que está en el infierno no sale, y el que está en el paraíso tampoco sale. Y entonces, ¿qué es lo que pasa? Que la gente se pone a llamar a los espíritus. Los brujos llaman a los espíritus, los espiritistas llaman a diferentes espíritus que vienen a hacer hasta sus guías espirituales, y piensan que son espíritus buenos, espíritus de luz, que le dan energía, que le hablan, algunos escuchan sus voces, y hasta hay algunos que dicen: yo soy tu abuelito que murió tal día, soy tu hermana que tu mamá abortó. Porque yo en una sesión, porque yo, bueno, lo guardaba para el final, pero lo digo ahorita, yo fui satanista, fui espiritista. En una sesión de espiritismo, estábamos en una sesión de espiritismo, en una oportunidad, y el demonio que estaba ahí dijo, bueno, le dijo a una mujer: tú tenías una hija, y esa niña está aquí conmigo. Y la mujer se puso de colores. El esposo la miraba y decía: pero ella no ha tenido hija. Y el demonio que estaba ahí decía: ¿has tenido hija o no has tenido una hija? Que la perdiste. Y la mujer se puso a llorar. Cuando terminó esa sesión de espiritismo, el esposo no sabía que su mujer, antes de que lo conociera él, se había metido con otro hombre, y que había salido embarazada y se había hecho un aborto. Y cuando lo sacaron al bebé, la sacaron al bebé de como de 4 meses. Y el doctor le dijo: es mujercita. Era mujercita. Y el demonio le dijo: ese aborto que tú hiciste, ese es el espíritu de la niña que la tengo acá. Mentira del diablo, hermano. Pero le sacó lo que esa mujer había hecho, el aborto que había hecho. Le hizo creer el demonio que esa niña no tenía paz y que estaba dando vueltas porque ella no le había dado vida, porque la había matado. Y la mujer se puso a llorar. Yo he estado ahí en esa sesión de espiritismo. Practicando la Ouija, porque también tuve la desgracia de hacer Ouija. Y haciendo la Ouija llegaba un espíritu, y eso trabaja con una tabla, una tablilla con un hueco, y esa tabla se mete y te marca las letras, se mueve solita. Y te marca y te pone aquí y te habla. El demonio habla inglés, habla francés, habla italiano, habla todos los idiomas. Y esto, mire, un espíritu me dijo a mí, haciendo Ouija, que me casara con mi esposa. Un espíritu llamado Luis. Mi esposa estaba embarazada, o sea, mi enamorada, ella tenía 17 años. Y estaba embarazada de 2 meses. Nadie sabía que mi enamorada estaba encinta. Nadie sabía. Ella y yo, los dos nomás. Y yo estaba preocupado. Y un día llego a mi casa, me encuentro con unos amigos que estaban haciendo Ouija. Y un espíritu que había venido en la Ouija le dijo: ustedes tienen un amigo que se llama Tila. Yo era Tila. Y el espíritu le dijo: díganle a Tila que lo quiero conocer. Y para que a Tila les crea que no he mandado llamar, díganle que yo sé que su enamorada tiene 2 meses de embarazo. Y hermano mío, yo llego a juntarme con mis amigos, como yo no era cristiano, yo era pagano, mundano, pecador, como tú. Así era yo, como tú. Y hablaba mis cosas y sacaba mis opiniones como tú. Pero ¿saben qué pasó? Ese día estos amigos se reunieron conmigo. Estábamos en mi carro, porque yo ya tenía carro. Desde los 19 años yo tenía mi carro. Yo tenía mi carro y lo subí como en la noche del día sábado, que yo llegaba, hermano, de trabajar.
y lo subí al carro, fuimos a comprar trago, compré un botellón de vino y estábamos tomando vino, y entre la borrachera que estábamos tomando comenzaron a hablarme: dime, ¿tú crees en los espíritus? Y yo digo: ah, ¿existirá? No sé. Bueno, nosotros tenemos un espíritu que se llama Luis, y Luis te conoce a ti, la me dice, y Luis me ha dicho, me dijo él, que tu enamorada está con 2 meses de embarazo. Y yo pensé que me estaban haciendo una broma, pero que sin darse cuenta me estaban diciendo algo que era verdad. Y yo me reí. Fuera de acá, te están fastidiando. No, a ti, en serio. Sabemos que María Rosa tiene 2 meses de embarazo. Y sabemos, tú, todos lo sabemos. Y no te preocupes, dice Luis, que lo tengas a ese niño, que te va a ir bien. Y entonces seguimos conversando y me hablaron de Luis. Y entonces vine yo a hacer Ouija y lo conocí a Luis. Y ustedes saben lo que decía Luis. Venía, hermano, y se movía la tabla y decía L U Luis. L U E. Y le preguntaban algo a Luis y Luis decía sí o yes, no. ¿Y cuándo voy a ir a tal sitio? Luis no daba direcciones. Si había alguien que quería buscar una casa para alquilarla, Luis le daba la dirección, le daba el número de la casa. Sin ir al periódico, Luis nos daba todo. Pero ¿sabe qué? Todos se enfermaban, a todos les pasaba algo, lo botaban del trabajo, sucedía algo. Un día Luis trajo a Miguel, luego trajo a Marta, María, y luego trajo a otro más. ¿Y sabe lo que decía Luis? Luis decía que venía del cielo. Y que como él decía, Luis decía, que él había muerto en un accidente de tránsito, que lo había atropellado un carro, y que como había muerto en ese atropello, entonces por eso es que Dios le daba la oportunidad de venir a la tierra a ayudar a la gente, porque él se había muerto sin que fuera su voluntad. Mire qué mentiroso el diablo. Y entonces él decía que Dios lo había mandado para que nos ayudara. Y entonces yo, cuando alquilé mi casa, cuando recién me casé, en la puerta de mi casa eché pólvora y puse Luis. Y se la dediqué sin saber que le estaba dedicando la entrada a este demonio a mi casa. ¿Te acuerdas, negra? Y por supuesto, mi matrimonio fue una desgracia. Que el Señor lo reprenda. Luego Luis trajo a otro espíritu, trajo al virrey Carlos V. Y cuando entraba el virrey, todos nos poníamos de... todos se tenían que arrodillar porque llegaba el virrey. Pero de repente, ¿quién era Miguel? Miguel era un asaltante de banco. ¿Y quién era Marta? Una prostituta que estaba también tratando de recuperar su salvación. Y todas esas cosas las hablaban los espíritus por la ouija. Y nosotros no sabíamos nada, que era mentira, que eran demonios. Un día nos predicaron de Cristo. Y entonces nos hablaron de Dios. Nos hablaron que esto era del diablo, que eso no era de Dios. Y la persona que nos habló dijo: ¿por qué no van y le preguntan al cura? No, es que todos los que hacíamos ouija éramos de la parroquia. No se moleste, hermano, le digo la verdad. Nosotros no sabíamos que eso era malo. Y entonces, cuando fuimos a decirle al cura, que nosotros que cantábamos en la misa de 7 hacíamos la ouija, estábamos hablando con un montón de espíritus que venían del otro lado. Y el cura dijo: ¿qué espíritu ni qué espíritu? Esos son demonios. Y el cura nos dijo que eso era demonios, que eso no era Dios, que no eran espíritus de Dios, que eran mentiras, que eran demonios, que no era Luis, que no era Marta, que eran demonios. Y en una oportunidad Luis llegó y le dijo a uno que estaba ahí con nosotros, a un amigo. Ese día yo no estaba, pero ahí estaba un amigo llamado Néstor. Posiblemente Néstor va a ver esto. Y le dice: Luis, ¿sabe con quién estoy? Te lo voy a presentar. Y entonces la tablita donde dice goodbye, por ahí sale. Supuestamente el espíritu está saliendo. Y a la hora que sale, entró otro espíritu.
¿Y sabe quién era? Supuestamente el abuelito de Néstor. Y Luis le dijo, mira, ni siquiera le dijo esto abuelito, sino le dijo, mira quién ha venido. Y cuando entra, le dice, hola Cholo, ¿cómo estás? Y Néstor dijo, mi abuelito. Y entonces le dijeron, ¿cómo sabe que es tu abuelito? Porque mi abuelito es el único que me dice Cholo. Y entonces le dijo, sí. Y él le decía, abuelito, ¿cómo estás? Bien, acá. De vez en cuando lo veo a Dios. ¡Qué mentiroso este diablo! ¡Que el Señor lo reprenda! ¡Que el Señor lo reprenda! ¡A su nombre! ¡Al nombre de Cristo! Miren, hermanos, esa es la situación. Uno, los espíritus que vienen en la Ouija no son espíritus de muertos, son demonios. ¿Sabe lo que hicimos? A la hora que llegaba Luis, se prendía y se apagaban las luces. Entonces, ¿qué sucedió? Que se prendía y se apagaba la luz, y todos corrían al cuarto, sacaban la tabla y ¡fum!, entraba Luis. Luis caminaba por la casa. Luis se echaba en la cama, dormía con uno, sentían cómo arrimaba la silla. Y Luis nos entregó la fecha de su cumpleaños de muerto. Su fecha de muerto. Y el día que murió, quería que le hicieran una canción, que le hicieran una fiesta. Hermano, toda la gente que conocía a Luis, que hacía Ouija, eran una cantidad de gente que le hicieron una fiesta, con cajas de cerveza, con todo, y la tabla en medio de la fiesta. La tabla Ouija en medio de la fiesta. Y los que cantaban en la parroquia con la guitarra le compusieron una canción a Luis. Y en esa canción decía, en una noche cualquiera se abrieron las puertas de mi corazón. Aún decía, aún yo sin conocerte me di plenamente y me entregué a ti. Cantaban estos muchachos. Dice, el miedo que yo sentía al sentirte tan cerca desapareció. Recordaré eternamente los consejos de un amigo que tuve un amén. Los consejos de un amigo por la Ouija. Y en el coro decía, de pronto algo nuevo pasó, me sentí raro, mucho mejor. Casi dudando yo le dije, ¿quién soy? Su voz, el que compuso esta canción decía, en la canción decía, su voz tenía otro matiz, y con las letras dijo Luis, me contestó alegremente alguien llamado Luis. Decimos todos, que el Señor lo reprenda. Pero qué bueno que Dios, sabiendo que éramos ignorantes de la palabra y que no conocíamos las cosas de Dios, entonces mandó a alguien que nos predicara. Le hablamos al cura, el cura dijo que eso era del diablo, que había que romper la tabla. Y cuando la íbamos a romper la tabla, llegó Luis. Que el Señor lo reprende, y la tabla comenzó a temblar. Y ahora Luis dijo, malditos, ustedes me pertenecen. ¿Qué cosa creen? Decía el demonio, que ustedes me van a dejar, ustedes no me pueden dejar, ustedes son míos. Y hablando groserías y todo, se sacó la máscara, se asustaron. Y hermano, yo mismo fui con ellos para quemar la tabla. Y le metimos gasolina y la quemamos. Y pensaron que con eso se acabó Luis. Mentira, no se acabó. Porque el demonio se les había metido a todos ellos. Aún a mí también. Pero el día que vino Cristo se fue. Se fueron esos demonios. Así que amigo, todo aquel que llama demonios y espíritus a través de la Ouija, no le va bien, le va mal. Los que van a buscar brujos, el que busca brujos no busca espíritus de muertos, sino a los demonios. Y la misma forma que trabaja el diablo con la Ouija, trabaja por todas partes. Que el Señor lo reprenda. Y entonces, ¿qué le digo con esto? Que Halloween hace en la noche de Halloween, la gente agarra, ¿qué?
vamos a hacer Ouija. Gente que nunca se involucraría, hermano, en el espiritismo, lo hace en la noche de Halloween, porque se siente presionado, porque los amigos le dicen, vamos, vamos a hacer Ouija, vamos, vamos. No, vamos, no seamos cobardes, vamos. Y se ponen a hacer la Ouija los que nunca serían capaces de hacerlo. Y a la hora que comienzan a hacer la Ouija, es cuando viene ¿quién? Los demonios y posesionan a la gente. ¿Qué significa la palabra Halloween? ¿De dónde viene entonces esta palabra de Halloween? La historia dice, ¿sabe qué dice? Que en un intento por cristianizar, hermano, el día de la adoración pagana a Samhain, adoraban a un demonio llamado Samhain. Que el Señor lo reprenda. La iglesia romana, hermano, cambió el día de todos los santos que se celebraba en el mes de mayo, lo cambió para el primero de noviembre, y ahora ya no era en mayo, sino era en noviembre. El día de todos los santos lo pasaron para noviembre, porque era en noviembre, el primero de noviembre, cuando celebraban un día de adoración a un dios llamado Samhain. Que el Señor lo reprenda. En inglés este día se llama hoy Halloween Day, que pronto se acostumbró a llamar All Halloween, y fue abreviado a Halloween. Entonces la palabra Halloween significa la víspera de todos los santos. ¿Y qué cosa era la víspera de todos los santos? Era una fiesta instituida por los druidas. ¿Quiénes eran los druidas? Los druidas eran unos sacerdotes satánicos. ¿Sabe cómo comienza toda esta fiesta y esta celebración? ¿Cómo es que llegamos a esta fiesta de disfraces ahora espeluznantes? Todo comenzó mucho antes de la era cristiana. Entre los antiguos celtas. ¿Quiénes eran los celtas? Los celtas eran una raza de origen ario. O sea, eran rubios, altos, de ojos azules, cabellos, hermanos, castaños. Y los celtas tenían tres clases o tres castas, o mejor dicho, tres sociedades. Dentro de los celtas estaban los bardos, que eran los poetas y eran cantores, los óbatas, que eran estudiosos de la naturaleza, y estaban los druidas. El que están viendo aquí, él representa a uno de los druidas. ¿Quiénes eran los druidas? Los druidas eran unos sacerdotes. Algunos le llamaban hombres sabios, pero eran sacerdotes ocultistas. Entonces, ¿qué pasaba con los druidas? Los druidas eran los que comenzaron a traer este sistema de adoración a estos espíritus. El fin del verano marcaba, hermano, el inicio del año nuevo de los celtas. Era la fecha donde se celebraba, gloria al Señor, ofreciendo sacrificios al dios pagano llamado Samhain o Samhain. ¿Cómo era esa celebración? Miren, ¿cómo celebramos nosotros Año Nuevo? A ver quién me dice por acá. ¿Qué hacemos en Año Nuevo? Hacemos un muñeco, quemamos el muñeco, le ponemos juguetones, quemamos llantas, reventamos, hacemos luces. ¿Cuándo es la fecha de Año Nuevo para nosotros? El 31 de qué? De diciembre. Y toda la gente se prepara para celebrar el Año Nuevo. Igual, los celtas tenían su Año Nuevo, pero su Año Nuevo no era en diciembre, sino que era el primero de noviembre. El último día de octubre con el primero de noviembre. O sea, la fecha que estamos celebrando hoy, para ellos era, ¿qué cosa? Era el Año Nuevo de los celtas. ¿Y cómo celebraban ellos el Año Nuevo de los celtas? Ellos hacían una vigilia llamada la Vigilia de Samhain. Era la imagen de un dios pagano.
era un dios, el dios de los muertos. Se le representaba con un esqueleto que llevaba, hermano, una guadaña en la mano. Este esqueleto sosteniendo la hoz o esta guadaña en su mano era la imagen de este dios pagano llamado Samen, el dios de los muertos. Más tarde, hermano, fue conocido como el dios de la muerte. El primero de noviembre era la fecha en que los celtas entonces celebraban el día de la muerte, y es por eso que mañana, ¿qué cosa se celebra? ¿El día de qué? De todos los santos, el día de los muertos. Por eso que la gente va al cementerio, todo el mundo va al cementerio, muchas personas van al cementerio a llevar flores a sus muertos porque recuerdan el día de los muertos. Este era el dios de los celtas, que representaba al dios de la muerte. Por esa época oscurecía más temprano, las temperaturas bajaban de una manera extraña, hacía un frío raro, y ellos interpretaban ese fenómeno, hermano, estacional como un decaimiento de su dios, el cual ellos decían que su dios estaba perdiendo fuerza. O sea, que este dios, el dios de la muerte, estaba perdiendo fuerza porque Samán, el otro dios, lo estaba subyugando. Entonces, ellos creían que el 31 de octubre, o sea, el día anterior al día primero, Samán se reunía con los espíritus de todos los que habían muerto ese año. Y entonces, el 31 de octubre en la noche, era un intervalo entre los dos reinos. ¿Están escuchando? Le voy a hablar más claro, hermano. El 31 de octubre para ellos era como decir, era el tiempo en que se abría la puerta para que los espíritus de los muertos salieran y se juntaran con los vivos. Pero no solamente los espíritus de los muertos, sino los malos. La barrera entre lo sobrenatural y lo natural era abierta el 31 de qué? De octubre. Se creía que esa noche los muertos aprovechaban para deambular por el mundo de los vivos y interfiriendo violentamente en sus vidas, apareciéndose, tirando las cosas. Entonces, por ese motivo, el 31 de octubre era considerado el festival de la muerte. De ahí es que tenemos los colores. Usted puede ir por las calles y usted puede ver que se decoran con dos colores. ¿Cuáles son los colores? El color naranja. Todos los demonios siempre tienen sus colores. Hay un demonio que se llama Changó, que es el rojo con el negro. Que el Señor lo reprenda. Hay otros demonios que se llaman el Eguao, Batalaya, Mayao, Lichao, que no son espíritus de Dios, sino demonios. Hay muchos santeros que me están viendo por televisión y dicen, está hablando tontería, estoy hablando lo que tú no sabes. Que se haya aparecido como un guía espiritual es una cosa, pero son demonios. Son demonios, principados y potestades de las tinieblas. Esto, aunque le duela a usted, amigo, que es tatacongo, tatanquicha, tatamalongo, o oriateo, babalao, cualquier brujo, todos los demonios tienen sus colores. Y estos son los colores de Samán. El color del demonio Samán es el naranja, el naranja con el negro. El color naranja habla, ¿sabe de qué? Del otoño. Y el negro habla de la muerte. Y por eso se decora con naranja y con negro. Entonces la gente no sabe lo que esto significa. Dele palmas al Señor. A su nombre sea la gloria. Entonces, la noche del 31 de octubre era la noche de horror para los celtas. Podían ser atacados por fantasmas, por malos espíritus, por demonios o por los mismos sacerdotes druidas. Supuestamente estos espíritus malos,
que podían atacar eran los espíritus de los que habían muerto, que regresaban a sus hogares a visitar a los vivos. A veces yo he conocido gente mala. ¿Te he conocido gente mala? Gente mala. Y la familia ha dicho: oye, el día que se muere este, ¿cómo va a penar? ¿Ustedes han escuchado eso alguna vez, no? Si este ni que se muera, porque el día que se muera yo me voy a mudar al otro lado, porque te va a penar en la casa, porque este es malo. Y es porque los demonios de ese hombre se quedan. Y eso es lo que decían, que el 31 de octubre era la fecha en que salían estos demonios. Y salían, hermano. Entonces la gente andaba asustada, porque pensaba que estos demonios iban a salir. Y es ahí donde aparecen los druidas. Los sacerdotes druidas aparecen para supuestamente traerles una protección. Estos sacerdotes dirigían a la gente en ceremonias de adoración, hermano, a Samhain. O sea, ¿para qué era que los druidas estaban? Decían: no se preocupen, ya llega el 31, se va a abrir las puertas, van a salir los espíritus, pero para que estén tranquilos, vamos a hacerles sacrificios. Y entonces es cuando venían la ola de sacrificios, en la que eran quemados entonces como ofrenda, primero gatos, caballos, se hacía una gran fogata. Y en esas fogatas se quemaban gatos negros, se quemaban huesos de muertos, se reunían, hermano, alrededor de la fogata, y ahí se quemaban pedazos de carne de caballo, de huesos de caballo, ovejas negras, bueyes. Y de esta manera lo hacían para apaciguar a Samhain, para apaciguar a este espíritu y evitar que los espíritus de los muertos entonces los lastimaran. ¿De dónde entonces vienen, pastor, la pregunta? ¿De dónde vienen los disfraces, pastor? Los disfraces vienen, hermano, porque esta gente decía y creía que al ofrecerle sacrificios, entonces los espíritus iban a salir. Y eran demonios. Entonces decían: ¿sabe qué? Tienen que disfrazarse. Pónganse máscaras de pieles. Échense sangre. Y entonces ustedes se van a volver como los espíritus que van a salir. Y cuando estos demonios vengan y los vean a ustedes así, los van a engañar. Y van a creer que son como ustedes. Por eso era que se disfrazaban así. Y tenían que disfrazarse lo más horrible posible para que estos demonios sean engañados. Supuestamente. Esa era la forma como ellos decían: ponte la máscara, échate sangre, y tiene que ser de esta manera, y así, así, así. Ahora, ellos tenían que ir a hacer su ceremonia, su fuego, su fogata. Pero ¿saben qué pasó? Que de repente, como el diablo es diablo, que el Señor lo reprenda, cuando ellos se reunían en esos grupos, lo que ellos hacían era hablar de cuentos de misterio, de cuentos de terror. A veces hay niños que les gusta hablar de terror. Se va a contar el exorcista, te voy a contar a mi abuelita se le apareció un enano, y que mi abuelita, y una mano peluda, y sí, y esto y que el otro, y las mujeres comienzan a escuchar, y los otros comienzan a escuchar. Mire, yo, en una oportunidad, Señor reprenda al diablo como es, ¿no? La gente cuando no conoce a Dios hace cada cosa, hermano. Yo recuerdo que venía una tía mía, y mi tía bien nerviosa, y no hablen esas cosas. Ay, tía, no tengas miedo, porque acá se aparecía el hombre ese, y atrás de la puerta, y venía tal cosa, y se hacía un ambiente, y mi tía se subía la pierna. Ay, no me digas. Sí, porque después una mano helada venía por abajo y le agarraba la pierna. Y, ay, no, no, no. Y mi papá, ¿sabe lo que hizo mi papá? Mientras mi tía estaba toda asustada, se fue a la cocina, metió la mano al frigidero. Congeló bien la mano ahí un rato, hasta que le dolía, y luego se fue arrastrando por el piso. Y como mi tía estaba asustada, le metió la mano por abajo y con la mano helada le agarró la pierna.
Y mi tía, y todos se reían, y se reían, y esto que lo otro. Y luego eso mismo lo aprendí yo. Pero ahora, después que estaban hablando, y entre broma y broma, porque hacen hasta bromas, hacen bromas, se hacen cosas, pero en medio de esa broma se mueve el diablo, hermano. Que el Señor lo reprenda. Entonces, ¿qué pasa? ¿Qué sucede entonces? Que cuando la gente comienza a hablar de estas cosas, se mete el diablo, se meten los demonios y las mujeres y hasta los hombres. Dice: voy al baño, me voy al baño, quiero orinar, acompáñame, acompáñame al baño, vamos, pero no sean malos. Se meten de a cuatro, de a cinco mujeres, y hasta todas están orinando, y todo el mundo están conversando ahí porque tienen miedo. Después viene el otro por el otro lado y le apaga la luz general, y ¡ah!, y gritan todo el mundo como broma, pero entre broma y broma se va metiendo el diablo, se va metiendo el diablo. Y de esta manera también, igual, en medio de la fogata tenían ellos que hablar de cuentos espeluznantes, de contar de los muertos que habían habido ese año. Y mientras estaban hablando, de repente uno se puso a profetizar y dijo: Samhain no quiere gatos negros, quiere seres humanos, quiere niños, quiere mujeres vírgenes. Y es ahora donde viene lo otro. Aparecen en esta imagen que tenemos aquí la aparición de demonios, o entre uno de ellos, que el demonio los poseía y les enseñaba brujería y les enseñaba secretos de ocultismo. Porque el diablo va empujando a la gente hacia abajo, hacia abajo, hacia abajo, y la gente prefiere escuchar lo que hace el diablo antes de lo que haga Dios. Que el Señor lo reprenda. Gente que ni sabe lo que es Halloween y se meten a celebrar Halloween. Acá ustedes bien ven, hermano, como toda esta gente de aquí están recibiendo la enseñanza del demonio acá, de lo que tienen que hacer y lo que no tienen que hacer para esa fecha. Cuando había alguien que no quería participar, entonces ellos iban a recoger a las casas, tocaban las puertas y decían: Samhain, he cogido esta casa, tienen que entregar a alguien para ser sacrificada, tu casa es la bendecida. Entonces ellos tenían que entregar a alguien, y entregaban entonces a la hija que vivía en esa casa. Y de esta manera vemos cómo, contra la voluntad, se llevaban a las jóvenes o se llevaban a los niños. Y cuando se llevaban a las mujeres para ser quemadas, para ser sacrificadas, hermano, para que ellas murieran en honor de Samhain, de la casa de donde salía esta chica, era donde ponían entonces, ¿qué? Una calabaza. Y es por eso que es la calabaza el símbolo ¿de qué? De Halloween. Sacan a la chica y de la casa que salían ponían la calabaza, una calabaza hueca, y dentro de la calabaza unas velas que le habían hecho con cebo de muerto y prendida por dentro. O sea, donde había una calabaza, en una casa donde estaba la calabaza, decían de que de esa casa habían sacado a la persona que le iban a sacrificar. Y usted ve por el mercado que venden estas calabazas por todas partes. Se va a los centros comerciales. Esta calabaza significa que alguien murió para el diablo, que alguien fue muerto para Satanás, que a alguien le entregaron el alma. Lo hacen como bromas, parece una payasada, pero eso es lo que significa la calabaza. ¿Y por qué hacen tanto negocio? Porque eso es lo que están haciendo, sin saber la gente. ¿Y qué pasa entonces cuando de repente no querían
y no, que no la vamos a entregar allá. Entonces ahora sí que va a venir con potencia la furia de Samael. Que el Señor lo reprenda. ¿Qué es lo que va a hacer ahora? Entonces es donde ponían la marca a esa casa, y a esa casa la marcaban con un pentagrama, con este símbolo que viene aquí. Ese símbolo quiere decir casa marcada para el diablo. Ese símbolo quería decir que el diablo ahora iba a venir a destruir a la gente de esa casa. Y usted puede ver ese símbolo, usted lo ha visto por muchos lugares. Hay algunas religiones que lo tienen como símbolo máximo. Ahora vamos a ver qué significa eso. Pastor, una pregunta. Sí. ¿Existe el diablo? Que el Señor lo reprenda. Sí existe. Pastor, otra pregunta. ¿Hay templos al diablo? Sí, hay templos al diablo. Y hay templos con sacerdotes satánicos. Acá tenemos una fotografía de uno, de un sacerdote satánico. Este hombre, llamado Anton LaVey. ¿Sabe quién es este hombre? Este hombre fue el fundador de una iglesia a Satanás en San Francisco, en California. El símbolo de esa iglesia es el pentagrama. Anton LaVey escribió una Biblia, le llaman Biblia a el libro monstruoso que ha hecho el diablo para los satanistas. En la Biblia satánica está escrito, hermano, así pasajes también donde el diablo dice, ahí no dice Dios, ahí dice el diablo, donde el diablo dice, por eso que acá tiene a una serpiente entre sus manos. El diablo dice que el Señor lo reprenda, que para Satanás el hombre es un animal más, ni más ni menos. Para el diablo el hombre es como un perro. Un perro, un chancho, el hombre. Que el Señor lo reprenda, pero ¿cuánto le duele ver que somos hechos a imagen y semejanza de Dios? Y el diablo, este satanista, Anton LaVey, hermano, este hombre Anton LaVey fue el que le hizo la Biblia satánica, hizo este templo satánico, y ese templo satánico le llaman el Gran Hotel. Un grupo llamado el Grupo Las Águilas le compuso una canción al Gran Hotel. Esa canción, llamada Hotel California, es la canción que se compuso al templo, a Satanás en San Francisco. Y esa es una canción que es como que fuera el himno del templo a Satanás, que el Señor lo reprenda. Y ustedes van a escuchar ese, un pedacito de esa canción, para que ustedes sepan cómo esa canción se escucha, sin que la gente sepa que está escrita y ha sido dada para ese templo al diablo. Que el Señor lo reprenda. Escuche esta canción. ¿La ha escuchado alguna vez?

Dios. Ya, esa canción fue hecha al templo a Satanás que hizo este hombre. Ah, ¿te gustaba la canción? ¿La bailabas en la discoteca? Sí. Esa Hotel California significa el gran hotel o el templo a Satanás que hizo Anton LaVey. Que el Señor lo reprenda. Escúchenme, por favor. Actualmente, ¿qué está pasando actualmente? Actualmente, Halloween es el día que esperan todos los satanistas y ocultistas del mundo entero para rendir honor, así como el día del orgullo gay, que todos los homosexuales se reúnen para desfilar por el que son homosexuales y quieren decir a todos que son homosexuales. Así también hay el día del satanismo. El día del satanismo es el día de Halloween. El día del diablo es el día de Halloween. Es el día donde los satanistas se reúnen. Es el día donde todos los satanistas, hermanos, hacen su más grande fiesta solemne. Que el Señor lo reprenda. Una cantidad de satanistas que no crean, hermanos, que son así satanistas de payasada. Hay algunos que son payasos que se meten a eso por broma, pero hay algunos que están dedicados, que se dedican, hermanos, que oran, que ayunan. Satanistas que hacen ayuno y que están esperando, ¿sabe qué? La caída de las iglesias, la división de las iglesias, que los pastores caigan, que los hermanos se vayan al mundo, que los hijos de los pastores se vayan para el mundo, que sean una vergüenza, que sean un escándalo, que la esposa del pastor caiga en adulterio, que el pastor caiga en adulterio, que se cambie la doctrina, que se meta la apostasía a la iglesia, que se meta el rock a la iglesia, que se meta la salsa a la iglesia, que se meta el merengue a la iglesia, que se meta el perreo a la iglesia, pero que el Señor reprenda al diablo. Una iglesia de santidad es una iglesia que no permite ninguna de esas cosas, hermano. Una iglesia que se mantiene en oración, una iglesia que se mantiene en ayuno, una iglesia donde el pastor, hermano, es un hombre de Dios, no permite que se meta esas cochinadas del mundo dentro de la iglesia. Grupos satanistas, hermano, que para pertenecer a estos grupos hay que hacer cosas asquerosas. No se imaginan lo repugnante que son las cosas que se hacen. Se hacen muchas muertes, se ven muchas muertes, muchos sacrificios. Pero han habido algunos que han querido meterse para destruir estas sectas por los crímenes que hay. Y para que puedan pertenecer, los obligan a hacer cosas que usted ni se imagina. Una chica, hermano, de la policía se metió secretamente a una secta para ver hasta dónde ellos llegaban y qué era lo que ellos hacían. ¿Y sabe lo que descubre esta chica? Que para ella pertenecer fueron a un cementerio después de haber pasado varias pruebas y sacaron un muerto fresco. Y para que ella pudiera pertenecer, hasta asco me da decirlo, hermano, pero a ese muerto varón le cortaron sus órganos y entre todos tenían que comérselo. ¡Cochinadas! Que el diablo, hermano, mueve a la gente, porque para el diablo la gente es como un perro. Y como hay gente que puede ser capaz de hacer tremendas cochinadas para demostrarle al diablo que están con él. El diablo no tiene amigos. El diablo dice Jesucristo que él ha venido para matar, para robar y destruir. Pero Jesús ha venido para deshacer las obras del diablo y para traer vida eterna. Miles de personas son sacrificadas, hermano. Y se cree que según la categoría del sacrificio, uno recibe más poder. Hay sacrificios que los satanistas ofrecen mínimos. Hay el sacrificio mínimo, el sacrificio mayor y el sacrificio máximo. Son un alto porcentaje de personas desaparecidas en países de Europa y en los mismos Estados Unidos. Descubren que esos muertos han sido entregados, hermano, en sacrificios al diablo. Mujeres y hombres
Ahora, la celebración de Halloween, el día de Halloween, o sea, miren hermano, hoy es 31 de octubre. Hoy es el día de los rituales en la noche. Pero no es que comienzan, no es solamente hoy, sino que esto tiene 6 semanas ya. Hoy termina. De acá, cuente 6 semanas para atrás. Y esa fue la primera vez que se reúnen para la celebración de Halloween. Se juntan, hacen como un culto. Comienzan a cantar canciones al 666. Y tratan de entrar en una comunión, pero con el diablo, que el Señor los reprenda. Y ahí es donde ellos comienzan a orar al diablo, porque oran que el Señor los reprenda. La segunda semana

este símbolo, el pentagrama es infaltable. En las sesiones de satanismo está metido el pentagrama, lo pintan en el piso, le meten fuego, lo prenden. La segunda semana viene el sacrificio a un animal pequeño. Gatos negros son pedidos. Algunos hablan que los gatos negros es la reencarnación de gente mala y que luego tienen que ser sacrificados en misas negras. Grupos de rock que en sus conciertos de rock sacrifican gatos. Había un grupo de black metal que crucificaron un gato en pleno concierto y con un puñal le abrieron el pecho al gato delante de todos los jóvenes que estaban en el concierto. Y hermano mío, sacaron las vísceras, las tripas, el corazón y se lo comían entre los del grupo. Estos grupos, delante de todos, lo han hecho. El grupo Kiss, el grupo Slayer, el grupo Black Sabbath. Son grupos que han hecho cosas terribles a la vista de todos. Se comen las tripas, luego tiran las tripas a la gente, a los que están ahí en el concierto, hermano. Que el Señor reprenda al diablo. La tercera semana vino un sacrificio de un perro o de un cordero. La cuarta semana vino un sacrificio de un macho cabrío o un cordero con los cuernos. Se tiene que buscar los cuernos lo más grandes posible que se encuentre. Se hace el sacrificio. Esa es la semana número 4. Dos semanas antes, acá ellos matan al macho cabrío, le sacan la cabeza y lo levantan de los cuernos en señal como que están en victoria. Hacen estadísticas. Ellos tienen listas, hermanos, de pastores, listas de hombres de Dios que los quieren hacer caer. Luego viene sacrificios que mujeres ofrecen. Dibujan un pentagrama en el piso, le prenden vela a los costados y la mujer se tiende, hermano, sobre el pentagrama en la forma como lo están viendo aquí. Y luego el sacerdote satánico viene encima de ella a la vista de todos los que están ahí y mantiene relaciones sexuales con ella. Como dice la palabra de Dios en Hebreos 13:4, honrosos en todos el matrimonio y el lecho sin mancilla. Aún el lecho de matrimonio es sin mancha. Delante de Dios es una bendición la relación sexual. Pero los adúlteros, los fornicarios, dice que los juzgará Dios. ¿Cuánto más aquellos que tienen relaciones sexuales? Porque dentro del satanismo hay mucho abuso sexual. Mujeres, acá le hemos pintado ropa, pero esto es desnuda, una mujer desnuda que se postra ahí y el sacerdote se echa encima de ella y tiene sexo. Y el bebé que va a tener, entonces se lo dedican al diablo. ¿Para sacrificarlo cuándo? Para sacrificarlo la noche de Halloween. Se sacan las cuentas. A veces la matan a la niña al año, a los 2 años, a los 3 años, a los 5 años. Niñas hasta de 10 años que las han tenido con una firma en la frente o marcas en alguna parte del cuerpo, como que Satanás dice: esto es mío. Pero los niños son de Cristo. Sin embargo, que el Señor reprenda al diablo. Gente lo hace, los marca. ¿Ustedes se acuerdan de la película Harry Potter? Harry Potter o Harry Potter, que tiene una marca aquí en la frente, un rayo que cae. ¿Sabe qué es ese rayo? Esa es la marca que pone el diablo cuando separa a alguien para él. Por eso que en la película Harry, de Harry Potter, cuando recién comienza, esa marca le dice: tú eres el elegido, tú eres el escogido. Y cuando llega la noche de Halloween, como hoy, del 31 de diciembre, mientras por un lado la gente está bailando, están haciendo fiesta en la discoteca,

discotecas, mientras los niños están tocando las puertas pidiendo golosinas. Por otro lado, han tenido ya una niña preparada, un niño preparado para su sacrificio, para cortarle la planta de los pies, para cortarle la planta o las palmas de las manos. Las palmas no le cortan, las palmas de las manos le sacan la sangre con copas, le cortan el pecho, generalmente le abren el pecho, le sacan el corazón, lo parten en dos pedazos y se lo tienen que comer, tomarse la sangre. De esta manera le ofrecen estos sacrificios en que esperan que el bebé nazca, y se acerca la fecha y no nace todavía, entonces adelantan el parto y otras veces lo sacan cuando todavía no ha cumplido su fecha de nacimiento, y lo sacan casi siendo un feto, pero vivo, vivo. Como pueden ofrecer acá, los crucifican o los echan en el pentagrama también a los niños, le abren el pecho y lo mismo le hacen. Le digo, hermanos, delante de Dios, como pastor ahora de esta bendita obra, por desgracia tengo que comunicarles la pésima noticia que en este mismo momento en algún lugar del mundo ya hay niños a esta hora que los han preparado para esto. No sabe cuántos niños esta noche van a morir. Ojalá que Dios, hermano, en su infinita misericordia envíe sus ángeles para que frene esa ola de muerte y de violencia en los diferentes rincones de la tierra, porque aunque lo hagan a escondidas, ahí los ojos de Dios están mirando lo que están haciendo. ¿Qué pasa si no hay niños en el grupo y el diablo quiere niños? Entonces salen a buscar niños, a robarse los niños y raptan a la gente. Yo recuerdo que hablé con un joven satanista, vino a buscarme, lloraba y me decía, yo quiero salirme de este grupo, no sé qué hacer. Y él me decía, han planeado secuestrar a un pastor y ya tienen todo preparado para secuestrar a este pastor, y lo quieren secuestrar para sacrificarlo para Halloween. Dice, pero no podemos todavía, ni podrán, le dije, porque si el pastor es fiel, el ángel de Jehová acampa alrededor de los que les temen y les defiende. Y no hay diablo, no hay demonio, hermano. Bendito sea el nombre de Jesús, que puede acercarse a los hijos de Dios. No hay brujería contra los hijos de Dios. El último sacrificio es el autosacrificio. Aquí representamos a esta mujer como la mamá del niño. Primero ofrece a su niño, pero el sacrificio más grande es el autosacrificio. El que uno mismo vivo se eche, se postre, se extienda ahí en el pentagrama y luego lo maten estando vivo. Y lo abren, hermano, y también se comen los órganos ahí mismo. Es una manera de que ellos dicen que supuestamente el que está siendo sacrificado está bendecido, dicen ellos. Y luego de ese cuerpo se lo comen ellos porque están comiéndose la bendición. Que el Señor lo reprenda. Ahora, vamos a ver el pentagrama. Les voy a enseñar esto, por favor. Es importante esto. Este es el pentagrama. ¿Qué hay dentro del pentagrama? La cara del macho cabrío o del demonio llamado Baphomet o Saman, Baphomet, Belial, Satanás, Diablo, la serpiente antigua, el engañador. Usted puede verlo con este símbolo. Este es el símbolo que usted ve. Pero este símbolo quiere decir este. Este símbolo, no está la cara pintada, pero este símbolo significa. Levántelo un poquito así, ahí nomás, porque quiero que lo pongan las puntas para arriba. Ajá, ahí.
Estos son los cachos. Acá viene la cara. Estos son los cachos y esta es la cara. Este pentagrama es el mismo que está acá. Este pentagrama significa Bafone, significa Samen, significa el dios de la muerte, significa Changó o Batalá, Yamayá o Lichaoco, siete rayos. Que el Señor lo reprenda. Mire, este demonio que está acá, esta cara que está acá, es este que está aquí. Donde usted ve esta estrella, es este demonio, que el Señor lo reprenda. Con el símbolo, usted ve que hay jóvenes que hacen este símbolo. Estos dos hablan del cuerno, que viene a ser estos dos cuernos, los tres dedos para abajo. ¿Sabe lo que está diciendo? Que uno es el Padre, el Hijo y el Espíritu Santo, que están inclinados hacia Dios, hacia el diablo, perdón. Que el Señor lo reprenda. Que el Señor lo reprenda. Por eso todos los grupos de satanistas comienzan a hacer su símbolo de los dos cuernos, como que estuvieran en triunfo, pero están derrotados. Están derrotados. Y a todos los satanistas que me están viendo por televisión, te digo que te escapes de ahí. Porque solo Cristo es el que da vida. El diablo no tiene vida. Mire, hermano, ese es el demonio que tienen en el pentagrama. ¿No le entregas tu vida a Cristo? Ese demonio es el que lo vas a ver el día que te mueras. Y se va, lo vas a ver riéndose de ti. ¿Sabe por qué? Este es el símbolo del pentagrama. Que el Señor reprenda al diablo. Estos son los demonios, hermanos, que están metidos detrás del pentagrama. Este es el pentagrama. La gente lo carga en el cuello, lo cargan en camiseta, lo ponen en polo. Y este es el demonio, que el Señor lo reprenda. Ahora, para que ustedes lo entiendan más claro, ese es el diablo que no quiere que tú busques a Dios, que quiere que tú formes división, que quiere que tú seas un adúltero, un borracho, un sinvergüenza. Y yo no sé si usted siente algo, pero a mí me da pena esto. Miren a estos niños. Ven a estos niños acá. Sin saber, estos niños están adorando a este demonio que está acá. Disfrazándose estos niños, pintándose de vampiro con la calabaza atrás, y todos metiéndose en esta actividad con cachos. Miren estas caras. Estos niños que ustedes ven aquí están siendo engañados por este demonio, por este símbolo. En otras palabras, amigo, Halloween es el cumpleaños de este diablo que está acá. Tú celebras Halloween, estás celebrando la fiesta de este diablo que tiene a estos niños, que los tiene en su mano. ¿Será posible que hayan cristianos que participen de esa fiesta? ¿Será posible que hayan cristianos que no les importa lo que significa esa fiesta, hermano? ¿Te gusta esto? ¡Anda! A ti te digo, ¿le has entregado tu vida a este demonio? ¡Dime! ¿Quieres servir a este demonio para toda tu vida? Acá está Jesús. Acá está este demonio, Barrabás. ¿A quién prefieres? Él es el que ha sacado el perreo, que las mujeres se muevan como serpientes. Este demonio es el que hace, hermano, que los hombres se maten unos a otros, que haya tanta gente en las drogas, que haya tanta gente en el alcohol, en la pornografía, en la inmoralidad. No siente nada dentro de su alma. Vas a seguir rechazando a Dios. Ojalá que esto te apriete el corazón, para que sepas del lado de quién estás. Era necesario que todos ustedes vean esto. Todo este material, hermano, con tremendo sacrificio lo hemos hecho,
para que esto les abra la mente. ¿Sabes qué quiero, hijo mío? Hermana mía, hijita, quiero que abras tu mente, quiero que abras tu corazón, quiero que te des cuenta quién te está engañando. Cuando la Biblia dice que Satanás engaña al mundo entero, es verdad, el diablo engaña. ¿Sabe qué cosa dijo el Señor Jesucristo? Os doy potestad de hollar serpientes y escorpiones. Ninguna fuerza del enemigo os dañará. ¿Sabe lo que quiere el diablo? Que tú pienses que Halloween es una fiesta sin importancia. El diablo quiere que tú participes de Halloween. Le estás celebrando cumpleaños al diablo. Rompe con Halloween. Que esta haya sido la última vez en tu vida que hayas hecho esa tontería. Y que nosotros como cristianos dejemos a un lado la carnalidad, la mundanalidad, la tibieza espiritual. Y entendamos lo que dijo el apóstol Pablo, que no tenemos lucha contra carne ni sangre, sino contra fuerzas espirituales, satánicas, demoníacas, que están en los aires, que han venido para matar, robar y destruir, pero que Cristo ha venido para destruir las obras del diablo. El diablo quiere que tú seas ateo. El diablo quiere que tú creas que todo es mentira. Mire, Halloween, Halloween es una de las fiestas que tiene el diablo. El diablo, ¿sabe qué? Tiene diferentes formas de engañar a la gente. Por eso la Biblia le llama el engañador. Yo quiero preguntarte, ¿de qué lado tú estás? El diablo quiere que nosotros creamos, que usted crea que la fiesta de Halloween es un simple juego de niños, que es un simple juego, hermano, donde uno puede participar de esa fiesta de una manera inocente. Pero no es así. Hoy tienes una oportunidad. Tienes una oportunidad. Jesús es el camino, la verdad y la vida. Nadie va a llegar al Padre si no es por mí. ¿No te gustaría romper con el diablo? ¿Sabes por qué sufres? ¿Sabes por qué todo te sale mal? ¿Sabes por qué tanto problema en tu casa? ¿Sabes por qué estás así? ¿Sabes dónde vas a pasar la eternidad? ¿Sabes que de tal manera amó Dios este mundo, que envió a su unigénito Hijo para que todo aquel que cree en Él no se pierda, mas tenga vida eterna? ¿Sabes que Cristo quiere salvarte? ¿Sabes que Cristo quiere sacarte de donde te metiste? Quizás esta palabra te ha molestado. Quizás tú digas, ese pastor está mintiendo. No te miento, te digo la verdad. ¿Y usted cómo sabe? Porque yo salí de una secta satánica, amigo. Por desgracia estuve metido en una desgracia satánica como espiritista, buscando cementerios, paseándome en los cementerios, haciendo sacrificios en los cementerios. Por la gracia de Dios nunca he hecho un sacrificio humano, pero sí estuve en sacrificios de animales, en tumbas, bañando en sangre mujeres. Oh Dios, cuántas cosas hay que la gente no conoce. Cantantes famosos, artistas de telenovela, de música, de televisión, de cine, muy famosos, que tienen sus guías espirituales, que están involucrados en misas negras. Hay una epidemia de misas negras. Cada día hay más brujos y más ocultistas. ¿Y sabe por qué? Porque se acerca la venida de Cristo. ¿Sabe por qué ha querido que tú veas este programa, este mensaje? ¿Sabe por qué Dios ha querido? Para sacarte del hueco. Arrepiéntete ahora, en el nombre de Jesús. Usted que me está viendo por televisión, arrepiéntase de donde está. Llévate a tus hijos para que jugaran esas cosas. Le compraste máscaras, lo llevaste a una fiesta. Quizás nunca has estado haciendo este tipo de ceremonias, pero esto es lo que hay detrás de la fiesta de Halloween. Por eso hoy la iglesia se une
para orar por las cosas que están queriendo hacer esta noche. Pero qué bueno que Halloween terminara el 31. El diablo sigue trabajando todo el mes y sigue trabajando todo el año y sigue trabajando por años. Él ha venido para matar, robar y destruir, pero Jesús ha venido para dar vida abundante y para salvar las almas. Dios mío, en el nombre de Jesús, en el nombre de Jesús, te ruego la presencia de tu Espíritu Santo ahora. Mira cada vida que está viendo por televisión, cada hombre y cada mujer que al oír esta palabra ha roto con el diablo, con los demonios, con los espíritus inmundos, con esta fiesta diabólica de Halloween y con otras prácticas de brujería, de ocultismo, de hechicería, de ouija, de espiritismo, de maldad, de pecado. Derrama el poder de tu espíritu en el nombre de Jesús de Nazaret. Echamos fuera, echamos fuera todo demonio, lo echamos fuera en el nombre de Jesús. Echamos fuera, fuera diablo, fuera diablo. Te atamos esta noche, te atamos. Reprendemos al diablo, lo hacemos inoperante. Señor, ¿dónde ha llegado este mensaje? Cualquier hombre que quería matar a un niño, cualquier persona que quería autosacrificarse, ahora echamos esos demonios fuera. Salve esos niños, salve esas niñas, salve esas vidas, sálvalo en el nombre de Jesús. Te pido tu bendición. Levante su mano y dile: bendíceme, Señor, ahora. Bendíceme ahora.

Buenos días, hermanos, hermanas, amigos y amigas, abuelitos y abuelitas. En esta preciosa mañana del miércoles. Estamos a miércoles 14 de octubre. Miércoles 14 de octubre del año 2026. Buenos días para todos en general. ¿Qué tal? ¿Cómo amanecieron? ¿Cómo amanecieron, hermanos, hermanas, amigos y amigas, abuelitos y abuelitas? Yo creo que algunas abuelitas y abuelitos todavía están dormidos. No, yo creo que ya se levantan. No, hombre, ellos madrugan más que nosotros, hombre. Sí, hay abuelitos y abuelitas que se levantan temprano. ¡Qué bueno! Ya desayunaron, ya tomaron su atolito, su comidita. ¡Qué bueno! Buen provecho para todos en la hora del desayuno, entonces. Buen provechito para todos en esta mañana preciosa del miércoles. Una mañana, yo creo que hoy sí va a ser calor, fíjese, porque desde temprano está el sol radiante. ¡Qué bueno! Hoy va a ser un buen día. Un buen día para buscar al Señor, pues. Algunos dicen, hoy es un buen día para comer. No, también, pues, pero hay que estar perennes en las cosas del Señor también. Así que, qué bueno, buen provecho para todos entonces en esta preciosa mañana de miércoles. Ahí saboreando, degustando ese delicioso, riquísimo desayuno de la mañana, por supuesto. Esos huevitos revueltos, estrellados, cafecito con leche o con cremora o simplemente negrito, así como yo. Así que, qué bendición saborear entonces. Saludos para todo donde quiera que se encuentren. En toda Guatemala, México, Centroamérica, Suramérica, Norteamérica, todo el mundo. Hasta donde llegue la señal de la 1180M en rectitud modulada. www.radiomaranato1180M.com y también en TuneIn Radio. Así que, qué bendición. Bueno, escuchamos ese mensaje. Pues más que mensaje, es una enseñanza. Una enseñanza para todos aquellos que no saben de esas fiestas paganas que pues se celebran, pues es una enseñanza para ellos y para nosotros los hijos de Dios, hijas de Dios, es una advertencia, alerta máxima, como les digo yo, alerta máxima, así que mucho cuidado con eso de esas fiestas paganas, porque es muy, muy feo, muy malo, eso no es nada bueno, así que por favor, bueno, nosotros los hijos de Dios que ya sabemos, hijas de Dios que ya saben, pues ya nosotros no tenemos que ver nada en eso, pero por los que no saben, pues, por los que no saben qué es esa fiesta pagana y ya la enseñanza de Judá, y vamos a seguir presentando esos mensajes que, pues, de alguna manera es de mucha bendición para muchos, para miles y miles que escuchan la radio, tanto por la frecuencia AM, por internet y por tu línea radio, así que vamos a seguir presentando estos mensajes. Pero le hemos presentado este mensaje hoy temprano para... Pero estamos presentando así variado, mañana, tarde, noche, para pues que algunos oyen temprano, algunos no, algunos oyen en la tarde, otros en la noche, así, variado. Y lo estamos variando también para que también no se vaya ahí, ah, es que solo esto y que no sé qué, y nada. No, es una enseñanza, una advertencia para... Porque todo eso es fiestas paganas que no trae nada de bueno. Así que, muy bien. Y también cuidado con estar comiendo esa comida de fiambre, porque eso es muy feo tampoco. Eso es muy feo también, así que tampoco hay que comerla, así que... Bueno, aunque sea huevitos y frijoles, pero eso es lo sano, lo normal. Comida normal, pues no hay problema. Muy bien. Bueno, ya les dije, pues va. Vamos, así que vamos a orar entonces. No, y como decía el hermano Eugenio, entre bromas y bromas, pero eso es muy... Muy feo, muy peligroso. Eso lo demanda la Biblia, la santa palabra de Dios. Así que hay que poner por la palabra y mucho cuidado con sus hijos, sus hijas. Pues aguárdenlos bien ese día. Así que muy bien, vamos a orar entonces. Vamos a clamarle al Señor en esta preciosa mañana del miércoles. Pero antes vamos a leer unos versículos de la palabra del Señor. Ayer estamos leyendo San Mateo 2 del 1 al 10. Ahora vamos a leer del 11 al 23. San Mateo capítulo 11 al 23. Capítulo 2 y verso 11 al verso 23. Muy bien. Dice la Biblia en el nombre del Padre, del Hijo y de su Santo Espíritu.
Bueno, digo miles, pues, si no cientos, pues, va, no son miles, pues, son cientos, pues, que escuchan la radio. Están ahí, sí que, cada quien sabe qué escucha, entonces, pero es mejor escuchar lo bueno y no lo malo, así que, o sea, las advertencias, la palabra del Señor que advierte que no hay que hacer todas esas cosas porque eso no sirve, así que. Por eso la Biblia dice, y siempre les he dicho también, que todo lo bueno es nuestro Señor Jesucristo y todo lo malo lo tiene el diablo, Satanás y los demonios, que el Señor lo reprenda. Amén, amén, amén. Bueno, seguimos pues entonces. Ahora sí vamos a leer la palabra del Señor. Leemos la palabra del Señor en el nombre del Padre, del Hijo, de su Santo Espíritu, del Espíritu Santo. Dice el verso 11, dice: al entrar en la casa vieron al niño con su madre María, y postrándose lo adoraron, y abriendo sus tesoros le ofrecieron presentes, oro, incienso y mirra. Pero siendo avisados por revelación en sueños que no volviesen a Herodes, regresaron a su tierra por otro camino.

Muy bien, seguimos. Seguimos. Sí, dice, pero siendo avisados por revelación en sueños que no volviesen a Herodes, regresaron a su tierra por otro camino. Después que partieron ellos, he aquí, un ángel del Señor apareció en sueños a José y dijo: levántate y toma al niño y a su madre y huye a Egipto y permanece allá hasta que yo te diga, porque acontecerá que Herodes buscará al niño para matarlo. Y él, despertando, tomó de noche al niño y a su madre y se fue a Egipto. Y estuvo allá hasta la muerte de Herodes, para que se cumpliese lo que dijo el Señor por medio del profeta, cuando dijo: de Egipto llamé a mi hijo. Herodes entonces mandó Herodes entonces, cuando se vio burlado por los magos, se enojó mucho y mandó a matar a todos los niños menores de 2 años que había en Belén y en todos sus alrededores, conforme al tiempo que había inquirido de los magos. Entonces se cumplió lo que fue dicho por el profeta Jeremías, cuando dijo: Voz fue oída en Ramá, grande lamentación, lloro y gemido, Raquel que llora a sus hijos y no quiso ser consolada porque perecieron. Pero después de muerto Herodes, he aquí, un ángel del Señor apareció en sueños a José en Egipto, diciendo: levántate, toma al niño y a su madre, vete a tierras de Israel, porque han muerto los que procuraban la muerte del niño. Entonces él se levantó y tomó al niño y a su madre y vino a tierra de Israel. Pero oyendo que Arquelao reinaba en Judá en lugar de Herodes, su padre tuvo temor de ir allá, pero avisado por revelación en sueños, se fue a la región de Judea y vino y habitó en la ciudad que se llama Nazaret, para que se cumpliese lo que fue dicho por los profetas, que habría de ser llamado Nazareno. Aleluya. Por eso siempre decimos: en el nombre de Jesús Nazaret, porque él es allá creció. Bueno, eso dice la Biblia, pues, ¿verdad? Eso dice la Biblia, así que muy bien. Así que dice: y vino y habitó en la ciudad que se llama Nazaret, para que se cumpliese lo que fue dicho por los profetas, que habría de ser llamado Nazareno. Muy bien. Así que allá creció nuestro Señor Jesucristo de Nazaret. Amén. Muy bien. Entonces ahora sí vamos a... vamos a entrar al combate entonces. Ya tengo mi fusil aquí, mi cantinflora y mis tamalitos. Para orarle, echar guerra al diablo, a sanar los demonios. Amén. ¿Qué pasó? Vamos a ver ahora sí. Ahí está. Ahí estamos con la música entonces. Muy bien, vamos a orar. Padre, en el nombre de Jesús,
en esta preciosa mañana. Te adoramos, te bendecimos, te exaltamos, Padre de la gloria. Señor, en el nombre de Jesús, nos acercamos ante tu presencia, Padre de la gloria, con un corazón contrito, humillado, Padre eterno de gloria, para agradecerte, para pedirte, para rogarte, para suplicarte en esta preciosa y hermosa mañana, Señor. Venimos ante tu presencia también, Padre de la gloria, con un corazón contrito, humillado, Padre eterno de gloria, para agradecerte, para pedirte, para rogarte, para suplicarte, Padre. Señor, te pedimos, por hermana Vilda y vos, oh Señor, que tú pongas tu mano de sanidad en su cuerpo, de la coronilla de su cabeza hasta el panto de sus pies. En el nombre de Jesús Nazaret. También por hermana María Chávez, Señor, pon tu mano en sus riñones, en esa gastritis que la está afectando. Provéle apetito, Padre. Provéle apetito en el nombre de Jesús, que ella pueda ingerir sus alimentos. Toma control de su sistema digestivo, intestino, su nervio delgado, su estómago, Padre, en el nombre de Jesús. También por hermana Dora Gómez, Dios de la gloria, en el nombre de Jesús. Pon tu mano en sanidad también. Mi hermana Olga Velázquez, Dios de la gloria, en el nombre de Jesús, pon tu mano en sanidad, desde la coronilla de su cabeza hasta el panto de sus pies. Por mi hermana Andrea Bonilla, Dios de la gloria, en el nombre de Jesús de Nazaret, ayúdala, Señor, pon tu mano en sus rodillas. Para ti nada es imposible, Padre de la gloria, para ti tú es posible, Padre eterno, en el nombre de Jesús Nazaret, sí, Señor. Oh Dios de la gloria, gracias, Padre. También por hermana Ana Lucrecia, Dios de la gloria, pon tu mano en sanidad, desde la coronilla de su cabeza hasta el panto de sus pies. Tu hermana Consuelo Ruiz, también, Padre de la gloria, en el nombre de Jesús Nazaret. Oh, sí, Señor, muchas gracias, Padre. Por mi tía Juana, Señor, pon tu mano en sanidad sus huesos. Oh, Dios, pon, quema, destruye, en el nombre de Jesús, toda osteoporosis en sus huesos de mi tía Juana, Padre, sus rodillas, tu pierna, Dios de la gloria, pon tu mano poderosa, pon tu mano sanidad, que seas tú obrando en la vida de mi tía Juana, Padre, en el nombre de Jesús Nazaret, desde la coronilla de su casa hasta la planta de sus pies, en el nombre de Jesús. También por mi tía Catalina, Señor, pon tu mano en sus pies, en el nombre de Jesús. Oh, por favor, Padre de la gloria, pon tu mano en sanidad en los pies de mi tía Catalina, Padre de la gloria, para que ella pueda caminar bien, Señor eterno, en el nombre de Jesús Nazaret. Para ti no hay distancia, no hay kilómetros, no hay leguas, no hay nada difícil para ti, Señor. Todo es posible para ti, Padre de la gloria. Todo es posible para aquel que cree tu palabra. Lo creemos, lo confesamos, en el nombre de Jesús Nazaret. Oh, sí, Señor eterno, en esta preciosa mañana, Padre de la gloria. Oh, sí, Señor, en el nombre de Jesús. Oramos también por la vida de hermana Mercedes. Hermana Mercedes Dominga Ramírez, Padre de la gloria, allá en San Pedro, Necta, Huehuetenango, Padre de la gloria. Que tú pongas tu mano en ella, Señor. Provéele, Dios de la gloria. Ten misericordia, Señor, provéele, para que ella pueda cancelar esa deuda. Para ti no hay nada difícil, Señor. Para ti no hay nada difícil. Todo es posible para ti, Señor de la gloria. Todo es posible para aquel que cree en tu palabra. Lo creemos, lo confesamos, en el nombre de Jesús. Sí, Señor, ayuda a mi hermana Mercedes, Padre. Provéele, Señor, para que ella pueda cancelar esa deuda, en el nombre de Jesús. Oh, sí, Señor, muchas gracias. Alabado y glorificado sea tu nombre, Señor eterno. Oramos a mi hermana Susana López, Señor, en la gloria, en el nombre de Jesús. Oh, síguela ayudando, sigue fortaleciendo su vida, en el nombre de Jesús Nazaret. Alabado y glorificado sea tu nombre, Padre eterno, en esta preciosa mañana, Señor. Muchas gracias, Padre. Te bendecimos, te exaltamos, te damos toda la gloria y toda la honra, la alabanza y la oración, el imperio, por los siglos de los siglos. Oh, sí, Señor, porque tú eres un único Dios verdadero, el único que hizo los cielos, la tierra, el mar y todo lo que en ellos hay, dice tu palabra. Sí, Señor, creador de todo el universo, tú lo creaste, tú lo hiciste. Aleluya, Padre de la gloria. Gracias, Señor, en el nombre de Jesús de Nazaret. Oh, bendito, bendito, alabado sea tu nombre en esta preciosa mañana. Aleluya. Gracias, Señor, en el nombre de Jesús. Gracias, Señor, te adoramos y te bendecimos, Padre, en el nombre de Jesús.

Gracias, Señor, por la vida de nuestros hermanos, oyentes y amigos, amigas, Padre, en el nombre de Jesús Nazaret. Muchas gracias, Padre, en el nombre de Jesús. Oh, te adoramos, Señor, en el nombre de Jesús. Bendito y alabado sea tu nombre en esta preciosa mañana. Oh, alabado y glorificado sea tu nombre, Padre, aleluya, gracias, Señor. Oramos también por la familia Oliva, por la familia Velázquez, Señor. Ayúdales, Padre, ayúdales en cualquier necesidad que ellos tengan, Señor. En el nombre de Jesús Nazaret. Muchas gracias, Padre. Te adoramos y te bendecimos en esta preciosa, hermosa mañana. Oramos también por la vida del hermano Arturo Hernández. Sigue obrando en su vida, Señor. Por Margarito Camey, Señor. Por Gerber Euskal, allá en El Salvador. Para ti no hay nada difícil, no hay distancia, no hay kilómetros, no hay leguas, no hay nada difícil para ti, Señor. Tú estás allá con ellos, estás con nosotros también, Padre, la gloria. Oh, sí, Señor, tú eres un Dios omnisciente, omnipresente, Dios de la gloria, en el nombre de Jesús Nazaret. Oh, sí, Señor, bendito y alabado sea tu nombre. Pon tu mano de sanidad en la vida de Gerber Euskal y en Margarito Camey también, Señor, en el nombre de Jesús. Oh, sí, Señor, alabado y glorificado sea tu nombre. Sí, Señor, envió su palabra, cura los siglos de sus ruinas y fortaléceles, Padre de gloria, fortaléceles, fortaléceles, Dios de sus huesos, sus cuerpos, sus vidas espirituales también, desde la coronilla de sus cabezas hasta el planta de sus pies, de todas mis hermanas, Padre, en el nombre de Jesús Nazaret. Sí, Señor, oh, gracias, Padre, en el nombre de Jesús. También oramos por Arturo Hernández, por Gerber Euskal, por Margarito Camey. Sí, Señor, pon tu mano sanidad en el nombre de Jesús Nazaret en sus vidas, Dios de la gloria. Sí, Señor, para ti no hay distancia, no hay kilómetros, no hay nada, no hay lengua, Señor. Tú eres el mismo de ayer, de hoy y por los siglos de los siglos. Tú eres un Dios omnisciente, omnipresente, para la gloria. Gracias, Padre, en el nombre de Jesús. También oramos por Emiliano López, Señor, pon tu mano en su cabeza, pon tu mano por su cerebro, su memoria. Oh, sí, Señor, en el nombre de Jesús. Por hermano Rodolfo Suárez, Señor, toma control de esa presión alta para la gloria. Toma control de su presión alta, Dios eterno, gloria. De sus rodillas también, Señor, pon tu mano sanidad desde la coronilla de su cabeza hasta la planta de sus pies. Mi hermano Manfredo Montoya, para la gloria, pon tu mano en su estómago. Que todo lo que coma, lo que ingiera, para la gloria, le pueda caer bien a su estómago, Padre, la gloria. Pon tu mano sanidad en su estómago, hermano Manfredo Montoya, Padre, en el nombre de Jesús Nazaret. Oh, sí, Señor eterno, por el hijo, hermana Marta Rosa, también, Padre, la gloria. Pon tu mano sanidad en ese riñón, Dios de la gloria. Oh, bendito sea tu nombre, Señor, en el nombre de Jesús Nazaret. Por mi hermano Raimundo Delgado, Padre, la gloria, allá en Cuauhtémoc, Chihuahua, México, Padre, pon tu mano sanidad, pon tu mano poderosa en ese riñón. Riñón es el riñón, Padre de la gloria. Crea riñón nuevo, Dios eterno. Crea riñón nuevo en el nombre de Jesús de Nazaret. Lo creemos, lo confesamos. Para ti no hay distancia, no hay kilómetros, no hay nada difícil para ti, Señor. No hay leguas. Tú eres un Dios omnisciente, tú eres un Dios omnipresente. Para ti no hay distancia, Señor. Tú estás allá con ellos, tú estás con nosotros también, aleluya. Oh, sí, Señor, en el nombre de Jesús de Nazaret. Crea riñón nuevo, Padre. Ayuda a mi hermano a Raimundo Delgado, Señor, ayúdanos, Padre, a la gloria de tu nombre, el nombre de Jesús. Oh, sí, Señor, también por Dios de la gloria, por el hermano y hermana Sanel, que está allá en la cárcel de Cuauhtémoc, Chihuahua, México, Padre, Dios de la gloria, ten misericordia y provee la manera en que él pueda salir, Señor. Tú eres un juez justo, oh, tú eres el abogado por excelencia, Dios de la gloria. Pon tu mano, Señor, ten misericordia de la vida del hermano y hermana Sanel Delgado, para la gloria, en el nombre de Jesús, en el nombre de Jesús Nazaret. Y, Señor, oramos por toda la familia Delgado Muñiz, Señor, en la gloria. Ayúdalos, Padre, ayúdales, Señor, en cualquier necesidad que ellos tengan, Padre, en el nombre de Jesús, en el nombre de Jesús de Nazaret. Sí, Señor, oh, bendito y alabado sea y glorificado sea tu nombre, Padre, la gloria. También oramos por los hijos de mi hermana Mercedes, Señor, sánales, pon tu mano en sanidad desde la coronilla de su cabeza hasta la planta de sus pies. Por Kingston Felipe, por Neymar Felipe, Señor de la gloria, en el nombre de Jesús Nazaret. Oh, sí, Señor, por la vida de mi hermano Gilberto Alisa, también, para la gloria, pon tu mano en sanidad, pon tu mano por esas sus piernas,
En el nombre de Jesús, a sus rodillas también, para esos huesos, Padre. En el nombre de Jesús Nazaret. Oh, sí, Señor. Desde la coronilla de sus cabezas hasta la planta de sus pies. En el nombre de Jesús. Alabado y glorificado sea tu nombre, Padre. Bendito y glorificado sea tu nombre y siempre, por los siglos de los siglos. Gracias, Señor. Oh, te bendecimos. Te exaltamos, Padre eterno. Muchas gracias. Gracias, Padre, por tu amor y tu misericordia. Gracias, bendito sea tu nombre en esta preciosa y hermosa mañana, Padre, la gloria. Sí, Señor, en el nombre de Jesús. Oramos también por los nietos del hermano Gilberto Ali, Señor de la gloria. Oh, sí, Señor, apártalos de malas amistades de Michael, de Lili, Padre de la gloria. Apártalos, Señor, de malas amistades, Señor eterno. Y cuando los inviten a la iglesia puedan ir, Señor eterno, a escuchar tu palabra. Tócalos, quebrántalos, redargúyelos, Señor de la gloria, para que puedan ir a tu casa de oración. En el nombre de Jesús Nazaret, para ti nada imposible, Padre. Para ti nada imposible, Señor. Obra en la vida de estos jóvenes de Michael y Lili, Padre, en el nombre de Jesús de Nazaret. Oh, sí, Señor, muchas gracias. Alabado sea tu nombre. Envía su palabra, cura los de sus ruinas y fortalece los huesos, sus cuerpos y sus vidas espirituales también. Desde la coronilla de sus cabezas hasta las plantas de sus pies, de mis hermanos, Padre, en el nombre de Jesús. También por José Domingo, por César Monroy, oramos, Señor, que tú pongas tu mano de sanidad en la vida de ellos, Señor. En esa diabetes que está pasando, César Monroy, Señor, pon tu mano de sanidad, quema, destruye toda diabetes, Padre, todo cáncer, terminar todo, toda enfermedad, Padre, la gloria, en el nombre de Jesús. En el nombre de Jesús Nazaret. Gracias, Señor. También oramos por la vida de María del Carmen Montenegro, Señor de la gloria, en el nombre de Jesús Nazaret. Pon tu mano en sanidad, pon tu mano por esa gastritis, en esa diabetes que le está afectando, para la gloria, en el nombre de Jesús Nazaret. Alabado y glorificado sea tu nombre. Gracias, Padre, en el nombre de Jesús. Oh, bendito, alabado sea tu nombre, Santo Dios de la

Oh, sí, Padre, en el nombre de Jesús. Oramos también, Señor, por la paz de la nación Israel. Guarda la nación Israel, guarda a su presidente, su equipo de trabajo, la policía, el ejército nacional de Israel, Dios de la gloria, en el nombre de Jesús Nazaret, y la vida de mis hermanos y hermanas que habitan en este lugar, en esta nación de Israel, en el nombre de Jesús Nazaret. Oh, sí, Señor, y pum, vaya un ángel murante muro alrededor de esta nación de Israel, Dios de la gloria, en el nombre de Jesús Nazaret. También toma tú el control, Dios de la gloria, ese problema que hay entre la nación de Israel y Palestina, para la gloria, la nación de Israel, Irán también, Dios eterno, la gloria, en el nombre de Jesús Nazaret. Oh, bendito y alabado sea tu nombre. También toma control, Padre eterno, la gloria, ese problema aquí entre la nación de Estados Unidos e Irán también, en el nombre de Jesús. También te pedimos por mis hermanos de Colombia, de Venezuela, de Perú, Señor, de Cuba, de Brasil, de Argentina, de Paraguay, Uruguay, Bolivia, Ecuador, todos los países, Señor de la gloria, Centroamérica, oh Dios de la gloria, Sudamérica, Norteamérica, todo el mundo, Padre, México, Señor eterno, en el nombre de Jesús Nazaret, en el nombre de Jesús Nazaret, te lo pedimos, te lo rogamos, te lo suplicamos, Padre eterno de gloria, alabado sea tu nombre, Señor. Muchas gracias, Padre, la gloria, en el nombre de Jesús. También te pedimos por Guatemala, Señor, guarda Guatemala, guarda a su presidente, su equipo de trabajo, la policía, el ejército nacional de Guatemala, para la gloria, en el nombre de Jesús, y pon vallados durante muro a la nación de Guatemala, para la gloria, Señor, tanta violencia, tanto crimen, ten misericordia, Padre, ten misericordia, en el nombre de Jesús Nazaret. Oh, sí, Señor, ayuda al presidente de Guatemala, Padre de la gloria, para que él pueda ser drástico sobre todas las cosas malas que pasan en nuestro país, Padre de la gloria, que pasan en nuestro país, Dios eterno, gloria, sobre toda corrupción, tanto crimen, toda tanta violencia, tanto daño que hacen, Señor, reprende al diablo, al Satanás, los demonios, Padre, en el nombre de Jesús Nazaret. La sangre de Cristo tiene poder, la sangre de Cristo tiene poder, sangre bendita, disporosísima, derramada y vertida en la cruz del Calvario. Oh, sí, Señor eterno, ten misericordia, Padre, en el nombre de Jesús Nazaret. Oh, sí, Señor bendito. Y ayuda al presidente también, Padre eterno, dale valor, autoridad y gallardía, que él pueda tener valor, gallardía, autoridad para gobernar sobre todas las cosas malas que pasan en nuestro país de Guatemala. Padre, muchas gracias, en el nombre de Jesús Nazaret. Oh, Padre eterno, en la gloria, gracias, Padre del cielo. Oh, bendito y alabado sea tu nombre, hoy y siempre, por los siglos de los siglos. Gracias, Señor, te bendecimos, te adoramos y te bendecimos en esta preciosa y hermosa mañana. Gracias, Señor, en el nombre de Jesús Nazaret. También oramos por toda nuestra audiencia, Padre, en Guatemala, México, Centroamérica, Sudamérica, Norteamérica, todo el mundo. Ayúdales en cualquier necesidad que ellos tengan, Padre, en el nombre de Jesús Nazaret. Gracias, Señor, por la vida de todos nuestros oyentes, Padre, en el nombre de Jesús. Señor, ayúdame también a mi persona, provéeme para pagar todo lo que tengo que pagar. Padre, ayúdame en el nombre de Jesús. Por favor, Padre, te lo pedimos, te lo rogamos, te lo suplicamos, en el nombre de Jesús Nazaret. Muchas gracias, Señor eterno. Alabado y glorificado sea tu nombre, Padre, en el nombre de Jesús. Oh, bendito y alabado sea tu nombre, gracias, Señor. Todo te lo hemos agradecido, te lo hemos pedido, te lo hemos rogado, te lo hemos suplicado en el nombre bendito y porosísimo de Cristo Jesús Nazaret, tu hijo amado Jesucristo de gloria, mi Padre bendito eterno de gloria, a quien sea toda la gloria y toda la honra, el honor, la alabanza y la adoración y el imperio por los siglos, mi Padre bendito eterno de gloria. A ti te conviene crecer y a nosotros menguar. Tu palabra es de que tus ojos están abiertos y tus oídos están atentos a nuestros agradecimientos, a nuestros clamores y a nuestras oraciones en este lugar. Muchas gracias, Padre, en el nombre de Jesús Nazaret. Muchas gracias, Dios eterno, en el nombre de Jesús. No a nosotros, oh Jehová, no a nosotros, sino a tu nombre, la gloria por tu misericordia, y toda la honra es para ti, Señor. Gracias, Padre, en el nombre de Jesús Nazaret. Gracias, Padre, Hijo, Espíritu Santo, y mi Jehová los ejércitos. Muchas gracias, en el nombre de Jesús de Nazaret. Aleluya, Padre, gracias, Padre, en el nombre de Cristo de Nazaret. Gracias, Señor, amén, y amén, y amén. Aleluya, gracias, Señor, aleluya.

Saludos, hermana Gurita, allá en la zona 18. Bueno, vamos a hacer la excepción, pues, hermana, pero que ahorita estamos incluyendo cantos de oración, pero le voy a complacer con todo gusto, oye. Así que saludos, hermana Auri, allá en la zona 18. Gracias por la sintonía.

Hermana Aurita también dice saludo a hermana Rosy. Así que saludos, hermana Rosy, de parte de su hermana Aurita allá en la zona 18. Saludos a hermana Rosy. Así que de parte de su hermana Auri. Hermana Aura allá en la zona 18. Muchísimas gracias por la sintonía. Le vamos a complacer con todo gusto, hermana Auri.

0: Vamos con más de nuestra programación en esta preciosa mañana, por supuesto. Así que gracias, hermanos, por la sintonía que nos brindan en esta preciosa mañana. Es que le hemos complacido, hermana Auri.
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0: Saludos muy cordiales para ustedes, hermanos. Gracias por la sintonía. Queremos informarles que los programas para hoy son de 10 a 11. Hoy es el día de tu salvación, ven y corre. De 10 a 11 de la mañana, hoy es el día de tu salvación, ven y corre. Y de 4 a 5 de la tarde, la voz de la liberación. De 4 a 5 de la tarde, la voz de la liberación. Muy bien, Dios les bendiga. Nos encontramos a las 11:30, primero Dios.
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0: Yo regreso a esa hora, así que buen provecho para quienes todavía siguen saboreando y degustando ese riquísimo, ese delicioso desayuno. Y así que buen provechito para todos quienes, bueno, tal vez no todos pues, pero ya la mayoría pues ya desayunó, ya están en la labor, están en los negocios. Bueno, incluso en los negocios también pues desayuna un poco tarde, pero bueno, para todos pues va. Pues que estén saboreando ese sabroso, delicioso desayuno esta mañana. Así que con permiso, regreso 11:30. Dios les bendiga, buen provecho para todos.
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0: No, buen provecho también para que ya desayunaron también, pues, porque así es. Ah, pues nos encontramos a las 11:30.

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0: Atención autoridades y organizaciones del pueblo maya, xinca y garífuna. Ya se publicó la convocatoria para la elección de representantes ante los consejos departamentales de desarrollo.
1: ¿Y dónde podemos consultar la convocatoria?
0: En el Diario de Centroamérica se publicó la convocatoria para la elección de representantes en los CODEDES.
1: Pero empecemos por lo más importante. ¿Qué son los CODEDES?
0: Los Consejos Departamentales de Desarrollo son espacios donde participan diferentes sectores, instituciones y gobiernos locales para impulsar el desarrollo de cada departamento.
1: Y los pueblos maya, xinca y garífuna también participan a través de sus representantes.
0: Exactamente. Los pueblos maya, xinca y garífuna deben elegir a sus representantes titulares y suplentes ante los CODEDES, de acuerdo con sus principios, valores, normas y procedimientos.
1: Y en este proceso, el Ministerio de Cultura y Deportes facilita y acompaña la realización de las elecciones.
0: Así es. Y es importante saber quiénes participan.
1: Participan únicamente organizaciones representativas de los pueblos indígenas, autoridades ancestrales, indígenas y comunales, comadronas, tejedoras, ajijab, cofradías y organizaciones indígenas legítimas y representativas del departamento.
0: Porque en los CODEDES se planifican proyectos de desarrollo y los pueblos tienen voz y voto en la toma de decisiones.
1: Entonces, participar significa fortalecer la representación de nuestros pueblos.
0: Así es. Ahora, ¿dónde se realizarán las asambleas?
1: En cada uno de los departamentos se realizarán las reuniones de elección, dependiendo del número de comunidades lingüísticas.
0: Por ejemplo, en el departamento de Alta Verapaz se realizarán 3 elecciones, una del pueblo Quechí, otra del pueblo Achí y una para el pueblo Pocomchí.
1: Para conocer el lugar, fecha y horario de cada elección, mantente atento a las redes sociales y a la página del Ministerio de Cultura y Deportes.
0: ¿Y cómo será el procedimiento de las asambleas?
1: Las personas representantes de autoridades y dirigentes proponen a sus candidatos, garantizando igualdad de condiciones en la participación, voz y voto de cada organización representativa. ¿Y cuáles son los requisitos para participar?
0: Las personas representantes deben estar domiciliadas en el departamento.
1: Deben poseer el DPI vigente.
0: Demostrar que representan a sus organizaciones.
1: Y no pueden participar funcionarios públicos.
0: ¡Importante! ¿Y cuándo serán las elecciones de CODEDES?
1: Los primeros 10 días de octubre se realizarán las elecciones en cada uno de los departamentos del país.
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La palabra de Dios dice en 2 de Corintios capítulo 9, en su versículo 7, dice: cada uno dé como propuso en su corazón, no con tristeza ni por necesidad, porque Dios ama al dador alegre. Porque la administración de este servicio no solamente suple lo que a los santos falta, sino que también abunda en muchas acciones de gracias a Dios. Por la experiencia de esta administración, glorifican a Dios por la obediencia que profesáis el Evangelio de Cristo y por la libertad de vuestra contribución para ellos y para todos. Asimismo, en la oración de ellos por vosotros, a quienes aman a causa de la superabundante gracia de Dios en vosotros. Gracias a Dios por su don inefable. Gracias, mil gracias por su ofrenda. Que Dios bendiga a

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Ministerio, Dúo Salem, Nueva Generación, Shalom, presentador Richard Lush y los cantantes invitados Julio Jeremías, Rudy López, Miguel Tum, José Tecún, Lorenzo Álvarez, Julio Elías Koch y no faltando la participación de Santo Chávez.

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Que Dios los bendiga.

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1: Hoy se le presenta un pequeño problema, hermano, ya no llega a la iglesia. 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
2: Señor, Señor.
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Muy buenos días, mis hermanos. Dios les bendiga en esta hora de la mañana. Para mí ha sido una bendición grande parte de nuestro Dios Todopoderoso. De verdad me gozo de poder estar en este lugar una vez más, glorificando, exaltando el nombre de nuestro Dios Todopoderoso y esperando en Dios que sea una bendición para usted este programa radial. Hoy es el día de tu salvación. Ven y corre, está con ustedes, comparta esta transmisión, ya que es un privilegio, es un gusto, es un placer de poder saludar. Bueno, quiero saludar a mi hijo Audilio Chan Argueta, allá en Iowa. Dios le bendiga a Audilio, y también quiero saludar a su amigo Ede Hondureño, dice, a nuestro hermano Alexander. Bueno, ¿qué podemos decir? Si es cristiano o no, pero yo por fe creo que sí va a ser un hermano en Cristo. ¿Por qué? Porque Dios, amado hermano, ha sido fiel. Y por lo cual yo te quiero decirle en esta oportunidad, Alexander, busca a Dios. Lo mismo le digo a Audilio Chan. Yo creo que adorar, exaltar a Dios es una gran bendición. Créamelo. Cuando uno se muere en esta tierra, hermano, no va a tener, no va a llevar nada, nada. Es mejor preparar su vida espiritual. Bueno, también queremos saludar a nuestro hermano Gavino Caj. Dice nuestro hermano Gavino: bendiciones, hermano pastor. Quiero una alabanza. He peleado la batalla, dice. Claro que sí. Hoy vamos a poner este canto, ya que este canto hemos grabado en el volumen 1. Balvino Torres está visualizando también. Nuestro hermano pastor Nazario Soto dice: muchas bendiciones, hermano pastor, dice. Pastor Chan, saludo a la hermana pastora. ¿Qué pasó? Que hoy no está. Pues ahí se quedó preparando una taza de caldo de pata. Hoy vamos a... Y dice, andate en la radio, voy a preparar un caldo de pata. Pues qué bendición. Hoy vamos a disfrutar a mediodía caldo de pata. Qué bendición. Y dice, saluda a la audiencia, saludo a todos los de la misión Samaria. Dice, quisiera escuchar un alabanza. Viajando voy para aquel hogar con la voz inconfundible, Santos Chan. Gracias, pastor. Gracias por profetizarlo eso, porque yo lo creo. Y yo sé que usted es un profeta y va a ser una bendición. Bueno, saludo para todos. Nos están visualizando, nos están escuchando nuestras audiencias por medio de la señal de la radio Maranata. Y también yo sé que nos están escuchando por medio internet. Saludo para todos los hermanos que nos están visualizando también a través de Estéreo Plenitud. Comparta esta transmisión. Dios le bendiga a todos los hermanos que nos están visualizando. Dios le bendiga a nuestro hermano pastor José Chavac. Dios le bendiga, pastor. Bendiciones a su vida. Ánimo en la obra del Señor, sin desmayar. Bueno, les saludamos a todos, por cada uno por nombre, ya que es una bendición de poder honrar y servir a nuestro Dios. De verdad, no hay cosa mejor, es alabar a nuestro Dios. Hermanos queridos, el Señor pronto viene. La pregunta es, ¿cómo estamos delante de Dios? De veras, yo me pongo a meditar eso. Sabemos muy bien que fallamos con la mente, con el corazón, con los ojos, con la mala mirada, con las manos, con los pies. Pero si viniera Cristo, ¿qué pasaría? Por eso es necesario, debemos buscar al Señor con todo nuestro corazón. Hemos escuchado el anuncio para
el día sábado y domingo. Al caso nosotros con la pastora vamos a adelantar, vamos a ir el día viernes. Estaremos de esta hora ya el día viernes, primeramente Dios, orando por los colaboradores, orando por los fieles oyentes.

4022. Repito una vez más, 4560 0722 con el pastor Santos Chan. De este programa radial, hoy es el día de tu salvación. Ven y corre. Saludamos también a nuestro hermano Norberto Chan. Dios te bendiga, Norberto. Deseamos mucha bendición a tu vida. Hay que seguir adelante hasta la muerte. Entonces, quiero leer una porción de la palabra del Señor, a lo cual luego vamos a orar. En el libro de los Salmos, su capítulo 84, oiga lo que dice este hombre: anhela por la casa de Dios. Hermano, Dios es fiel. Dice de esta manera: cuán amables son tus moradas, oh Jehová de los ejércitos. Anhela mi alma aún ardientemente, desea los atrios de Jehová. Mi corazón y mi carne canta al Dios vivo. Hermano, oiga bien, aún este versículo lo han arreglado como una alabanza, un canto de adoración hacia Dios. Este hombre anhela, amado hermano, la presencia de Dios, estar en la casa de Dios. ¡Cuán amables son tus moradas, oh Jehová de los ejércitos! Dice, mi alma anhela estar ante tu presencia. Anhela mi alma aún ardiente, desea los atrios. Oye, bien, le dice, los atrios de Jehová. Mi corazón, dice, canta al Dios vivo. Y mi carne Y si usted se da cuenta, hoy en día la gente le dan gusto de su carne, en el baile, en la mentira, en la droga, en la borrachera. O sea que la gente dan el gusto de su carne, pero adorar a Dios no. Pero este hombre dice, mi alma y mi carne, dice, alaba al Señor, glorifica al Señor, le canta al Dios vivo. ¿Por qué, mi amado hermano? Porque hay gente que no anhela eso, no anhela la casa de Dios. Por eso el salmista David decía en el 122, yo me alegré con los que me decía, en la casa de Jehová iremos. Pero dígale usted a la gente ahorita, se enoja con el pastor cuando lo presiona, hermano, lo llama, ¿qué pasó usted? Usted ya está volviendo carnal, ya no tiene espíritu. La gente se molesta. Si uno lo llama cada rato, se molesta. Sí, quizás que quiere ese pastor, ni es mi padre. Acá se me obliga, pues. La gente se siente obligado cuando les motiva y les obliga, le dice, hermano, por favor, busca a Dios. La gente se molesta con uno. Sí, porque así dice el pastor, no está cansado. En cambio, yo sí, yo trabajo. Entonces el pastor no come, solo ustedes comen. Pero la gente, amado hermano, se molesta cuando le exhorta que tiene que estar en la casa de Dios.
Pero este hombre dice: anhela mi alma y aún mi ardientemente desee los atrios de Jehová. Dice: mi corazón y mi carne canta al Dios vivo. Mándalo a pasear la gente del puerto de San José, ahí van corriendo. Si fuera el pastor, dice a la gente de la iglesia: bueno, nosotros vamos a organizar un partido. Lo vamos a componer en 12 o en 11. El portero, delantero, defensas. ¡Ay, Dios, hermano! Y las hermanas son las porras. Y vamos a combatir con la iglesia Príncipe de Paz. ¡Ay, Dios, la gente, hermano! Ahí sí van a apartar su tiempo. Ahí si no dicen nada, es que el pastor cada rato nos llama para ir a jugar fútbol. Pero cuando le llama: hermano, por favor, todo en ayuno, mañana es en vigilia, vamos a estar de rodillas los días lunes, no lleguen los ingratos. Prepárale un equipo usted de la iglesia. ¿Por qué? Porque es del deseo de la carne. Estamos anunciando el del cerro quemado que tenemos que ir a adorar a Dios. La gente no llama, hermano. La gente no está interesada en eso. Pero cuando están enfermos, ahí sí están llamando. Ahí sí están interesados en el programa, están interesados en el ayuno, están interesados en la vigilia. Estamos anunciando la vigilia en la terminal para el 31. La gente no llama porque no quieren velar, pero quiere estar despierta a la 1 o 2 de la mañana enfrente de su televisión o su celular. Ahí sí la gente, ese le gusta a la gente que le dicen así. Pero buscar a Dios, perseverar, hermano, no le gusta a la gente. La gente se molesta cuando le dice que uno tiene que perseverar, como dijo salmista David, decía: una cosa he demandado, yo esté todos los días en la casa de Jehová, gozándome la hermosura de Jehová. Si usted dice a la gente así, la gente no le gusta. Pero este hombre dice: cuán amable son tus moradas, oh Jehová de los ejércitos, anhela mi alma aún ardientemente, desea los atrios de Jehová, mi corazón y mi carne canta al Dios vivo. Qué tremenda esa palabra. Palabra de Dios. Dios hace una invitación. Y oiga bien lo que dice el salmista David, el cántico de alabanza, horas de adoración. Hay que cantar a Dios con júbilo. En el capítulo 95, 1 dice así, está haciendo una invitación, dice: venid, aclamemos alegremente a Jehová, cantemos con júbilo a la roca de nuestra salvación. Oiga bien lo que dice: lleguemos ante su presencia con alabanza, aclamémosle con cántico. Porque Jehová es Dios grande y Rey grande sobre todos los dioses. Oiga bien lo que dice: porque en tu mano está la profundidad de la tierra y las alturas de los montes son suyas. Reconociendo: suyo también el mar, pues él lo hizo y sus manos formaron la tierra seca. Oiga bien lo que dice: venid, adoremos y postrémonos, arrodillémonos delante de Jehová, nuestro Hacedor. Qué tremendo va. Porque él es nuestro Dios, nosotros el prado de su... Nosotros somos el pueblo de su prado y ovejo de su mano.
si oiréis hoy su voz, no endurezcáis vuestro corazón como los antepasados. Qué tremendo, hermano. Pero ahora bien, la pregunta es, ¿por qué hoy en día la gente, cuando le obligan que van a perseverar, se molesta? Esa es la pregunta. ¿Por qué se molesta la gente? Hermano, si el pastor en la atalaya está ahí, te llama, te dice, tiene que perseverar, ¿por qué te enojas con el pastor? ¿Sabe por qué? Porque es nuestra obligación. El pastor ha entendido, tiene que estar ahí. Yo no sé, amado hermano, si usted se goza con un pastor, es adorador, es perseverante, le gusta ayunar, le gusta vigilar. Porque hay gente que se molesta. O usted quiere un su pastor, no ayuna, no motiva, no se mantiene más en su negocio, está en el fútbol, está en la política, no llega a estar en la iglesia, hace cosas de vida delante de Dios, le gusta quebrar piñata, le gusta jugar billares, fútbol. Tal vez así quiera, hay gente así quiere sus pastores. Porque hay gente así quiere su pastor. Pero quiero decir hoy, dice el Señor, venid, adoremos y postrémonos, arrodillémonos delante de Jehová, vuestro hacedor. Pueblo, en esta mañana estamos peleando una salvación. Lo que nosotros queremos es una salvación. Pero hoy en día la gente quiere tener, oiga bien, fútbol. La gente no le dice nada que van a jugar en la lotería.

llegando a 37 que nos están visualizando. 37 personas nos están visualizando en este momento. Dios le bendiga al hermano que compartió. Te tal vez tendrá seguidores a través del Facebook, pero Dios le derrama bendición. ¿Por qué? Porque estamos anunciando la salvación. Así debemos hacer todo. Todito debemos hacer, amado hermano, todito. Entonces, amado hermano, dice la palabra de Dios. Escucha bien lo que dice. Sigue diciendo: Jehová es mi luz y mi salvación, ¿de quién temeré? Jehová es la fortaleza de mi vida, ¿de quién he de temorizarme? Oye, ve lo que dice: cuando se juntaron contra mí los malignos y mis angustiadores y mis enemigos para comer mis carnes, ellos tropezaron y cayeron. O sea que el salmista David estaba diciendo ahí, porque estaba pasando un momento difícil. Tal vez usted está esperando un momento difícil que le llega, para que usted, una persona, va a ser agradecido. Porque la gente son mal agradecidos, hermano. No quieren obedecer a Dios. Se pinta, pone pantalón las mujeres. Se pinta las mujeres. Ponen tacones, si no pone su chiquifalda. Va, ponga a pensar ustedes. La gente quiere que le diga, está bien. Están encadenados como por el diablo, con sus cadenas, con sus pulseras. Ahí sí están felices. Y dice el pastor: felicidades, usted le va a tocar el privilegio. La gente ahí están contentos. Al contrario, ¿no? Y oiga bien lo que dice: aunque un ejército acampa contra mí, no temerá mi corazón. Aunque contra mí se levante guerra, yo estaré confiado, dice el salmista David. Pero ahora bien, hablando de la perseverancia, lo que dijo el salmista David dice: una cosa he demandado a Jehová, esta buscaré, que esté yo en la casa de Jehová todos los días de mi vida, para contemplar la hermosura de Jehová, para adquirir en su templo. No digo, me aparezco un día sí, un día no, un día a la semana, dos veces a la quincena, dos veces al mes. Eso no dice. Todo al revés hace la gente, amado hermano. Déjame decir, la palabra de Dios es perfecto, es cabal. La gente no le gusta escuchar palabra de Dios. Aún hay cantantes, predicadores, pastores, se burla de Dios. No le gusta cuando escucha esa palabra. Dice, ese hermano se siente santulón. Este hermano muy delicado. Entonces, ¿qué quiere que le voy a decir? Tener tres mujeres está bien, andate al fútbol, ponete tu chiquifalda, pintate la trompita, pintate los ojos, se parece como agreja, pintate las uñas, ponete aquellos tacones como un triqui está abajo de un carro. O ese que le quiere que le dicen, abraza al diablo, revolcate con el diablo, ya viene el 24 de diciembre, hace tus tamales, está despierta a medianoche, dale un abrazo. ¿O es que quieren? Pues si quiere hacer, abrázalo al diablo, no hay pena, no se preocupe, hágalo, porque a la gente se le predica, la gente no le gusta, la gente se molesta, la gente no quiere la verdad, pero pregúntelo, ¿quieren ir al cielo? Ay, Dios mío, hermano. Peleen, que quiere ir al cielo, y que quiere ir al cielo, y que quieren ir al cielo. Así dice. Pero no quiero obedecer a Dios. Escucha bien, le voy a poner un ejemplo para que usted entienda. Cuando usted es una persona desordenada, hablando de la empresa, si no usted acata el, oiga bien, las reglas de la empresa, le van a cortar su trabajo. Si usted no acata las reglas del gobierno, el que tiene vehículo, no paga su vehículo, lo van a bloquear, porque es una regla. Vamos viendo lo que hacen los gobernantes. Y ahora bien, ¿cómo no va a ser Dios así contigo? Aquí está la palabra, ya deja pintar, ya deja hablar vocabulario, ya deja escuchar música mundano, ya deja, le dice la palabra.

vestido decentemente. Dejaste cortando tu cabello. Dejaste haciendo tus copetas. Pero la gente, hermano, son necios. Lo que ellos quieren es decir que vamos a orar a Dios y ya estuvo. Es que Dios solo quiere tu corazón. Reprenda al diablo. ¿Quién te dijo es que solo tu corazón quiere a Dios? La palabra de Dios dice quiere el alma, el corazón, el cuerpo, tus actitudes. Por eso Dios quiere, sin la santidad nadie verá a Dios, dice la palabra. Una cosa he demandado a Jehová, esta buscaré, que esté yo en la casa de Jehová a cada 8 días, una vez a la semana, una vez sí, una vez no. Eso no dice, todos los días de mi vida para contemplar. ¿Por qué? Porque él dijo, Jehová es mi luz y mi salvación, ¿de quién temeré? Jehová es la fortaleza de mi vida, ¿de quién de temorizarme? Cuando se juntaron, dice él, los malignos contra mí, mis angustiadores y mis enemigos para comer mi carne, tropezaron y cayeron. Por eso yo voy a estar todos los días al culto adorando. Ahora bien, haga la pregunta usted. ¿Cada cuánto está usted al culto? ¿Será posible usted está todo el tiempo? ¿Sabe? ¿Y sabe por qué? 2 horas le das al Señor. 2 horas. 2 horas. ¿Y cuánto das a tu trabajo? Muchas veces das 15 horas, 8 horas, 10 horas y 2 horas al culto. Y todavía así sos un gran rebelde. Es que fíjate que hoy es culto de caballeros. Yo no me voy, dice la vieja. Es vieja amargada, trompuda. Es que hoy es caballero, yo no me voy. ¿A quién vas a servir? ¿A los caballeros? A Dios. Y el viejo dice, es que hoy es culto de dama, yo no me voy. Lástima, mi amada hermana. No has entendido el evangelio. El evangelio es poder de Dios. El evangelio, amado hermano, es salvación para todo. Para eso murió Jesucristo en la cruz del Calvario. Porque la gente hoy en día, ¿para qué quiero yo estar todos los días ahí? Y más torcido estoy. Si está torcido el que está diario, mucho menos mi compañero. Nosotros tenemos que, hermanos, acatar las órdenes del Señor. Si dice el Señor, ten que perseverar, lo tengo que hacer. Si me dice el Señor, buscate 7 mujeres como David, pues lo voy a hacer. Pero como no, la Biblia no lo dice así. Pero para eso sí son buenos, hermano. Pero para honrar a Dios, no hay nada. Por eso él decía, yo canto a Dios con mi corazón, con mi carne. ¿Por qué? Porque a él le merece toda la gloria. Pueblo de Dios, pensá por tu salvación. Ahorita, Jesucristo es tu Salvador. Pero va a llegar el día, el tiempo. Te vas a morir sin Dios, sin esperanza. Y te vas a resucitar, dice la Biblia. Y te vas a presentar delante de Dios y entregar cuenta. Va a ser tu juez. Ya no va a ser tu salvación. Ya va a ser tu juez. Y oiga bien. Y lo que para agarrar tu salvación es para ahorita mismo, ahora mismo, en vida. Hermanos, escucha bien, medita un momento. Digamos que tenés 35 años, otro tiene 40, otro tiene 50, y siga en la misma historia. ¿Sabes qué día te vas a morir? ¿Sabes qué día va a venir Cristo para traerte? Ahora bien, la casa de tercer piso, el carro último modelo, cuando vas a morir, te lo vas a llevar en tu ataúd, en tu caja.
o se queda todo. Escúchame bien. Si tu mujer todavía tiene 30 años, te moriste tú, es otro se va a sentar en tu casa, en tu carro, porque la mujer tiene derecho ya a casarse. Y la pregunta es, ¿tu alma tuyo? Al infierno. Y la mujer se va a gozar con otro hombre en tu casa, en tu carro. Y tú te esforzaste a vender cerveza, cigarro en tu tienda, y ahora para el infierno vas a ir. Eso es lamentable. Pero como te vuelvo a decir, si tú no quieres que te dice la verdad, pues sigue haciendo, no es problema. Nosotros no estamos a la fuerza diciendo a la gente que ha dejado esa maña. No, si quieres hacer, hágalo. ¿Quién es el que va a sufrir un día? De toda forma vas a recordar de este mensaje que te estoy dando. Y vas a ver con... vas a experimentar con tu carne. ¿Por qué? Porque no quieres escuchar a Dios. No quieres perseverar. No quieres santificarte. No quieres dar la honra a Dios. Así que salmista David decía: a ti clamaré, oh Jehová, roca mía, no te desentiendas de mí. ¿Por qué? Porque él está agradecido con Dios. Una cosa he demandado a Jehová: que yo esté en la casa de Jehová todo el tiempo, todos los días. Ahora nosotros agarramos 2 horas para ir al culto, hermano, a adorar. 2 horas vas a ir a escuchar. Escucha bien, la prédica mínimo lleva en la iglesia son 40 minutos, 35 minutos. Vas a ir a sentar, escuchar palabra de Dios. Ahora bien, está bien. 3 himnos vas a cantar al Señor, bien los coros, adoración y termina el culto. Te vas en tu casa a comer, pero ni así quieres. O sea que tú eres un rebelde. Tú eres un desobediente. Tú eres un impío. ¿Por qué? Porque no tienes el agradecimiento en tu corazón. Tú eres una persona malo delante de Dios, no delante de tu marido, ni delante de tu mujer, ni delante del pastor. Tú eres un rebelde delante de Dios. El pastor está necesitado de su salvación. El pastor, si no se porta bien, también lo va a ir a ver cara a cara con el diablo. El evangelista, si no se porte bien, lo mismo lo va a ir a ver al diablo, al infierno. El profeta, si anda mintiendo, así dice el Señor, y Dios no ha dicho nada, es un falso, se va a ir para el infierno. Hermano, aquí nadie se escapa, aunque tú eres con corbata, con saco, aún con unos buenos lentes, ahí te miras tremendo. Pero si tú te portas mal, aunque andes un buen vehículo, pero si te portas mal con Dios, no con el pastor, ni con tu esposa, ni con tus hijos, te puedes esconder delante del pastor, delante de la pastora, delante de los diáconos, delante de los miembros, delante de tu esposa, delante de tu esposo. Pero ahora bien, la pregunta es: Dios, ¿acaso tú no pones en cuenta que Dios está a sus ojos sobre todos malos y buenos? Tú puedes poner tu audífono en tus oídos escuchando música del diablo, Temerarios, Tigres del Norte, no hay problema, hacelo, los Bukis, dale. Pero el que está escuchando es Dios. Yo te dejo en tu corazón esto: si quieres honrar a Dios, busca a Dios. Y si no, pues revuélgate con el enemigo. Abraza, no hay problema. Así que espero en Dios que esta palabra sea una bendición a tu vida. Bendiciones. Yo sé que hay algunos, dice, es que ese pastor no usa ética. ¿Ética de qué? Si la palabra dice, no seas como el perro, no seas como el chancho, no seas como el marrano, se revuelca. Hermano, es palabra. No seas como el mulo, dice la palabra. Sin entendimiento. Es lo que me dice a mí la palabra de Dios, pero la gente no le gusta. La gente no le gusta la palabra, no le gusta la verdad, pero ni modo, ¿qué podemos hacer? No podemos hacer nada. La palabra de Dios es fiel, es cabal. La Biblia dice, no seáis como el caballo.
como el mulo sin entendimiento, que ha de ser sujetado con cabestro y con freno, porque si no, se acerca a ti. Así quiere el pueblo. Como le vuelvo a decir, amado hermano, la gente no le gusta, pero es de verdad. No es porque no tengo ética, no. Lo que pasa es que yo estoy repitiendo lo que dice la palabra de Dios. No sea como el caballo, como el mulo, no sea como el perro se revuelque, no sea como el marrano se revuelque de nuevamente. Ahora el perro repite su vómito, dice la palabra. Entonces, o sea que el Señor nos compara, y nos compara con la prostituta también. Pero la gente quiere que le va a dar despacio, hermano, por favor. Está bien así, Dios te va a llevar al cielo. Pronto viene Cristo. Escucha bien, amado hermano, hermana. La salvación está para todo, para hombres, para mujeres. Pero las mujeres no entienden, hermano, de verdad. Hay gente que se pinta el cabello, hermano. La pobre mujer, solo que estaba bien morena y se pinta canchas. Horrible se mira esa vieja. El pobre viejo, hermano, ya está canoso y lo pinta. Se parece a saber qué, hermano. No. Usted debe presentar delante de Dios como es, Tomás. Quizás que bien negro está tu cabello, pero toda arrugada está tu cara, Tomás. Ya sos viejo. Así que esa palabra, que sea una bendición para tu vida. Yo sé que a alguno que no le gusta, pero perdóname la expresión, a mí que me importa, hermano, de verdad. Yo lo que me quiero bien, quedar bien, es con Dios, no con usted. Si usted quiere llamar o no quiere llamar, la cual la palabra ya está predicada, ya está dicho, y te vas a recordar en un día. Bueno, vamos a saludar a todos los hermanos que nos están visualizando. Dios le bendiga a Esther Miranda, Zacarías y a Audilio Chan, nos está visualizando. Balbino Torres, Norberto Chan. Dios le bendiga a nuestro hermano Carlos Armando. Dice, gracias a Dios por la palabra. Gracias, siervo amado. Yo creo que él es que lo ha compartido. El hermano Carlos Armando. Hermano Carlos, quizás que usted no puede ofrendar, dar un granito de arena para este programa, pero lo está compartiendo. Ya es una bendición más, escuchando las almas en otro lado. Usted está predicando la palabra por medio los seguidores que tiene. Quizás hay unos seguidores que no le gusta, pero hermano Carlos, usted no le importa eso. Usted habla la palabra, diga la palabra, lo que Dios dice, no como lo que uno dice. Dios le bendiga a Elser Mercar, Didier Matías, Elgar Mercar, Elsa Mercar dice bendiciones, hermano pastor, muchas gracias. Walfredo Chan también, Dios le bendiga. Emelcar dice amén. Dice nuestra hermana, bendiciones. Primera Tesalonicenses 5:23. Pues ahí dice el Señor, cuando dice la gente, solo tu corazón quiere Dios. No. Primera Tesalonicenses dice, quiere alma, espíritu y cuerpo. Así que, hermana, que ya sos viejo en el evangelio, deja, estás pintando, deja esa maña del diablo. Hermana, que tú me quedes vestido como debe ser, como una mujer, no con un pantalón apretado cuando ando con tu marido. Se parece a dos hombres que caminan por ahí. Hermana, que usted es una hermana que busca a Dios, deja poniendo chiquifal de gatas, enseñando tu cuerpo. Hermana, que me escucha, deja estar poniendo chiquifalda, deja estar poniendo pintura, deja estar poniendo tacones, deja estar poniendo cadena. Solo los chuchos ponen cadena. Un cristiano no lo hace eso. Solo los perros. Y ahora ven, poniendo arete es peor. Eso los marranos usan eso. Así que deseamos muchas bendiciones. Ánimo. Gracias, hermano Carlos Armando. Dios te bendiga. Deseamos mucha bendición, siervo amado. Así que hemos predicado un momento la palabra, esperando a Dios que sea una bendición para cada uno de ustedes. En el nombre del Señor, ya que se fue la hora, ya hemos escuchado el anuncio. Nosotros hemos viajando el día viernes, pasado mañana, para el Cerro Quemado. Si alguno se va con nosotros, pues vámonos a gozar con los que se goza. Vamos en cabina número uno para escuchar esta alabanza que tenemos para honra y gloria del Señor.

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Bueno, bueno, así que hermanos queridos, Dios les bendiga de verdad. Qué bendición. Para mí ha sido una bendición. Dios le bendiga a nuestra hermana Elizabeth Mejía. Dice muchas bendiciones, hermano. Que Dios me lo bendiga. Adelante con Cristo Jesús, dijo. Ánimo en la obra de nuestro Señor Jesucristo, juntamente con su amada esposa. Muchas gracias, mil gracias. Dios le bendiga a nuestro hermano Eliseo Soto. De verdad que quisiéramos complacer la alabanza, pero ya se nos fue el tiempo. Y deseamos mucha bendición, y especialmente a nuestro hermano Carlos, como dice él, lo estamos haciendo para la obra del Señor. Dice, gracias, siervo, de verdad. Lo bendiga el hermano Carlos Armando. Que Dios derrama bendición sobre tu vida, bendiciones a cada uno de los hermanos. Así que aquí Dios nos ha ayudado, el Señor. Déjame decir, estaremos acá entre 8 días, los días martes y día miércoles. A las 10 de la mañana. Martes a las 10 de la mañana. Miércoles a las 10 de la mañana. Así que con todo el corazón estamos pagando el programa para que la gente escucha cerca de la salvación que Jesucristo murió por cada vida, por cada uno de nosotros. Porque la gente no reconoce que Cristo ha muerto por ellos. Así que, amado hermano, Dios les bendiga. Nos están visualizando 65 audiencias. Tenemos de Estéreo Plenitud. Dios le bendiga. Deseamos mucha bendición a su vida. Que Dios derrama bendición hasta en una próxima, si así Dios no.

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Romanos 10:15 dice: ¿Y cómo predicarán si no fueren enviados? ¿Y cómo está escrito? ¡Cuán hermosos son los pies de los que anuncian la paz, de los que anuncian buenas nuevas!

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0: Hola, hola, hola, hola, hola. Hola, mis hermanos, hermanas, amigos y amigas, abuelitos y abuelitas. Buenos días una vez más. Muy buenos días para todos y buenas tardes para todos también.
1: Vamos a exaltar a nuestro Señor.
0: No, buenos días todavía. Así que qué bendición saludarles una vez más en esta preciosa mañana del miércoles. Miércoles 14 de octubre del año 2026. Qué gusto, qué bendición nota volvernos a encontrar, volver a saludarnos, volver a estrecharnos la mano, darnos un abrazo fuerte en esta preciosa mañana.

vías arterias rural capital, en las calles, avenidas, calzadas principales, autopistas, carretera, donde quiera que se encuentre, fábricas, talleres, oficinas, en algún departamento, donde quiera que estén, gracias a los departamentos, municipios, en algún país de Centroamérica, México, Suramérica, Norteamérica, todo el mundo, gracias Francia,

Israel, Palestina, Jordania. Bueno, ¿cuál será el último país del mundo? Saber, ¿verdad? Bueno, lo importante que están en la sintonía de la 1180M de www.radiomaranata1180m.com y también en TuneIn Radio. Muy bien, ponemos a su disposición el contacto 3297-3741. 3297-3741. Envíe sus notas de voz, mensaje de texto, llamada directa, llamada por WhatsApp. Muy bien, vamos a arrancar entonces la programación musical de esta mañana, parte de la tarde también. Con Jacinta Macario, enséñame. Sí, señor. Arrancamos entonces con.

0: hay algo.
1: Muy bien, continúo con más de la buena música en esta preciosa tarde. Gracias, gracias por la sintonía que nos brindan. Digo, mañana, todavía es mañana, todavía no es tarde. Así que nos vamos con más música.
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1: ella, es Marta Cumex. Marta Cumex.
2: Especial al Señor en esta mañana. 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

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Bendito Salvador, acompáñame con su manita. Jorakab, Hanam, que can adorar al Señor con todo corazón en esta mañana. Amén.

hará con merecer toda alabanza. Me dan en la nota la. Por favor, hermanos, una hermosa alabanza cuya. Señor, oye mi voz, sé atento a tus oídos. La lógica cojurratra, canchatcal jurratuk y cacán cantar al Señor en esta hermosa mañana. Póngase de pie y vamos a cantar a

Muy bien, sigo con más música, más de bendición en esta preciosa mañana del miércoles. Esto es como se meten, hombre. No dan, pero ni un fresco. Vamos con más música. Sí, hombre, cómo se meten los anuncios ahí, pero bueno. Pero los perdono, no hay problema, los perdono. 11 de la mañana, 52 minutos acá en nuestra programación. No dan pero ni un fresco de horchata, hombre, eso es lo que pasa.

Me voy a morar, hermano, me voy a morar. ¿Y dónde? A la patria celestial. Así es. 11 de la mañana, 55 minutos.

última tarde del día miércoles en la cintura de la semana. Son las 12:02. Buen provechito a todos los hermanos, hermanas, amigos y amigos en general. Quienes almuerzan de 12 a 1, de 1 a 2, de 2 a 3, de 3 a 4 y a las 4 la riquísima refa. Deliciosísima refa, ¿verdad? A las 4, qué sabroso. Cuchitos, tostaditas con guacamole, frijol, salsita, chomín. Ah, qué rico, hombre. Ahí le encargo una mía, pues, a las 4. Vaya, pues. Aquí voy a estar esperando. Un disfresco de horchata ahí, pues, vaya, pues. Así que buen provecho para todos en esta preciosísima tarde del día miércoles. En el mediano del miércoles. Así que buen provechito para quienes ya están saboreando y gustando esos sabrosos almuerzos. Especialmente los hermanos albañiles, amigos albañiles y ayudantes ya están en lo mejor del almuerzo en este momento. ¡Qué bueno! Así que buen provecho para todos. ¡Acompáñenme a la pausa! Ya regreso en instantes. Ahí quédese, por favor, no me cambie, no se mueva, no se desconecte, que ya regreso.

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3: 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Busca respuesta donde no las hay. 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
0: 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La palabra de Dios dice en 2 de Corintios capítulo 9, en su versículo 7, dice: cada uno dé como propuso en su corazón, no con tristeza ni por necesidad, porque Dios ama al dador alegre. Porque la administración de este servicio no solamente suple lo que a los santos falta, sino que también abunda en muchas acciones de gracias a Dios. Por la experiencia de esta administración glorifican a Dios por la obediencia que profesáis el Evangelio de Cristo y por la libertad de vuestra contribución para ellos y para todos. Asimismo, en la oración de ellos por vosotros, a quienes aman a causa de la superabundante gracia de Dios en vosotros. Gracias a Dios por su don inefable. Gracias, mil gracias por su ofrenda. Que Dios bendiga a vosotros.

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1: Yo tengo un hogar, yo tengo un hogar allá en el cielo, en la gloria, donde mora nuestro Señor y Salvador Jesucristo de la gloria, sí Señor. 12:22 minutos. Buen provechito para todos en esta tarde.

0: y enviará a sus ángeles con gran voz de trompeta y juntará a sus escogidos.
1: Estela Vicente.
2: ¿Dónde está ese pueblo?
1: ¿Dónde está ese pueblo vicioso? Sí, señor. Vámonos.

yo sigo con ese buen ambiente musical para este meridiano, el mar del miércoles. El mar del miércoles. Échele más picantillo a ese almuerzo delicioso, sabroso. Bueno, si no pica mucho, pues si no, pues ya no le ponga, ya no le eche. Si no, pues pida más fresco. Un informacito para todos, Oscar Ruiz, y esto se llama...

más música para continuar con nuestra programación y poner ese ambiente musical para ese almuerzazo Pérez del Mediano del miércoles. Aquí en la 1180 AM Amplitud Modulada. Jacinta Macario, quiero.

Ahora es el turno de Azucena Orantes. Toda la escritura, sí señor. 12:45 minutos.

disfrutando la buena música en esta preciosísima tarde. Ahora es el Ministerio Fuente de Salvación. Gracias por un año más de victoria.

0: Muy bien, así que damos paso para saludar a los cumpleañeros de la fecha de hoy, 14 de octubre del año 2026.
1: Venimos todos con alegría.
0: Así que saludos muy cordiales para todos en esta preciosa tarde del miércoles 14 de octubre del año 2026. Hoy todos a todos en general, sin excepción alguna, sin excepción de personas, todos a todos, hermanos, hermanas, amigos y amigas, en general todo. En Guatemala, México, Centroamérica, Suramérica, Norteamérica, todo el mundo. Muchas felicidades en su cumple santo. Hoy que es su cumple santo, hoy que es su natalicio, su onomástico. Todos, todos los que amanecieron de mantel el largote, bien largotes hoy.
1: ¡Felicidades! ¡Deseamos todos!
0: Saludos, saludos para todos en esta preciosa tarde. Un buen saludote para todos. A nuestro hermano Eduardo Camey. Hoy que es su día, es su onomástico, de su natalicio. Hoy que amaneció de manteles largos, bien largotes, hermano Eduardo Camey, bendiciones. Y a todos también, todos que estén cumpliendo años el día de hoy, un buen saludote para ustedes también. Muchas bendiciones de lo alto. Bendiciones, hermano Eduardo Camey, para todos los que estén cumpliendo años el día de hoy. Que Dios los colme de muchas, pero muchas bendiciones. De lo alto, por supuesto.
1: Tomemos todos.
0: Y derramen muchas bendiciones sobre ustedes también.
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0: Ahí disfrutando esos sabrosos almuerzos riquísimos. Deliciosos almuerzos, qué bueno.
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0: Así que muchas bendiciones para todos, hermano Eduardo Camey. Que Dios les bendiga mucho. Muchas felicidades, mil felicidades para todos.
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0: Que reciban miles de regalos, miles de abrazos, miles de saludos por el teléfono, por su cumpleaños.
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0: Un abrazo para todos los cumpleaños de hoy. Mano Eduardo Camera, recibo un abrazo fuerte, fuerte. Cuidado los votos, cuidado los votos. Para todos, un abrazote fuerte, cuidado.

0: Así es, felicidades.
1: De corazón.
0: Todos los que amanecieron de manteles largos, desde el más pequeñito hasta el más ancianito. Desde la más pequeñita hasta la más ancianita.
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0: Sí, señor, las estrellitas brillando están. Bueno, hoy no sé si va a haber, pero anoche no hubo. Ni antenoche tampoco, pero. ¡Qué bueno, qué bendición! Nota que están de manteles largos hoy, todos en general. Muchas bendiciones, muchas felicidades.
1: Gracias a Dios.
0: Que el Señor les regale más años con salud y vida.
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0: y siempre caminando con el Cristo de la gloria, sí, Señor.
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0: Perseverando hasta que Él venga.

0: Vaya pues, ahí están los cuetillos. Como dice Josué 1:19, mira que te mando que te esfuerces.
1: Venimos todos.
0: Que seas valiente, no temas ni desmayes.
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0: Porque Jehová tu Dios estará contigo donde quiera que tú vayas, sí, Señor.
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0: Y recuerde que los hijos de Dios celebramos la vida y no la muerte, sí, Señor. Porque al vivir es Cristo y al morir es ganancia. ¡Qué bendición nota!
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0: Así que la disfruten la grande, que se la pasen muy bien a la par de sus seres queridos. Familias, quienes les quieren, les aprecia mucho. Nosotros también les queremos mucho, les apreciamos mucho.
1: ¡Felicidades! ¡Felicidades! Deseamos todos de corazón.
0: Ese desayuno ha estado sabroso, delicioso, el almuerzo y la cena también.
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también, así que reiteramos nuestro buen saludo para hermano Eduardo Camey en la zona 18 y para todos los que estén cumpliendo años el día de hoy. Muchas bendiciones de lo alto y que la disfruten a lo grande. Este almuerzo delicioso, los frescos de horchata, Jamaica, una limonada, una naranja, ¡qué rico! Uno de tamarindo, qué sabroso, delicioso. Qué buen provechito, buen provecho para todos en esta.

0: Y esto es por tu cumpleaños.
1: Ah, pues ahí está el mariachi para todos los cumpleañeros de la fecha de hoy. Para hermano Eduardo Pérez y para, no digo, para hermano Eduardo Camella. No, Pérez.
0: ¡Ay, Dios mío!
1: Eduardo Camey, bendiciones para todos en esta preciosa tarde. Ahí está el mariachi cantando.

Muy bien, así que hemos saludado a todos los cumpleañeros de hoy. El día miércoles 14 de octubre del año 2026. Saludos, le traemos un saludo para todos los cumpleañeros, para hermano Eduardo Camey. Saludos allá, hermano Olguito, también toda la familia Velázquez y Oliva. Esta preciosa tarde, a todos los cumpleañeros, reiteramos nuestro buen saludo para todos en esta preciosa tarde, este día miércoles. Muy bien, ahora vamos a dar paso a la sección de saludos a toda nuestra audiencia, por supuesto.

Saludos muy cordiales para Cristina Martínez, para Alicia Carpio y a toda la familia en esta tarde. Buen provechito para ustedes también en esta tarde. Que la disfruten a lo grande, por supuesto. También para Byron Sosa, Dayana, Juliana Shorcal, Micaela Shin, Sofía Arleni, a Ever Cruz, Ever Jonathan Cruz, su abuelita Margarita Gudiel, Margarita Gudiel es una 18, a Sonia Cuca, Arián, Joana Escobar, 9 personas también, para Elizabeth, para Amalia Temaj y toda la familia Temaj en esta tarde. Angélica Morales, 15 personas, para Arnoldo Perén, Rodrigo Gutiérrez, Lidia Pinzón, Santiago, Rosita Rodríguez, Noé Aguilar del Yacifuentes, Alfredo León Gómez, Luis Sánchez, Jesús Zafín, Gloria Nolasco, Abdías García, Ofelia Tahuel, zona 12, para Joana Pérez, Rolando de la Peña, Colonia...

Así es, para Rolando de la Peña, Belén Misco, zona 7. Para todos ustedes, buen provechito y que la estén disfrutando a lo grande en familia, o en el trabajo, en los negocios, donde quiera que se encuentren. Muchísimas gracias. En las carreteras, autopistas, en todo el país.

0: Muy bien, sigo con más saludos para Luna Naya, Jennifer Orrego, Máximo Reyes, a la Iglesia Pentecostés, Peña de Oreve, Belio Maldonado, 15 personas también. Para Elizabeth Miranda, Flor de Amarilla, Marlene Cordero. Para Jessy Blandón, Ese Maguín Quesada, Noemí. La hermana Mercedes Dominga Ramírez allá en San Pedro. Ese es San Pedro, Necta, Huehuetenango, hasta allá. Nuestros saludos cordiales. Señor, que el mar. A San Pedro, Necta, Huehuetenango, hermana Mercedes Dominga Ramírez. Canten las y a sus hijos, a Jimson Felipe. Y a Neymar Felipe también. Y a toda la familia en esta tarde allá. En San Pedro, Necta, Huehuetenango. Señor, que el mar rojo nos abrió. También para Claudia Yanet Morales, Misael Rodríguez, Anthony Zula, para hermana Marisol Hernández. Saludos, hermana Marisol Hernández y toda su familia allá en la Nación de Chile. Saludos, saludos, hermana, saluditos, hermana Marisol Hernández, toda la familia. Allá en la República de Chile. Suramérica, eso es Suramérica. También para hermana María López, hermano Ranulfo García, allá en Parcelamiento Las Nubes, Bárcenas, Villanueva. Así que saludos para todos y buen provecho para ustedes también. Y que la disfruten a lo grande, familia, el trabajo, los negocios, hogares. ¡Bendiciones de lo alto!
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0: Voy con más saludos en esta preciosa tarde.

También para Lorenza Mendoza, Anastasio Martínez, Melodía, Ninette Yantuche, Blanca Álvarez, Teresita Pirir, Natalie Ramírez, Brenda González. Y para hermana Marta Julia López, allá en San Andrés, Cabajal, Quiché. Saludos, hermana Martita Julia, allá en San Andrés, Cabajal, Quiché. San Andrés, Cabajal, Quiché. Ella saluda al hermano Pedro González, Rosita González, de la iglesia Jesucristo es el Señor, de Colonia Granizo, zona 7, Guatemala.

Muy bien, continúo con más saludos en esta preciosa tarde. Para Eliseo Lobo, Heidi Ramírez, Marita Molina, Diana Martínez, Karina Martínez, a María Yolanda García.

Voy a repetir estos saludos para Eliseo Lobo, Heidi Ramírez, Marita Molina, Liana Martínez, Karina Martínez, Marina Yolanda Chávez, María Yolanda Chávez, Meg Lidonis, Estefanía Ramírez, Simeón Sequeñez, Ica Blanco, Irma Gaitán, Macenita Flores, Elico Cu, Gilberto Aliro de Fuentes Misco, su esposa Rosita Cujo, para Hilda Temaj. Para la familia Temaj en esta tarde. Bendiciones para todos. Buen provechito. Que la disfruten a lo grande, por supuesto. En esos almuerzos deliciosos, sabrosos de la tarde, del mediano del miércoles. Y que buen provechito para todos en esta tarde. Muy bien, continúo con más saludos en esta preciosa tarde, por supuesto.

También saludos para Leti Ventura, para Odilia Méndez y Mauricio Vaz. Saludos Leti Ventura, Odilia Méndez y Mauricio Vaz. Buen provechito para ustedes también. Que la disfruten al grande de sus almuerzos sabrosos y deliciosos.

También para Abraham Puaque, 14 personas. Para Ebenor Pérez, Elvia Orellana, Noemí Monterioca, Norvila Zúñiga, Rebeca Sumeta, 14 personas. Selvia Tocay, Matías, Yalina Castellanos, Axel Lucimar Palacios, Antonio Graviel, José Castillo. Buen provecho para ustedes también, que les disfruten a lo grande en esos almuerzos sabrosos, deliciosos.

A Diana Vázquez, Alfredo Yoc, María Elena Charón, allá en La Habana, Cuba. Saludos a María Elena Charón, allá en La Habana, Cuba, toda la familia, buen provechito para ustedes también. Para Joel Pérez y personas que le acompañan, Esdras García, Eliu Rodas, Dulce Aguilar, 9 personas también. Para Luidalma Pérez, Nancy Mancilla, Liliana Pérez, Gerardo Bram, Edwin García y 14 personas. También para Rodolfo Zurete en la zona 6, toda la familia. Para Goyita Pérez también en la zona 6 de Santa Faz.

También para Walfredo Chan, 5 personas. Para Artemio López y 13 personas también. Hermana Besaida Melgar y toda la familia en esta tarde. Buen provechito para ustedes también. Que la disfruten a lo grande en esos almuerzos sabrosos, deliciosos. Disfrutando con la familia, en los negocios, los trabajos, en los hogares. Bendiciones de lo alto.

También para Jennifer Chen, Mardoqueo Díaz, Rosa Sebastián, Rosa González, para Fernando José Liviano, para Catalina Salas, Herbert Jerónimo y 12 personas también, para Florecita Tulul, 6 personas, y a toda la familia en esta tarde. También para Jesús Castro, Miriam Chuy, toda la familia Chuy en esta tarde. Axel, no, Alexander Gutiérrez, para Mauricio López Castillo, Iván Cruz, para José Roberto Vargas Hernández, Oswaldo Alexander.

Repito los saludos para César Humberto, Dacin Barrios, Fabiola Choc Miceli, para hermano Efraín allá en Virginia, Estados Unidos, y a toda su familia también allá en Totonicapán. También para Rogelia Morales, Douglas Flores, Byron Rodas. A ustedes también buen provechito, que la disfruten a lo grande, saboreando, degustando esos sabrosos almuerzos de la tarde.

0: También para María Ramírez, Nerera García, Moisés Hernández, Karina Sandoval, Esvin Dávila. Esperanza de Santo. Saludos muy cordiales para ustedes también. Buen provechito. Que la estén disfrutando lo grande en la hora de este almuerzo delicioso, sabroso. Con la familia, en los trabajos, en los negocios, en los hogares, donde quiera que se encuentren. Bendiciones.
1: Seguimos adelante.
0: Así es, seguimos adelante con más saludos.

0: También para Liz Musús, 10 personas. Para Fermina Lajuf, Lili Ruano, Vicente Zacarías, 11 personas también. Para Henry La Cruz, Marlene Morales, Esmelda Herrera, toda la familia de Esmelda Herrera, saludos en esta tarde. Para Mari Vargas, 17 personas también. Para Megli Chilel, Rosy Agustín, 8 personas. Para Jorge Castillo, 14 personas también. Para Neri Epina, allá en el oriente del país, saludos Neri Epina y a toda la familia.
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0: También para Jennifer Cordero, 5 personas. Para Meli Rodríguez, 11 personas. Carlos Melés y Jocelyn Siquinay. Saludos a Jocelyn Siquinay en esta preciosa tarde, a toda la familia. A todos, buen provechito. Que la disfruten a lo grande con esos almuerzos sabrosos, deliciosos de la tarde de hoy. Gracias, gracias hermanos y amigos, amigas y hermanas. Todos en general, muchísimas gracias por la sintonía.

0: También para hermana Eulalia González Sánchez, allá en la Laguneta, carretera San Pedro Ayampuco. Saludos, hermana Eulalia González Sánchez, y a toda la familia en esta tarde también. Para Dina Castañeda, Merly Cárdenas, Ruth González y tres personas también. Para Cindy Argueta, Carmen Mamaca, 14 personas. Juan Morales, 14 personas. Y para Moisés Salica, allá en Champerico, Retableu. Saludos, hermano Moisés Salica, y a toda la familia allá en Champerico, Retableu. La capital del mundo, sí señor.
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0: Así que saludos, hermano Moisés Salí, que a toda la familia, buen provecho para ustedes también. También
1: suena.
0: Estén disfrutando a lo grande en esos sabrosos almuerzos de la tarde del miércoles. Delicioso, sabroso. Saludos para todos y gracias por la sintonía.

Muy bien, sigo con los saludos también para Emiliano Antonio. Saludos muy cordial para Emiliano Antonio y toda la familia en esta tarde. Para Sarita Barrios y 10 personas también. Para Evaristo Pérez, Edgar Pérez, Antonio Pérez en la zona 6 también. Para Liliana Solís, saludos en esta tarde. Sandra Valdizón y 10 personas también. Para toda la familia también en esta tarde preciosa. También para Edilmar Ambrosio. Saludos a Edilmar Ambrosio, a Balbino Torres y toda la familia. Para Vicky de García, Leticia Punay. También para el hermano José Altamirano allá en Nicaragua. Saludos hermano José Altamirano, toda la familia en Nicaragua. Buen provechito para todos y que la estén disfrutando a lo grande en compañía de esos, de su familia, de los almuerzos también todos, en los negocios, los trabajos, donde quiera que se encuentren. Gracias por la sintonía en esta preciosa tarde. Buen provechito. En los hogares, ahí saboreando esos sabrosos almuerzos. ¡Qué bueno! Buen provechito para todos.

bien, continúo con más saludos en esta preciosa tarde para hermana José Van Ambo, hermano Sebio B, hermano Vidio Valdés. Esposo de nuestra hermana José Van Ambo, allá en la zona 18. Saludos también para las hermanas del comedor El Cantonal. De ahí de... del mercado cantonal de Colonia Limón, zona 18. Arrocho, pan de ajocho. Así que saludos, hermanas, allá en el comedor cantonal de Colonia Limón, zona 18 del mercado cantonal. ¿No había almuerzo o no? Ya se terminó. Bien, todavía hay, ¿verdad? Sí, todavía. Saludos también, hermano Olguita Velázquez, toda la familia Velázquez y la familia Oliva. Hermana Rea Bonilla también, hermana Ana Lucrecia. Hermana Auri, en la zona 18, también a Rocío. Saludos, hermana Auri, Rocío también, hermana Rosa Pérez, también en la zona 18. Hermana Consuelito Ruiz, hermana Soy la Cash. Hermana Solita acá, saluda a Noemí y a Hilda allá en Villanueva. Y a José Daniel y a Marlene en la zona 18, Juana de Arco.

0: cumpleaños, sigo con los saludos. Entonces también saludos para hermano Adrián Coronado allá en Colonia Pinales del Norte, zona 18, hermano Domingo Guzmán, allí en Alameda del Norte. Ahí nos sintoniza, muchísimas gracias también para Rocael de León, allá en la zona 18, su familia también. Hermano Viviano Ramírez, su familia, esposa y todos allá en el Fiscal Palencia. Hermano Flavio y familia. Hermano Víctor Manuel Velázquez también, ahí en el Fiscal Palencia.
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0: También saludos para hermano Carlos Santizo, ahí en Llano Largo, zona 18.
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0: Hermana Estelita González en zona 17. Saludos, hermana Estelita González, en la zona 17, toda la familia.

Ah, hermano Edgar Bocho, no, cómo se me va a olvidar. Ya se me estaba olvidando, pero... Saludos, hermano Edgar Bocho y familia, siempre en sintonía. Fiel oyente de esta emisora, hermano Edgar Bocho, esposa, hijos, familia. Allá en la zona 18 también. Saludos, hermano Edgarito. ¿Ya almorzaron? Todavía no. Buen provecho.

0: Usted, mi hermano Manuel, José Manuel Estayul, esposa, hijos, a la zona 18 también.
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0: Saludos, hermana Miriam Lima, allá en San Andrés del Progreso, Guastatoya. Saludos, hermana Miriam, a usted y de familia entera. Buen provechito para ustedes también.
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0: Que la disfruten la grande en esos almuerzos sabrosos, deliciosos de la tarde de hoy. Así que saludos, hermana Miriam Lima, a todos los hermanos de zona 18 también. Saludos, hermano Gabino Juzbalé Vázquez, allá en San Miguel Chicas, Baja Verapaz. Hermana Norma en Caserío de Gómez, hermano Fernando Ortiz ahí en Aguatibia, Granado, Baja Verapaz. Hermano Gabino Juzbalé Vázquez, saluda a la familia Juzbalé Castro. Allá en San Miguel Chicas, Baja Verapaz. Buen provecho para ustedes también. Que la disfruten a lo grande en esos sabrosos almuerzos de esta tarde delicioso. Bueno, ya se nubló. A ver si va a llover, pero ya está nublado en la tarde de hoy, miércoles. Saludos a mi hermano Roger Morales allá en la aldea, vamos a ver, aldea Monteverde Colís, Mataquescunta, Jalapa. Saludos, hermano Roger, a usted y su familia también en la aldea de Colís, en la aldea Monteverde Colís, Mataquescunta, Jalapa.
1: Seguimos adelante.
0: En todos los departamentos, saludos, y en todos los países donde se escuchan, muchísimas gracias. Hablando de país, saludos, hermana Zanete Delgado, a sus padrecitos, hermanos Raimundo Delgado, hermana Abigail Muñiz, allá en Cuauhtémoc, Chihuahua, México. ¿Cómo se me ha olvidado? Ya se me estaba olvidando ya. No, saludos, hermana Sanetía, a toda la familia Delgado Muñiz, allá en Cuauhtémoc, Chihuahua, México. Gracias por la sintonía. No, permítame, porque se me está oyendo. Bueno. Así que reiteramos los saludos para los hermanos de Sudamérica, México, Centroamérica, Norteamérica, todo el mundo. Para el hermano Raimundo Delgado, hermana Abigail Muñiz, allá en Cuauhtémoc, Chihuahua, México, sus hijos, hermana Zanetti y sus hermanos también. Buen provecho para ustedes también, que la disfruten a lo grande en esos sabrosos almuerzos deliciosos de la tarde de hoy, miércoles. Estamos a miércoles 14 de octubre del año 2026.

0: Muy bien, ya me fui a los departamentos, solo me, ahora me regreso aquí a la capital.
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0: Saludos, hermano, son las 6, hermana Olguita Barreno, hermana Olguita de León, hermana Dora Gómez, a Isabel.
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0: hermano Tomás Mejía, en el mercado Santa Luisa. Saludos, hermano Tomás Mejía, a usted y familia.
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0: y a todos los que nos escuchan ahí en zona 6. Saludos, hermana Vilda de Bozos, David Bozos, saludos a su nuera y a Chusita.

también hermanos de Tierra Nueva 1, Tierra Nueva 2, Ciudad Nueva, Ciudad Vieja. San Nicolás, lo de Fuentes, Minerva, Ciudad Satélite. Lo de Bran, el campanero Misco, lo de Coimisco. Saludos, hermano Manfredo Montoya, hermano, hermana Agüita de País, hermana Chiqui España, hermana Silvia Miranda, toda la familia Miranda, y a la familia Hernández, hermano Arturo Hernández, hermana Odi Hernández,

0: Saludos también para hermano Carlos Z allá en la brigada zona 7 de Misco.
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0: hermano Juan Carlos también ahí Misco. Hermana Chiqui España también en Misco, hermana Susana López, hermano Fernando Mejía, hermano Rudy Vázquez allá en el Milagro, sí, el Milagro. Saludos hermanos de Carolina también.
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0: De Ciudad Quetzal, de Carranza, sacó grande, sacó chiquito. San Raimundo, San Pedro, Zacatepeques y San Juan Zacatepeques. Saludos hermana Rosaria Chamalé, hermana Juanita Hernández allá en San Juan Zacatepeques. Esta tarde, buen provechito para todos ustedes. Están en la hora de ese delicioso almuerzo. Que le suten a lo grande, por supuesto. En ese momento, los deliciosos almuerzos riquísimos.

adelante somos. Así es, seguimos adelante con más saludos. La hermana Catalina Morales, zona 19, las siete hermanas Silvia Morales, toda la familia Morales en esta tarde. El hermano Samuel Petapa de Villanueva, de Boca del Monte. Santa Catalina, Pinula, El Pajón, Juzmal, Puerta Parada, Piedra Parada. Ana Carmen Gómez, zona 10, hermana Anita, zona 14. Saludos a ustedes, toda la familia, en esta preciosa tarde. 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

También para hermano San Pedro Ayampuco, hermano Santos Paz y familia allá en las colonias, hermana Regoria Córdoba, hermana Rosa Feliciano, hermana Norma, hermana María Chávez, César Monroy, José Domingo, Marta Rosa, y a toda la familia Chávez Roldán en esta tarde. ¡Bendiciones! Y a todos los hermanos y amigos y hermanas que nos escuchan ahí en San Pedro, allá. Porque hermana Eulalia, la saludé. Ahí de la Laguneta.

0: Saludos, hermana Magda Gutiérrez allá en San José Pinula. Y a toda la familia Gutiérrez, buen provechito. Saludos, hermana Maguita Gutiérrez, hermano de Fray Janes, carretero El Salvador. Saludos para todos ustedes en esta preciosa tarde.
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0: En San José del Golfo también.
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0: Así que saludos para ustedes, mis hermanos, hermanas, amigos y amigas, abuelitos y abuelitas, jóvenes, señoritas, adolescentes y adolescentas, niños y niñas. Gracias, gracias mil. Esa sintonía por la preferencia de la estación, por esa preferencia a nivel nacional e internacional. Así que buen provecho para todos y que la disfruten a lo grande en la hora de ese almuerzazo Pérez. Ese delicioso almuerzo de la tarde, por supuesto. Dios les bendiga mucho.
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0: Que Dios los colme de bendiciones, derrame bendiciones sobre sus vidas para todos. Dios los bendiga. Gracias por la sintonía. 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Gracias, Dios les bendiga mucho.

0: Soy un Yoya, había concluido con los saludos. No, saludos para Ingrid Memí González, para Jaime Jerónimo, Saúl González y Rosa Aurita. También para María Elmiña Yat. Saludos en esta tarde. Me olvidó, ya vieron, pero bueno, ahí va el saludo. Por ustedes, hermanos y amigas, hermanas. Y que saludos, hermana María Elmiña Yat, y para Memí Ingrid Memí González y el mi Jerónimo, Saúl González, para todos, gracias por la sintonía. Que la disfruten la grande ustedes también en la hora del almuerzo, de ese delicioso y riquísimo almuerzo de la tarde. Y que Dios les bendiga mucho también y los colme de bendiciones de lo alto. Gracias, gracias por la sintonía.
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0: Muy bien, ahora vamos con más música en esta tarde.

0: Yo tengo un Cristo de poder, sí señor, y ustedes también, ¿verdad? ¡Qué bueno, buenísimo, perfecto!
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0: 2 de la tarde con 18 minutos.

Así es, hermano. Feliz tarde para ustedes también, hermano Edgar Boche. Siempre dice escuchando en el Limón 2, zona 18. Gracias, hermano Edgar, por la sintonía siempre. Saludos a usted y familia en esta preciosa tarde. Saludos, hermano Edgar Boche.

0: Muy bien, mis hermanos, son las 2 de la tarde con 22 minutos. Muy bien, ahora vamos a escuchar un mensaje que siempre habla de esa noche pagana del Halloween. Hermano Pastor Gerardo Bonilla.
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0: todo lo que hacen los demonios en Halloween. Escuchemos esta palabra de bendición. Escuchemos esta palabra, mis hermanos, hermanas, amigos y amigas. Todos en general, porque para todos es la palabra, no solo para uno, para todos en general, en toda Guatemala, México, Centroamérica, Suramérica, Norteamérica y todo el mundo, sí señor. Todo lo que hacen los demonios en Halloween. Pastor Gerardo Bonilla, escuchemos.

0: están en los medios, desde aquí, desde Houston, Texas, la Iglesia de Jesucristo Camino al Padre, su servidor, el pastor Gerardo Bonilla, siempre compartiendo la bendita palabra del Señor. Gracias por estar en sintonía con nosotros y también que nos ayudan a compartir esta palabra. Dios les bendiga. Vamos hoy este día a ver una lección bien importante, ya que tantos demonios que se han soltado en estos últimos tiempos visibles, y aquí en la nación donde vivimos se celebra mucho eso que es a Halloween, los paganos, los mundanos. Nosotros como iglesia no celebramos nada de eso, lo decimos claro, celebramos a Cristo, amén. Y vamos a leer la bendita palabra, honrando al Padre, al Hijo y al Espíritu Santo, y todos decimos, Primera de Corintios 10, verso 18, mirad a Israel según la carne. Los que comen de los sacrificios no son partícipes del altar. ¿Qué digo pues? ¿Que el ídolo es algo, un pedazo de madera, o que sea algo lo que se sacrifica a los ídolos? Antes digo que lo que los gentiles sacrifican a los demonios lo sacrifican y no a Dios. Y no quiero que vosotros os hagáis partícipes con los demonios. No podéis beber la copa del Señor y la copa de los demonios. No se puede. No podéis participar de la mesa del Señor y de la mesa de los demonios. Puede sentarse, hermano.
1: Continuo con esta palabra. Ya va a salir otra vez, solo que estos se meten ahí, hombre. Vamos a ver. Aquí está, vamos, continuamos.
0: Bueno, al hablar nosotros de esto de Halloween y todos estos demonios que celebran a la muerte, al mismo diablo, al infierno, nosotros como iglesia sabemos que dentro de una congregación no se puede tener ninguna imagen, no se pueden traer calabazas, no se pueden traer nada de allá afuera para dentro de la iglesia, ya que en muchos lugares lo están haciendo. Y desde el principio de esta enseñanza quiero decirles que nosotros no lo hacemos y con la ayuda del Señor no lo haremos, porque la palabra del Señor nos dice bien claro que todas estas cosas, oiga bien, habla del ídolo, que dice que el ídolo no es nada, es una madera, se mete al fuego y se quema, pero tiene una representación. Los demonios buscan algo siempre para ellos, oiga bien, moverse, ellos actuar, y algunas veces hasta entran dentro de animales, y eso es una claridad bíblica. Así que bueno, esto de Halloween es tan fuerte en la nación de los Estados Unidos que los datos que se están dando en verdad son escalofriantes. Se dice que ahorita ya están desapareciendo alrededor de 6,000 niños en el año, sin contar jóvenes y adultos, que desaparecen también al año, y que la mayoría de ellos no son encontrados, y que los datos siempre se dejan al FBI, y lo único que es, no se encuentran, que no se hallan. Y en esta nación, allá por el año 1840, llegaron estas personas de allá de Europa, los celtas, todos estos irlandeses, esas personas que lo único que ellos adoraban allá son los demonios. Cuando la gente rechaza a Dios, lo que abre la puerta es para que los demonios entren. Como cristianos sabemos que no se puede servir a dos señores. No se puede servir. ¿Se sirve a Dios o el mundano sirve a los demonios? Pero si hay alguien aquí que no dice yo no sirvo a ninguno, ¿cómo no? Le sirve al diablo. Si no sirve a Dios, sirve al diablo. Se dice que aquí en esta nación, según la historia, empezaron a sacrificar animales, pero a través del tiempo los demonios se apoderan más fuerte y obligan a las personas a sacrificar aún a los niños. Después fue los niños para dedicarlos a Satanás. Dice que aquí en esta nación no se ha permitido que se levanten los ídolos como en la antigüedad, que eran un horno de fuego como Moloc, sino que aquí los rajan con cuchillos. Varios brujos han contado eso, y se comen el corazón de los niños y se beben la sangre de los niños. Ahorita hay un dato bastante fuerte que quizás usted lo va a oír, que dice que está entrando como en la genética del hombre, el hombre se pueda rejuvenecer. Y hay algo tan fuerte que están haciendo actores de Hollywood, de telenovelas, en México está fuerte, de que si una persona bebe sangre de niño pequeño, a la sangre de esa persona le ayuda en la piel, y que supuestamente le ayuda también a no envejecerse tan rápidamente. Y que varios de los famosos y algunos que tienen pacto con el diablo son los que han ido dando la receta, y para este tiempo es tiempo de beber sangre de niño. Escuche eso. Y ahora están saliendo varios expertos de la ciencia, de la IA, diciendo que no, que se puede a través de los genes, en la genética, ayudar como una persona pueda tener 80 años y verse de 40. Oiga, hermano, ¿y la gente se cree eso? Es decir, que lo que la Biblia dice va a quedar mentiroso. No, hombre, eso es mentira. Eso es falso de Satanás. Y como al hombre, el hombre en la vanidad es muy atraído, hombres y mujeres. Es decir, que van los años y nadie quiere verse bien.

hombre quiera alterar tantas cosas para este tiempo, la Biblia es la verdad y los años del hombre ya están contados sobre la faz de la tierra. ¿Cuántos le dan gloria al Señor? Mire que estos datos están fuertes. Por eso le he venido predicando varias cosas informativas últimamente que son muy importantes, y es donde en estas personas crece la brujería, la santería, la mentira del diablo para rejuvenecer a las personas. Y es como que agarre un anciano de 90 años, ¿y cómo lo va a rejuvenecer usted? Ya no se puede, los años han pasado y esa es pura mentira del diablo. Y hacen un montón de rituales que ya después van descubriendo que la Biblia, empiezan a volcarse en contra de la Biblia y todo lo que la Biblia dice lo rompen, lo queman, hacen un montón de cosas. Amén. Y el blanco de ellos es la iglesia cristiana, y ahora ellos desde el año, por ahí como por el 2015, ellos dijeron claramente, en una de las prédicas yo tengo eso, de que ellos dijeron que si 10 años más para el 2025-2030 iban a lograr a controlar aún la niñez, y que los niños ya iban a tener un deseo y una ansia solamente, quizás de cosas malignas, de cosas malvadas. Y usted ve cómo aparecieron los homosexuales diciendo que iban contra los niños, los de Disney diciendo que aquellos que no fueran a Disney, ellos les iban a traer a Disney a la casa a los niños. Y quizás algunos de ustedes no han oído eso. Pero a mí me gusta siempre algunas veces sentarme en la computadora y buscar información para poder compartirla con ustedes. ¿Por qué? Porque es la realidad, lo que ellos dicen se vuelve una realidad. Muchas personas nunca han llevado a sus niños a Disney, que es un diablero y es una cuna de demonios. Pero ¿de qué sirve si van a los niños todos los juguetes de Disney y se los están comprando? Las cunas están adornadas, juguetes de Disney, y Disney está en la casa. Luego en la tableta, los niños es lo que más juegan, y de Disney no hay cosa buena. Es decir, para decirle que en Disney desde hace años ya tenían el 60% que eran lesbianas y homosexuales, todos los que trabajaban ahí, y el que no estaba de acuerdo que escribía lo expulsaban, el que dijera que no estaba de acuerdo. Entonces, y de ahí ha salido tanto muñeco, tanto juguete, y nosotros pensamos que todo eso es inocente y que los niños jueguen con una muñequita y con unas cosas. Hoy, si usted se sentara conmigo una hora, ahí está Ariel que nos tiene unas imágenes, hermano, toditos los muñecos hoy, todititos los muñecos están endiablados, como dice Pablo. Es decir, que eso es un receptor para que la gente se acerque. Es decir, la madera no es nada, pero donde adoran a un muñeco de madera, ahí llegan los demonios y se apoderan de la gente. Entonces fíjese, si empezamos nosotros, mire, estas caricaturas para muchos hermanos, esto Paw Patrol, todos los padres dicen, vamos, regréseme un poquito para atrás, vamos a ver, no, que son unos muñequitos y todo. Todos esos muñequitos ahora han estado celebrando Halloween, todos, es decir, dándole realce. Y vamos a las casas de los padres, hermanos, en este tiempo, si no se cuida. Por eso es que muchos jovencitos a la edad de 14, 15 años, una rebeldía que los padres no los pueden dominar. Y yo he sido muy serio, y a mí me han escuchado ya por mucho tiempo, mis hijos no van a tener los juegos que ellos quieran, van a tener los que yo quiera. Entonces, cuando nosotros miramos eso, vamos, yo le voy a ir pasando. Estos son los juegos que han tenido. Mire, ese Mickey ha sido terrible porque ahora saca algunas veces que es homosexual y que un montón de cosas. Y eso, Mickey y sus amigos hayan estado celebrando el trick or treat. Eso ha estado pero fuerte ahorita en todos los medios este mes. Usted entra a cualquier juego, entre a los juegos de sus niños y va a ver, todo es demoniero, todo es satánico.

0: satanismo. Y los niños, por rato se le vuelven rebeldes, desobedientes, no crea usted. Esto, hermano, a esto se le llama la cuna de los demonios. Como dice en Apocalipsis, la guarida de los demonios. Jamás se me va a olvidar la primera vez que yo vi eso, Rublo. Y yo le digo, pero es que desde que era un juego bien inocente y cuando iba entrando al túnel que iba, ahorita está así, pero era la boca de un gran demonio. Y le digo, no, regresen eso para atrás. ¿Cómo que van a estar metidos en eso? Y ahí entran a jugar y juegan con la mente. Eres como que tú el que va jugando y que tú entras y le estás dando un derecho. Nunca olvide que los demonios buscan un derecho legal, legal. Y aunque usted no quiera, después en la juventud, mire, hermano, si a mí usted me diera que yo le escribiera algunas cosas de algunos muchachitos de ustedes, que ya cuando tengan 16 años, 18 años, no los van a dominar. Porque la rebeldía yo se la veo desde lejos y no hay padre ni madre que los controlen. Y esos muchachitos ya después, hermano amado, yo le digo, el día que quieren agarrar vicios lo agarran. ¿Por qué? Porque no hay un padre ahí que le pone autoridad, le pone límites y se le para fuerte a ese muchacho. Y ahora los niños llevan lo que quieren y el padre tiene que estar obligado. No, señores, no es así. El diablo no está jugando. Fíjese que lo que nosotros hemos leído, que sacrifican a los ídolos. Yo quiero que veamos una de las imágenes donde está Moloc, que esas varias veces yo se le he enseñado a usted, y esto nació desde muchos años atrás, desde que viniera el Señor Jesucristo. Este era un ídolo abominable de los moabitas y de los amonitas. Este ídolo principal, Moloc, un becerro de oro. ¿Sabe que cuando usted ahorita empieza a buscar en el diccionario, se cree que también era un culto que se le hacía a Baal, al dios de la lluvia, al dios de las moscas, como dicen ellos? Y yo estaba viendo que este Moloc, me sorprende lo que enseñan en las escuelas aquí, lo que están enseñando, porque dice que esto lo utilizan como algo cultural y mencionan que dice que le transmiten esto a la juventud como que es algo cultural de la literatura y de la filosofía moderna. Y ahí menciona los textos de los libros que aquí los enseñan en la escuela. Dice que Karl Marx, Allen Ginsberg y Bertrand Russell, que cuando hablan de Moloc, ellos hablan como de una filosofía, mitología, y que no van a la realidad y que nunca enseñan la realidad que la Biblia habla de Moloc, al grado que entregaban a sus niños y era una celebración. Dar su hijo era lo mejor. El padre agarraba más fuerza espiritual y tenía escalas más altas. Es decir, que desde que uno medita y uno ve a un bebé chiquitito, hermano, mirar lo que lo van a tirar ahí, ¿cuánto ama usted a su hijo? ¿Cuánto ama usted a su bebé? Pero para que veamos hasta dónde los demonios poseen al hombre, hasta dónde los demonios vienen y agarran al hombre, al grado que le incita a que mate a su propio hijo y que se lo entregue a Satanás, el diablo. Entonces, esta celebración es muy fuerte. ¿Por qué? Porque se siguen sacrificando niños, se siguen matando niños, y los entregaban, y era una celebración en los moabitas, donde llevaban tambores, música, y ahí bailaban y celebraban y hacían orgías, y era una de brujería terrible que Dios en la ley, en Deuteronomio 18, le pidió al pueblo de Israel: no vayas a hacer pasar a tu hijo por el fuego. Escucha aquí. Cuando Dios dice algo, por ejemplo, de Moloc, el pueblo después lo hizo. Cuando hablamos nosotros de Halloween, usted puede estar sentado aquí, pero por el descuido suyo, esos niños puede que estén celebrando a Halloween en su propia casa. En su propia casa. Y aquello se vuelve imparable y no se puede detener. Cuando la gente toma esa rebeldía, mire cuánta brujería, duendes, brujas, Spider-Man y todas esas cosas increíbles. Dice que esta celebración de Halloween es al dios de la muerte, Shamajaín. Y esto desde la antigüedad ha sido demasiado fuerte, porque hay una posesión demoníaca terrible. Jamás se me va a olvidar, allá como por el 2000, andábamos manejando todavía, 2009, 2010, que salió en las noticias que fueron unos jóvenes a un lugar de espanto, y dos de ellos quedaron traumados totalmente, locos. Nadie los podía hacer regresar. ¿Qué le harían los demonios? Pero ellos fueron a una casa de espanto. Y usted mira a los jovencitos hoy en día, que eso es como un juego, lo agarra. Que miren, niños, miren, muchachos, si allá en la escuela los muchachos juegan eso, ustedes no tienen que participar. Aunque le digan ellos, hey, mira, participa, usted no tiene que participar. Los jóvenes ahorita y los niños tienen que ser muy listos. ¿Por qué? Porque están dando dulces, están dando galletas, están dando un montón de cosas. Aún ahorita se han perdido niños de las escuelas, que llegó alguien y le dice: hijo, me dijo tu mamá que te viniera a traer. Y por eso es que varios pastores han sacado hasta algunos dramas hoy en día, haciendo de que a un niño lo llegan a levantar y le dice una mujer: tu mamá no pudo venir, tuvo un atraso y me mandó. Entonces, y no le funciona el teléfono, así que no puede llamarle. El niño sale corriendo para la clase y no se va con la mujer. Y la mujer dice: no pude con este, pero seguiré buscando a otra víctima. Es decir, que a un niño que lo vayan a buscar a la escuela, no se tiene que subir porque le dijeron que su papá o su mamá, no, tiene que regresar al aula y que le llamen a papá o a mamá hasta comprobar que lo va a levantar, porque de la escuela se están desapareciendo muchos ahorita. Anda gente endiablada, endemoniada, buscando arrastrarse a estos niños. Es impresionante. Y dice que este demonio fenicio, la palabra traducida es como el rey, fíjese, al dios de la muerte, al rey Moloc. Así es que Moloc es la traducción rey, que dice que es un título que se le da como un nombre propio de un dios específico. Por eso en Apocalipsis dice que tienen como el rey de ellos a Abadón y Apolión. Usted ve cómo menciona la Biblia. La Biblia prohíbe y condena totalmente, severamente, las prácticas asociadas a la brujería y a la santería. Ningún cristiano puede participar en nada de eso. No es que me regalaron una camisa de la muerte, me regalaron una camisa donde vienen este montón de símbolos. No, yo le he enseñado a la iglesia tantos símbolos que hay, y que a los muchachos no le esté comprando ropa con letra, hombre, si para cubrirse lo que necesita es trapos, no un montón de letras, no un montón de simbolismos. Y enseñarles a ellos que eso es terrible. Le decía a Ariel que me buscara uno de los, creo que es donde Satanás está triste, algo así. La primera vez que miré eso, creo que es Sad Satán, algo así en inglés. Y me recuerdo que cuando salió una noticia de eso, es que se camina por túneles, el muñeco va caminando por túneles, pasillos oscuros, y que algunos ruidos lo detienen y que le permiten entrar. Y cuando ya va controlando al que está jugando, le empieza a decir que él está triste, que lo deje entrar. Y esa noticia, yo desde que salió la escuché, donde los demonios estaban llegando, donde los niños estaban jugando. Es decir, que el muñeco que va jugando se pone triste porque hay una puerta que no puede entrar. Fíjese hasta dónde están llegando con los juegos. Observe. Es decir, que llega un pasillo y un ruido, él lo dejó entrar y entró, y ya se siente mejor. Pero va por otro y se ve como que la puerta está cerrada y no puede entrar. Y él se pone triste y le dice: déjame entrar. ¿Y sabe cuál es la puerta que está tocando? La puerta del cuarto del que está jugando, del muchacho que está jugando. Y mire si no quedaron locos esos muchachitos también. Y salió por los noticieros de aquí de Estados Unidos. Es decir, que el que iba y ya dejaban entrar a los muñequitos porque Satán está triste, el diablo está triste y hay que dejarlo entrar. Y los muchachos jugando esos juegos, pastores han hallado, hermanos de la escuela dominical han hallado a esos niños jugando. ¿Y sabe qué es lo que se les mete después? Una depresión, una de tristeza a esos niños cuando van creciendo. Y por eso usted ve ya los muchachitos, los jovencitos, no quieren alabar a Dios. Así están, mire, déles un juego de eso y ni les va a ver los dedos jugando, ni les va a ver, pero póngalos a alabar a Dios. ¿Por qué? Porque ya andan, ya, oiga bien, flechados por el diablo, ya andan ya con una transmisión fuerte de energía diabólica, que ellos lo que quieren es estar jugando, lo que quieren es estar jugando. Pero alabar a Dios, ni las manos mueven. ¿Por qué? ¿Usted cree que eso es de gusto? No. Si el ser humano, cuando tiene a Cristo en el corazón, se alegra, rebosa de alegría, da gritos de júbilo, aplaude, se goza, gloria a Dios. ¿Por qué? Porque tenemos a nuestro Rey.
1: Muy bien, continuamos, mis hermanos, con este mensaje, la palabra del Señor en esta hora.
0: Y cuando yo empiezo a ver esta gran cantidad, hermano, ahora de juego, wow, yo digo, qué terrible las trampas y las astucias del mismo diablo que está llegando, olvídese, hasta lo más fuerte. Mire este otro, mire, le voy a leer tantito aquí esto. Aquí en este ya aparece Chucky, está apareciendo, hermano, están apareciendo los mismos demonios infernales para que los muchachos puedan estar ahí jugando. Mire esto, dice que este juego es tan terrible, Fortnite, y creo que algunos de ustedes han visto quizás a sus hijos, que esto lo han prohibido en algunos lugares, hasta en las escuelas han dicho que eviten esos juegos. Dice que este juego incluye a Fortnite, un juego que lo juegan varios niños, y el juego incluye personajes hechos para mayores de edad como Jason y Chucky. Otros personajes que van a usar este año como un especial de una caricatura hecho para adultos llamada Hasbin Hotel, que se trata de la hija de Lucifer, la hija del diablo. Entonces, todo esto está ligado a pura brujería, a pura santería, y los niños jugando con otro, de otro lado. Y papá y mamá, hay que jueguen, están jugando los niños. Están jugando, hermanos, aunque no lo crea, pero por eso es que hay poca juventud en las iglesias. Poca juventud en las iglesias. Y los padres están aguados en diferentes iglesias que no traen a sus hijos a los cultos. Pero quieren que sean grandes siervos de Dios. El día viernes no hacen un esfuerzo. Si el muchacho le dice que lo lleve al parque, que lo lleve a otro lado, bien lo llevan. Y a la casa de Dios no. Ah, pues ahí me cuenta más adelante que usted va a ser uno de los que va a tener muchas peticiones que oren por su hijo. ¿Por qué? Porque a la hora de los cultos no, muchachos renuentes. Ahí se ve a veces la cara de esos muchachos, a veces cuando vienen a la iglesia entrando y cuando van saliendo van con una amargura. Llévelos a esos juegos de diversión y usted va a ver cómo van a andar. Vamos, no más, todavía no. Empezando, vamos, y ya tienen 3 horas. Y en el culto ahí están todos aguados, como que ya es una banana vieja podrida casi. ¿Ve? Para que usted vea. Pero el padre no le jala ni las orejas. Usted tiene autoridad, hombre. Usted como padre es autoridad de que ese niño, de que esa niña, y póngalos ahí, gloria al Señor. Eso le va a servir a ellos más adelante. Eso les va a servir más adelante a ellos. Mire, esas palmas, solo los hermanos solteros dijeron. Y ahí los padres no aplauden. ¿Por qué? Porque son sin carácter y prefieren que esos niños anden en el mundial después. No, hermano, usted y yo somos una familia cristiana que deseamos sacar una generación que adora a Dios, que sirva a Dios, aleluya, y a su nombre, hermano, y a su nombre. Entonces vea todo esto que viene. Por eso yo les dije, ok, traigan a sus niños para que vean, porque tienen que ir agarrando temor a Jehová. Ahí se los van a estar poniendo. Insignificantes los juegos. Si les trajéramos de esas de Barbie cantidades, esas muñecas están endemoniadas, que hasta el grado que yo he llegado, yo mismo he llegado y le he dicho a los padres, bótele ese juguete, bóteselo. Y cuando un niño le oye a uno, le hace una cara como que me va a balear, porque ya saben. Ya saben ellos cómo están esos juegos. Es terrible. Hermano, mire, si yo tengo tanto que testificarle a usted que yo he pasado. Con mi esposa una vez fuimos y jamás se nos va a olvidar. Fue 2013 fue. Bien me recuerdo que vamos a una casa y yo vi el muñequito y yo le dije al hermano, hermano, bote ese muñeco. No es de la niña, me dijo. ¿Cree que es malo? Me dijo. Sí. Mire, hermano. El hermano lo agarró, lo tiró a la basura. La niña no estaba. ¿Sabe dónde estaba la niña? Dormida. Cuando la niña se levantó, escuche esto. Cuando la niña se levantó, venía derechito ante el papá, chiquitilla. Así la niñita, mire, pero ya influenciada. Le aseguro que esa niña no tenía más de 4 años. Venía derechito, así como cuando un niño viene enojado. ¿Por qué me tiraste mi juguete a la basura? ¿Y qué caso vio? ¿Cómo sabía ella? Esa es mi pregunta. Y mire, hermano, me dijo. Hasta él se asustó. ¿Cómo sabe esta niña? Tal, lo agarró ella y se lo llevó para el cuarto. Y el papá, como era la única niña, porque usted sabe, un padre con única niña, entonces terrible. No digo más de ahí, usted ya sabe. Y viene y luego en la noche espera que se duerma la niña. Y dijo, vamos a esperar. Cabal, esperó en la madrugada, la niña dormida, agarró el juguete y lo fue a tirar al tambo de la basura. Cuando el papá venía, la niña lo estaba esperando en la puerta. ¿Por qué me tiraste mi juguete? Mire, me llamó y me dijo, esta niña está difícil. Ah, pues sí, le dije yo. Sígale regalando más juguetes de esos satánicos, diabólicos, esos niños. Sígaselos dando, no los tire a la basura. Si es que no ocupan nada de eso. Hermano, ¿y la generación de nosotros cuándo jugó con eso? Si de caballo un palo andábamos. ¿Ah? ¿Cierto o no? Una carreta de alambre y andábamos felices. ¿Y qué diablero era eso? No, hombre, tranquilo, nos crecimos nosotros sin esos demonios, hermano. ¿Cierto o no? ¡Sí! Dios mío, los juguetes de nosotros eran unas ondillas, hermano. Esos eran los juguetes, un capirucho, ¿se acuerdan? Trompo, esos eran los juegos de antes. Estos muchachos no, hermano. Cómprele un trompo y ese niño le mete una trompada a usted. ¿Verdad? Está terrible. Para que veamos, es la generación que vamos nosotros y dentro de la iglesia y no tenemos cuidado. Yo aquí veo padres que andan a la niña con carteritas de Hello Kitty, aquí en la iglesia. ¿Y por qué nosotros testificamos? Aquí hay muchas personas y yo desde ya día no les testifico. ¿Qué sucedió con nuestro hermano Ernesto? Que él se lo puede testificar. Por ahí está el hermano Antonio. No sabía. Y le compraron todo a la nietecita de Hello Kitty. ¿Y qué, me dijo uno, y qué de malo tiene que ande esa camisita de Hello Kitty? No, nada, le dije, ay, déjelo. Gente lejos de Dios, gente que todo lo ve por el lado de ellos y no por el lado de la Biblia, dice que a los demonios los sacrifican. Es decir, que si usted se pone una camisa endiablada de eso, usted está llamando demonios para su cuerpo. Lo que usted está haciendo es que se vengan los demonios para donde usted, porque esas cosas ya vienen hechizadas, endemoniadas. ¿Y qué pasaba? Que la niña empezó a desvelársele en la noche. 2 añitos de edad, hermano, ni 3 años. Esa niña chiquitita, y en la noche no dormía, no dormía, no dormía. Y caminaba en la cama, y ahí andaba en la cama y no dormía. ¿Cuándo me llamaron a mí? Cuando les empezaron a tocar la puerta de noche. Ajá, y estaba Manuel Ernesto y los 3 hijos de él. Y les tocaban la puerta. Y salía, vamos a ver, y abría. No hay nadie. Bueno, para decirles que Manuel Ernesto se acuerda muy bien que las casas tienen 2 puertas, una enfrente y una atrás. Y dijeron, miren, ustedes 2 se ponen allá y agarran uno para cada lado, y nosotros aquí ya nos están hostigando mucho. Pum, pum, la puerta. Salen corriendo, se encontraron y no vieron a nadie. Tocándole la puerta porque tenían a la Hello Kitty en la cuna con todos los juguetes de la Hello Kitty, para que vean. Si yo me pongo a que levanten la mano algunos padres, esa Hello Kitty está en la casa de varios padres. Seguro estoy. Ni lo dudo. Entonces, mire, esa niña tocó que orar por ella. Y le dije yo al hermano Ernesto, hermano, ya me contó. Y le digo yo, ¿y qué le han llevado a la niña? ¿Qué le han regalado? Dígame. Y cuando él me dijo, hermano, bótenle eso. Bótenle. Y en esos días la esposa del hermano Ernesto no era cristiana. Bótele eso, ¡ja!, dijo Manuel Ernesto. Ahorita lo agarró y fue a hacer un fogón y lo quemó. Mire, trajeron a la niña a la iglesia, hundido los ojos de esa niña. Ya llevaba casi 3 días de no dormir la niñita. Pero si usted le veía los ojos a esa niña, se sorprendía. Negrito todo esto de aquí, pero negrito, 3 días sin dormir. Una niña chiquitita. Y cuando oré por ella de primero, a ponerle la mano iba, cuando el ras me agarró la mano. Y ya rapidito vino Manuel Ernesto, le agarraron la mano, oramos por ella y se sanó, gracias al Señor. Se sanó, gracias al Señor.
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0: Entonces, si no cuidamos nuestro hogar, no cuidamos nuestra casa, nosotros vamos a darle libertad al diablo para que entre. Estamos viendo que nos vamos acercando a la gran tribulación y cómo se está soltando los demonios a nivel mundial. Dios les dijo, cuando ustedes entren a la tierra que Jehová tu Dios te da, hermano, todo lo que usted tiene, Dios se lo ha dado. ¿Cuántos agradecen a Dios por todo lo que Dios te ha dado? No permitas que entre el diablo ni los demonios. Todo lo que Dios te ha dado es gracias a Él. Todos tenemos que darle gracias y permitir que solamente la presencia de Dios esté ahí. No aprendas a hacer según las abominaciones de aquellas naciones. Hermano, como iglesia no podemos aprender nosotros a hacer igual que los del diablo. Amén. Que ahorita, si yo entro con usted a varias iglesias americanas, hispanas, y pasamos nombre de iglesia cristiana, usted va a ver adentro que lo tienen todo adornado de Halloween. Para decirle, hermano, para decirle que en una iglesia tenían un lado una gran telaraña, una gran telaraña, y lleno de calabazas todo el altar. Usted se imagina, hermano, que va a estar el Espíritu de Dios ahí. El apóstol Pablo dice, no, hombre, donde está la presencia de Dios hay libertad para adorar a Dios. Usted no viene a dormirse a la casa de Dios, viene a adorar a ese Dios grande. Yo no sé si usted trajo manos para aplaudirle y decir, alabado sea el Dios de Abraham, el Dios de Isaac, el Dios de Jacob, bendito para siempre nuestro Dios. Y cuántos alaban la gloria de Dios hoy este día. No participéis, no aprendáis las costumbres, oiga bien, y no hacer según las abominaciones de las naciones. No se haya hallado Deuteronomio 18:9-10. No sea hallado en ti quien haga pasar a su hijo o hija por el fuego, ni quien practique adivinación ni agorero. Por eso es que miramos cuánta apostasía y diablero dentro de las iglesias. ¿Usted cree que la lucha cada día no va a ser más fuerte? Si cuando usted a veces vea unas clases de predicadores, que esos predicadores están más influenciados por el diablo que por la presencia de Dios. Y por eso es que hay algunos de ustedes que nos dejan las mañas del diablo, no dejan la vanidad, porque oyeron a otro pastor que no es malo, que no es malo, cuando la palabra del Señor nos habla a nosotros. Y por eso es que ya los sentidos se vuelven ya testarudos, no quieren oír la palabra de Dios. ¿Por qué? Porque empiezan a oír esa gente que usted los ve como famosos, tienen adornadas hasta las casas de ellos de Halloween. El año pasado salieron unos famosos que tenían adornadas las casas de Halloween, llegaron a las casas a visitarlo, y de estos hermanos que andan lentes, de esos que grabaron todo lo que tenían en las casas de ellos, una de diablero. Pero el fin de semana tal vez en la iglesia no tiene, pero te están predicando. Encontraron aquí en Houston y otro allá en Florida, pastor evangélico reconocido, que la casa de ellos la tienen como una casa de bruja, de espanto. Oiga bien, ¿y usted cree que le van a transmitir al pueblo después? No podemos participar de la mesa del Señor y de la mesa con los demonios. No, iglesia querida, somos de Cristo, no somos nada, gloria a Dios. ¿Usted es del Señor o es del diablo? Aleluya, gloria a Dios. Pero usted y yo no podemos participar de las obras de las tinieblas. ¿Cuántos dicen amén hoy este día? No podemos participar para nada. Entonces la iglesia del Señor mantiene esa seriedad. Hermano, y si a usted no le parece, váyase con los demonios. Váyase, pero nosotros como iglesia vamos a celebrar a Cristo. Aquí vamos a celebrar al Rey de la Gloria, aleluya. Y nada de esas cosas nosotros vamos a participar, porque aquí somos hijos de Dios. No sé si usted quiere alabar a Dios hoy este día, aleluya, porque se cuelan brujos estos días a la iglesia para no dejarlo alabar a usted, para no dejarlo adorar a usted, para que usted no aplauda, para que no diga ni un amén, esté como momia ahí. No, nosotros celebramos la vida, celebramos a Cristo, celebramos a aquel que murió y se levantó de los muertos. A ese venimos a celebrar. Mi alma alaba a Jehová. A ese venimos a celebrar. A ese venimos a exaltar. Y no vamos a aprender nosotros de eso. Gloria al Señor. Entonces el 31 de octubre, ellos le llaman la cumbre, la celebración cumbre, lo más alto, lo más fuerte, donde se desata una de demonios terrible. Mire, no olvide esto. En lo que es la teología bíblica, la angelología, estos son ángeles caídos. Los ángeles tienen una misión desde que Dios los creó. Son mensajeros de Dios, están al servicio de Dios. ¿Ok? Esos son. Ahora bien, cuando nosotros hablamos de lo que son los demonios, usted tiene que acordarse que son ángeles caídos. Ángeles caídos. Y se cree que ellos no tienen cuerpo, son espíritu. Y para ellos tener alivio, es decir, que desde el castigo que Dios les dio, que los destronó desde arriba, aquellos que han estudiado, los demonios no tienen cuerpo. Y ellos no tienen descanso. No tienen descanso. Y ellos dicen que andan buscando una casa. Por eso es que, mire, a usted siempre lo van a buscar los demonios, a mí también, siempre, porque el día que nosotros recibimos a Cristo, esto se llama casa, esto se llama templo, su cuerpo se llama morada. Y ellos dicen, bueno, hay que regresar a la casa. Y aquel que le dé entrada dice que la haya adornada, barrida, bien aseada. Personas que ya se regeneraron, pero que ya andan otra vez descuidados, y los demonios ahí andan. ¿Y qué dicen ellos? Volvamos a nuestra casa. Oiga, regresemos. Y agarran, ¿a cuántos más? Dice Mateo. ¿A cuántos más? Oigan, jovencito, ¿A cuántos demonios más agarran cuando usted empieza a desobedecer y a hacer esas cosas? 7 demonios más. 7 que vengan al cuerpo. Porque ellos, oiga bien, en el cuerpo del hombre tienen descanso y tienen alivio. Y dice que están en los lugares desérticos y en las profundidades, y operan también en los aires. Entonces ellos no tienen descanso. Por eso es que en el gadareno entraron 4,000 demonios. Cuando Jesús llegó, le dijo: ¿cómo te llamas? Legión. ¿Por qué? Porque muchos somos. 4,000 en una casa, y podían caber más porque son espíritus. Y por eso es que el gadareno, las cadenas las reventaban. Imagínense 4,000 hombres, una cadena de allá y otro de allá jalándola, ¡pra!, la revientan por la fuerza de ellos. 4,000, 2,000 de cada lado, reventaditas las cadenas. Y miramos nosotros que cuando el Señor Jesús los expulsa, los iba a echar fuera, ellos le dijeron: no nos tires al abismo, nos has venido a atormentar antes de tiempo. Y le dijeron: allá hay un hato de cerdo, envíanos a los cerdos. Fíjese, ellos por lo menos querían entrar en una casa, aunque fuera de los animales. Y por eso, desde ya hace varios años, cuando yo prediqué en una ocasión, yo dije: wow, qué impresionante que los animales no quieren a los demonios. El cerdo es inmundo, es el animal que le gusta el lodo, es el animal más inmundo, más impuro, aún en la Biblia. Pero sabe que cuando los demonios fueron al hato de cerdo, ellos dijeron: nos matamos, pero estos demonios no viven en nosotros. Y se fueron al despeñadero, dice la Biblia. Y mire al hombre cómo entran de suavecito, y ahí bien están en el ser humano. ¿Cuánta gente llena de demonios? Mire que el cerdo se vuelve más limpio que el hombre a veces. Porque el cerdo dice: no, yo mejor me muero, pero yo no voy a andar ese demonio adentro. Mejor me voy al despeñadero. Entonces ellos buscan un cuerpo, andan buscando dónde entrar. Y por eso la Biblia habla, hermano amado, que usted se llene del Espíritu, porque esa casita suya es templo del Espíritu de Dios. No le dé cabida al diablo, no le dé cabida a los demonios, no le dé cabida a las tinieblas. Alguien alaba la gloria de Dios hoy este día. Y a su nombre, hermano. Quiero que me ponga la que me estaba poniendo Ariel ahí ahorita. Ay, hermano, está impresionante esto. Mire, Dante's infierno. Ahorita todo esto solo te habla de dragones, de infiernos, de demonios, de monstruos. Solo de eso hablan todo. Impresionante a la era que nosotros estamos llegando. Y una de las razones es, no olvide usted, yo ya se la mencioné a usted, que Satanás ha ido armando todo esto para que en la gran tribulación la gente ya todo esto lo vea normal. Es decir, que el impío ve normal todo. ¿Sabía usted eso? El impío lo ve normal. Nosotros, para nosotros no. Esto es un demoniero del diablo. Y nosotros tenemos que estar consagrados y apartados para el Señor. Oigan, hombre, ¿y qué día cae 31 de este mes? Yo quiero ver. ¿Ah? ¿Sábado? Sábado, ajá, sábado cae. Yo espero que usted venga. ¿O se va a quedar repartiendo dulces, hermano? ¿Ah? ¿Va a andar con esa cubetilla usted? ¿Con una paila de demonios en la mano? No, olvídese. Y los hermanos que reparten dulce, en el amor del Señor se los pido, varios padres ya no quieren que repartan. Por eso es que algunas veces hay cosas que no las deben de hacer, porque tienen que pedir permiso. Hay padres que ya vinieron a mí y me dijeron: no quiero que le den dulces a mi niño. Entonces se viola un derecho de otra persona. Entonces no repartan, porque más en estos días. Y lo hago por amor a ustedes, de recordarles en este tiempo, ya días me dieron el aviso, porque en estos días no lo vayan a culpar a usted. Entonces, tenemos que nosotros saber claramente los días que estamos viviendo. Son días difíciles y días muy complicados. Pero el 31 de octubre, yo no sé si usted se va a quedar, pero yo me voy a venir a hacer un fiestón a la casa de Dios, aleluya. Yo voy a celebrar a Cristo, gloria a Dios. Y vamos a orar por la ciudad de Houston, vamos a orar por la familia. Vamos a dar gloria al que nos ha dado vida y al que nos ha dado vida en abundancia. ¿Cuántos le alaban hoy este día? Ese día vamos a cantar más de júbilo que de adoración, gloria a Dios. Porque yo celebro al que tiene la vida, gloria a Dios. Usted y yo no celebramos al amor. Te celebramos al Dios de la vida. ¿Cuántos celebran al Dios de la vida? Celebramos al Dios de la vida, al Dios bueno, al Dios misericordioso. Amén, hermano. Entonces, para que nosotros veamos que la iglesia no se puede quedar. 31, 7 de la noche, aquí estamos nosotros. Pie de batalla, adorando a Dios. Ay, déjese de hablar, o que ande tocando timbres allá, o lo que anden haciendo. Usted y yo nos venimos a la casa de Dios. Y vamos a orar para que Dios los liberte. Y vamos a orar para que Dios obre en algunas familias. Nada tenemos que estar haciendo. Nos venimos a adorar al Rey de la Gloria. ¿Cuántos le alaban hoy este día? Y a su nombre. Mire eso de la calabaza que invento. Usted sabe. Todo lo que se inventaron, pero no que pusieran una calabaza para ahuyentar los espíritus, no, hombre, y ahí no es que llegan. Lo voy a decir claramente: todas esas iglesias que tienen calabaza, eso está lleno de demonios. Y si un hermanito me oye por los medios, escúcheme, hermano amado: si en esa iglesia tienen calabaza, desde el momento que las ve, huya de esa iglesia, váyase de esa iglesia. Eso es un satanismo. Puede ver a un cara de ángel hablando ahí, pero el diablo se disfraza de ángel de luz, y ese no es cristiano, gloria a Dios, porque el Hijo de Dios va a rechazar las obras de las tinieblas y las obras del diablo. ¿Alguien le da gloria a Dios hoy este día? Lo digo claramente, porque eso está fuerte. Eso está fuerte. Entonces, mire todo lo que usan, los dulces, las calabazas. Y mire lo que significa es, la gente dice, dame un dulce, te doy un hechizo. Mire cómo es. O si me regalas, yo te engaño. Ese es el significado de los dulces. Prácticas mágicas de influencias malignas que controlan a las personas. Y por medio de comida, de dulces, de bebida, las personas han quedado hechizadas. Los disfraces, nosotros hemos enseñado. Aquí en Houston, usted se dará cuenta. Iglesias que no tienen culto ese día van a llegar disfrazados a la iglesia. Hermano, yo medio le he mencionado algunas iglesias así, pero son una vergüenza. ¿Sabe que yo he estado con algunos de estos pastores? Yo he estado en una ocasión con mi esposa, estuvimos, creo que fue una boda, si no me equivoco. Los invitaron a ellos, me invitaron a mí. Esta aquí de la Champion. Hermano, ese espíritu de esa gente, mire, se ven más humildes que mí. Pero ¿cómo le van a permitir a la iglesia que llegue disfrazado, hermano? Yo digo, ¿a dónde estamos? ¿No serán, son tremendos brujos estos? Gente del mismo infierno. ¿Por qué, pastor? ¿Y cómo te vas a disfrazar de duende, hombre? ¿Cómo te vas a disfrazar de brujo? ¿Cómo te vas a disfrazar de vampiro? Es decir, ¿en qué cabeza cabe? Hay que tener seriedad, hermano, en este evangelio. Pero la gente está tan ciega que si alguien dice eso, ahí va la gente. Mire cómo están dechizados. Por eso dice Pablo, ¿quién los embrujó? Hay gente aquí que oye a otros, embrujados están, contrarios a la obra, contrarios al ministro, que yo deseo que tú vayas al cielo, que yo te predico porque mi anhelo es que tú y tu familia se salve. Ese es mi deseo. Oro por todas las familias de la iglesia, oramos por todas las familias de la iglesia, para que ustedes hereden la vida eterna. Por eso estamos aquí.
1: Continuamos con esta palabra, mis hermanos, a la advertencia sobre el Halloween. Sigamos escuchando.
0: Por eso usted va a ver gente que hay algunas veces que le dice a uno, te amo. pero con una cosa poca se cambia el amor, se enojan. Y Pablo les dice a ellos: ¿y quién los embrujó a ustedes, hombre? Gálatas, ¿quién los fascinó a seguir otro evangelio diferente? Hoy en este tiempo siguen un evangelio irreal que no es nada de verdadero. Dice que se practica mucho la ouija para estos días. Padre, todo padre, no le permita a su hijo un juego de la ouija. Eso es llamar demonios en instantes. Y yo le digo algo, que cada vez los ministros que oran por gente endemoniada son menos cada vez. En la iglesia ya no quieren batallar. ¿Sabe qué me dijo un pastor una vez? Yo no voy a estar batallando con esa gente, me dijo. Si a ellos les gusta agarrar demonios, hay que vean, me dijo. Nadie quiere batallar hoy con demonios. ¿Por qué? Porque la gente también a veces no hace caso. Y van a lugares y no pueden liberarlo. No pueden liberarlo. Y usted ve muchachos que llegan aquí, y a veces yo los he exhortado, viera los ojos que me hacen así, pero hasta ahí no más llega. Los demonios me respetan, pero hay algunos que no lo respetan, los demonios. Usted tiene que orar para que el Señor obre. Oiga, dice que muchas de las cosas en la nación de los Estados Unidos iniciaron con las cartas del tarot y la ouija, y dice que esto siempre será usado en los sacerdotes mayores. Oiga bien, estos que se visten todo de negro, completamente de negro, que no usan otro color, ellos son los que hacen todas las películas de terror, de Disney, de novelas. Oiga, si hay viejita novelera aquí, escuche, no, es que esa es una serie, esa no es novela, es una serie. Noveleras que son, noveleras que son. Y ahí le va también de una vez. Si no sabe qué significa novela, en los códigos de satanismo significa escuela del diablo en tu casa. Por eso es que una mujer que ve novela, a dormirse viene a la iglesia. Ahí está. ¿Ah? Y algunos también que ya después se sientan a la par ahí de la doña a echarse la novela. ¿Mm? Está tremendo. Oiga bien. Dice que de ahí es donde salen deportes, inventos del diablo, satanismo, dinero para pagar a los psíquicos. ¿De dónde sacarán tanto dinero para promover esas películas? ¿De dónde? Si el diablo, del diablo son los reinos de la tierra. Mire cómo es. Los adivinos, agoreros, encantadores, magos, medium, astrólogos, paramentales, lugares de espanto. ¿De dónde sale tanto dinero? ¿Se da cuenta usted? Les testificaba a los hermanos el otro día con el pastor Faustino. Nosotros íbamos, escúcheme, íbamos para allá con mi esposa y mi mamá, y me llamó alguien dos veces, le contesté, de Austin, endemoniado. Y me dijo claramente que estaba endemoniado porque le habían hecho un mal, con un vocabulario terrible, pero que andaba buscando ayuda, y que él buscó en los medios una iglesia porque ya no haya dónde ir, y que fue a visitar un adivino, y que el adivino, por la consulta que tuvo un ratito, le cobró 150 por la consulta, y le dijo: mira, lo que veo en ti, mire cómo son de malvado, lo que veo en ti es que te han hecho algo por medio de esto, de lo otro, pero yo te puedo ayudar y te voy a cobrar 1500 si tú quieres. Si no los tienes, los traes y yo te hago el trabajo. Es decir, que por un ratito de trabajo, 1500. Y ahí la gente facilito da 1500 de un solo. Eso es más del sueldo de él. Entonces le dije: mira, qué bueno que me llamaste, lo ayudé. Lo envía allá para la iglesia. ¿Por qué? Porque la gente está visitando esos lugares y ahí facilito dan el dinero, dan lo que sea, y lo que hacen es meterle más demonios y después terminan hasta sin zapatos. Hermano, este evangelio es una bendición, porque cuando usted le da a Dios, Dios lo guarda, lo protege, lo bendice. Donde quiera que usted vaya, la mano de Dios estará ahí, y nosotros somos felices en la presencia de Dios. Y a su nombre, hermano. Entonces vea de dónde sale todo esto. Así que es terrible. Yo quiero ir terminando hoy este día porque es bastantísima la información que tengo. Pero los demonios hablan, los demonios, escuche, ya después hablan con malos espíritus. Hablan con malos espíritus, con demonios del más allá. Ellos tienen emociones, ellos sienten, tienen voluntad. Ellos dijeron, no, no nos eches al abismo, porque ahorita no queremos ser atormentados. Poseen voluntad. Estos demonios son seres espirituales que siempre van a querer entrar en la vida de las personas. Por eso Pablo dijo, no tenemos lucha contra sangre y carne. La guerra espiritual para los cristianos cada día será más fuerte. Cada día será más fuerte. Usted, hay algunas veces que salió bendecido el fin de semana, pero para el otro fin de semana usted no tiene ganas de ir a la iglesia. Usted no tiene ni deseo de levantarse. Usted no quiere seguir buscando más de Dios. Esos son los demonios que usted tiene que salir corriendo para la iglesia y decir, Señor, aleluya, yo aquí vengo. Necesito de tu fuerza, necesito de tu ayuda. Necesito, Señor amado, la bendición que viene de lo alto. ¿Cuántos le dan gloria al Señor, hermano, en esta hora y le dan alabanzas a él, iglesia? ¿Qué dijo el apóstol Pablo? No tenemos lucha contra sangre y carne, sino ¿contra qué? Contra los principados, contra las potestades. ¿Contra quiénes más? Contra los huestes y luego los gobernadores de las tinieblas de este siglo. Así que como iglesia tenemos una lucha terrible. Y se dice que la gente hoy van a dar el resultado. Usted lo puede buscar en noviembre 5 por ahí. Porque mire que esta celebración se hace en otoño, ya esperando el invierno, el frío, y agarra lo que es el día de los muertos. El día de los muertos a la gente le hacen creer muchas cosas, hermano. Yo me admiro y le voy a decir algo bien serio, hermano. Mire, yo soy diferente, hermano. Le voy a decir algo, Dios me ha hecho diferente. Pero si mi mamá y mi papá murieran, yo no voy a ir un 2 de noviembre a visitar la tumba, hermano. El día de los muertos yo voy a estar celebrando, no, hermano. Mire, por eso yo siempre lo he dicho, quiero darle lo mejor a mis padres, porque hay hijos que hay que estarlos rogando, hay que batallar, porque a los padres no les quieren dar. Pero cuando se mueren, allá quieren estarlos visitando. No, hermano, si mi papá y mi mamá vivos ahorita, es que yo tengo que hacer algo por ellos. ¿Y ya muertos para qué? ¿Ya muertos para qué? En toda familia usted va a ver hijos duros que hay que estarlos rogando. En todos lados. Porque con papá y mamá no quieren. Con otra gente son fácil para dar. En todos lados es lo mismo. El mismo cuento. A mí jamás me van a rogar para apoyar a mis padres. Jamás. Aquí están ellos. Y lo digo desde que arriba y hable con mi mamá y mi papá. Nunca. Jamás. Porque yo les voy a dar en vida a ellos. Y hay hermanos que ahí van. Ahí le vas a poner flores. Ahí te mando $500 para el día de los muertos. Y cuando estaba vivo no le mandaba ni 50. Oiga, qué atarantados son, hermano. Qué atarantados son. Óyeme, ¿y por qué cuando está viva la viejita no le mandas ese dinero para que se lo coma? Para que ella disfrute de algo bueno. O los padres. No, pero ya después es como que celebran a los muertos. No, hombre, por eso es que dijo Jesús que Dios no es Dios de muertos, sino Dios de vivos. Es decir, que si mis padres mueren, van con Cristo, gloria a Dios. Ellos estarán con el Dios de la vida. Alguien alaba a Dios en esta hora. Pegamos aquí también, no crea, esos hijos tacañones. Mire, hermano, si son varios ustedes, no renieguen nunca por ayudar a sus padres. ¿Qué hay que andar detrás de ustedes? No, hombre, tengan vergüenza. El verdadero hijo honra a los padres, que es un mandato que viene directamente en la palabra de Dios. Honra a tu padre y a tu madre, que te va a ir bien.
1: Continuamos en los minutos finales de este mensaje, hermanos. Continuamos. Ya casi va terminando, pero seguimos con más en esta preciosa tarde.
0: Si no los honra, ¿cómo te va a ir? Y aquí hay varios que no los honran. Aquí hay varios. Entonces, allá van después. Ahí vas para el día. ¿Y por qué no va otro día, hombre? ¿Por qué no va en diciembre? Y no que tiene que ir con ese montón de gente que va al día de los muertos allá. Y hasta para entrar al cementerio, aquí vengo. Y ahí hay católicos ahí con una gran paila de ceniza. Ahí le voy a hacer la cruz en la frente para que entre. Oiga, qué completos son, digo yo, hermano. Es que si son... Dios mío, qué vergüenza. Y hasta cristianos andan manchada la frente. No, hombre, yo hasta el zapato me quito y le doy en la cabeza, hermano. Nosotros vamos a adorar solo a Dios, hombre. Esas son locuras de las tinieblas. Gloria a Dios. Usted y yo celebramos al Dios verdadero. Alguien le da gloria a Él. Espíritus inmundos andan buscando, dice, dónde morar y dónde ellos entrar. Así es que lo que Pablo enseña, no participemos de la mesa del diablo. Nosotros tenemos una mesa servida. Aleluya, gloria a Dios. Allá en el Salmo 23 dice: aderezas mesa delante de mí, en presencia de mis angustiadores, unge mi cabeza con aceite, mi copa está rebosando. El bien y la misericordia de Jehová me seguirán todos los días de mi vida. Yo, donde yo vaya, el bien de Jehová me sigue. Donde yo camine, el bien de Jehová me va persiguiendo. Que no te sigan los demonios, que te siga la bendición de Jehová. Alguien alaba a Dios en esta hora. Que la bendición de Jehová vaya con usted. Y a su nombre, hermano. Bueno, nosotros servimos a Dios. No le tenga miedo a los demonios en estos días. Quiero terminar con esto. Óigame bien, muchachitos, jovencitos. No le tenga miedo a los demonios. Aprenda este consejo impresionante. Este consejo me lo dio mi papá y no era cristiano. Oiga bien usted. Escuche, pero un consejo bien dado. Nosotros caminábamos en Oscurana, 9, 10, 11 años de edad, a larga distancia, en Oscurana, y nos tocaba, porque en esos días teníamos dos casas nosotros, y una estaba allá en el cerro y otra estaba allá en el cantón. Y nosotros caminábamos por donde habían matado varios muertos. Y hay gente que de noche no te camina, pero en ningún lugar. Aún aquí hay muchachos que tienen que dormir con la luz prendida allá por estar jugando esos demonios. Les digo que, hermano, a mí estorbo me hace la luz para dormir. Yo quiero que esté todo oscurito para dormir feliz de la vida. Pero hay gente que no prendan la luz. ¿Y por qué? Porque yo siento que es una sombra aquí. Mire, siga jugando esa tontera. A ver si es verdad. Y mi papá me dijo a mí: mira, hijo, me dijo, no tengas miedo, me dijo. Cuando uno camina por lugares solos, me dice, tú conoces de la Biblia, y yo estaba pequeño, yo iba a la escuela dominical en esos días, tenía, por eso le digo, como 10 años, todavía estaba en la escuela dominical, y me dijo, siempre que vayas por algún lugar, me dijo, solamente me dijo, invoca el nombre de Jesús y la sangre de Jesús, me dijo. No me predicó, no me dijo nada más. Impresionante, porque como él ya conocía el Evangelio, aunque estaba apartado, pero no me dijo nada más. Y tú te vas y ningún demonio te va a tocar, me dijo. Porque me dijo, tú vas creyendo en Jesús, y el que cree en Jesús nadie lo toca. Aleluya, gloria a Dios. Hermano amado, usted y yo no le tenemos miedo a los demonios. Cuando decimos en el nombre de Jesús, este demonio se va, se tiene que ir fuera, gloria a Dios, porque la sangre de Cristo es poder de Dios, gloria a Dios, y los demonios huyen y tiemblan al nombre de Jesús. ¿Cuántos lo creen, hermano? Tiemblan los demonios cuando usted dice la sangre de Cristo tiene poder. Y usted enséñale a sus hijos que antes de dormir digan: Jesús está conmigo. el Señor está conmigo. La sangre de Cristo está de mi lado y usted va a ver que van a dormir tranquilos y la gloria de Dios va a estar ahí, porque estos son tiempos de demonios y hay que instruir a nuestros hijos para que ellos adoren al Rey de Reyes y Señor de Señores. Y a su nombre, hermano. Así es que esperamos que los padres trabajen cuidando que les compran, que llevan a la casa, que juegan los niños, que juegan los muchachos. Y cuidado, si hay jóvenes que aquí son servidores y están jugando ese mugrero, yo les digo, miren, jóvenes, no jueguen con Dios.

instruyámoslos en la oración, en todo, para que ellos no sean partícipes de todas estas maldades que se vienen fuertes para estos tiempos. ¿Cuánto da gloria a Dios, hermano? Dele gloria al Señor y póngase de pie.

0: Así que gracias, Señor, por esta palabra de esta tarde. Qué bendición, nota, por supuesto.
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0: Para advertirnos, para alertarnos, pues, sobre estas fiestas paganas.
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0: El 31 de octubre, 31 de octubre y 1 de noviembre, 2 de noviembre, por supuesto. Así que hay que estar alerta máxima, alerta máxima. Ya el Señor nos está hablando y gracias al Señor porque Él usa a sus siervos para estos mensajes. Y pues se los estoy incluyendo desde el inicio de este mes, pues hemos estado incluyendo estos mensajes de bendición. Se los he estado incluyendo y para que pues, para que el que no sabe pues aprenda y pues no practicar esas cosas. Que todo eso es malísimo, eso no sirve. Entonces, solo hay que alabar y glorificar al Señor, buscar de las cosas buenas de nuestro Señor y Salvador Jesucristo en la gloria. Así que, qué bendición, continuamos con nuestra programación en esta tarde.
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0: Y a las 4 de la tarde el programa La Voz de la Liberación, de 4 a 5 de la tarde.

pero ya regreso, mejor me despido. No, ya no voy a rezar, voy a hasta las 5 entonces. Nos encontramos a las 5, mis hermanos, porque ya ya van a ser las 4. Entonces, yo regreso a las 5. Desde ya les deseo un buen provechito para todos en la hora de la riquísima cena de las 4. Cena, la riquísima refa. Hombre, la riquísima refa de las 4. Así que buen provecho para todos. Y por supuesto que le disfruten. Así que yo regreso a las 5. Con permiso. Buen provechito para todos en la hora de la refa.

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4: 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Asimismo, en la oración de ellos por vosotros, a quienes aman a causa de la superabundante gracia de Dios en vosotros. Gracias a Dios por su don inefable. Gracias, mil gracias por su ofrenda. Que Dios bendiga a vosotros.

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Bendiciones, bendiciones, amados y queridos oyentes del bendecido programa La Voz de la Liberación. Sean todos bienvenidos en esta hora, en este momento, en esta hora de la noche, amados oyentes, amados internautas. Que el Señor Todopoderoso siga derramando esas grandes bendiciones. Queremos saludarlos a todos con la dulce paz de nuestro Señor y grande Salvador Jesucristo. Y queremos informarnos que ya está, se acerca la vigilia congregacional, la poderosa vigilia, mis hermanos, que estaremos celebrando este día de mañana viernes. Mañana viernes tendremos la noche de vigilia, la vigilia congregacional. Usted dirá, mi hermano, mi hermana, ¿por qué se llama vigilia congregacional? Porque es una vigilia donde todos los anexos, sedes regionales, nos unimos aquí en nuestra sede nacional de Guatemala para poder celebrar esta noche de vigilia. Y tendremos la participación especial de los anexos de zona 7, zona 12. Tendremos también la participación especial, amados y queridos oyentes, de las sedes regionales, como es, amados oyentes, Chimaltenango. También estará con nosotros, oyentes internautas de San Raimundo, de Barberena, Santa Rosa, hermanos y hermanas de diferentes lugares, de Ipala, también de Sanarate. Será una fiesta total lo que estaremos viviendo mañana día viernes en el horario de las 9 de la noche en adelante. La poderosa vigilia congregacional estaremos celebrando, amados y queridos oyentes. No te puedes quedar en casita, porque quedarte en casa es perder la bendición de papá Dios. Venga con toda su amada y querida familia y todos juntos celebremos la poderosa vigilia congregacional, donde estarán los siervos de Dios, Juan José Reyes. Estará también, amados y queridos oyentes internautas, estará, amados y queridos hermanos, gloria sea el nombre del Señor en esta hora, en este momento, amados oyentes, amados internautas, también estará el siervo de Dios, el pastor, mis hermanos, Estuardo Farías, juntamente con el siervo de Dios, oyentes internautas, con los diáconos, con los obreros, con las obreras, con los pastores, con los presbíteros. Es una fiesta total lo que estaremos viviendo, amados oyentes, amados internautas, pueblo del Señor. Usted dirá, mi hermano, mi hermana, ¿dónde se va a estar celebrando esta actividad? Queremos informarle que estaremos celebrando, amados oyentes, en la 15 calle 9-36 de la zona 1, a una cuadra de Transportes Litegua, a tres cuadras de Plaza Barrios, oyentes internautas, mañana en la noche de vigilia. Noche de vigilia, noche de vigilia. Mañana día viernes a partir de las 9 de la noche.

0: cuéntenos qué era lo que estaba pasando en tu vida.
1: Es que ya sentí dolor en mi estómago.
0: Un dolor fuerte también en el estómago.
1: No me dejo, yo estoy sentada ya.
0: Estaba sentada en la silla y sentí ese dolor fuerte. ¿Y ahora qué pasó en la oración del pastor Johnny?
1: Ahorita ya no.
0: No hay nada.
1: Ya lo siento.
0: ¿Quién hizo la obra?
1: El Señor.
0: Aplauso para ese Cristo. ¡Da gloria a Dios, iglesia! ¿Mucho tiempo estaba así, hermana? Comenzó ese dolor, pero ahora no hay nada.
1: No hay nada.
0: Cristo la sanó.
1: Cristo, mi
0: Señor. Dios te siga bendiciendo, hermana. Da aplauso fuerte. Milagro impresionante de Cristo. Gloria a Dios. Aleluyas. Quiero orar por el enfermo en nombre de Cristo, que venga a sanar, a libertar, a bendecir. Pero antes yo quiero entregar aquí esa revelación divina a su nombre. Aquí en nuestro medio una persona, y esta persona está teniendo muchos problemas, muchos fracasos en tu vida. La sangre de Cristo tiene, pero Dios te da victoria hoy. ¿Dónde está este hermano o esta hermana? Yo quiero orar en el nombre de Jesús. Has tenido muchos problemas, muchos fracasos, pero la gloria de Dios está aquí hoy para bendecir, ¿sí o no? Aleluya. Quiere la bendición de Dios. Pase enfrente. Ven acá rápidamente. Vamos a orar que Dios rompe toda cadena de estorbo, de impedimento, ¿sí o no? Traiga a la hermana enfrente, queremos orar por ella en nombre de Jesús y a su nombre, iglesia, y a su pueblo. Aleluya, aplauso fuerte al Señor. Gloria a Jesús. Acá, vamos a orar en el nombre poderoso de Cristo. Aleluya, le está costando caminar, mi hermana.
2: Sí, hermano.
0: Duele bastante.
2: Duele mucho el cuerpo, hermano.
0: El cuerpo le duele bastante.
2: El estómago me duele, la espalda, toda la cabeza, todo me duele.
0: Vamos a orar. ¿Quién quiere orar por la vida de la hermana? Póngase de pie entonces. Vamos a orar por ella. Aleluya. Que Dios obre poderosamente en su vida. La sangre de Cristo tiene, iglesia. Ella tiene un problema serio. Aleluya. Pero ¿cuántos creen que Dios tiene poder? A su nombre. Que no hay médico, oiga esto, no hay médico terrenal que puede hacer esta obra, pero hay un médico celestial que tiene poder, ¿sí o no, iglesia? No estamos en contra de la ciencia, pero lo que pasa es que hay cosas que son naturales y cosas sobrenaturales, ¿sí o no? A su nombre. Levante la mano entonces, Padre. Con el poder de tu espíritu, con el dedo de Dios que echaba fuera los demonios, en el nombre poderoso de Jesucristo, en el nombre que es sobre todo nombre, Jesús de Nazaret, comienza a expulsar lo que hay en ese cuerpo, desde la coronilla de su cabeza hasta la planta de sus pies. En el nombre de Jesús, va saliendo, va saliendo, va saliendo ahora. Grita, quema, Jesús. Quema, sama, hama, soa, mahai. Quema, sacaba. Heira, la basuriata, rabaso. Sal de los huesos, sal de los tendones, saca ahora el estómago. Coloque la mano ahí, que expulse ese mal ahora. Coloque la mano ahí. Aleluya, hay poder en la sangre, hay poder en el nombre poderoso de Jesús de Nazaret, el Hijo de Dios. Ahí está vomitando. Vamos, suelta. Vamos, suelta. Saca esa obra maligna que está ahí, que entraste por medio de cólico. Oigan lo que me dice el Espíritu de Dios. Aleluya. Que ese espíritu entró por un cólico que ella tuvo, un enojo fuerte. La sangre del Cordero tiene poder. Aleluya. La sangre del Cordero tiene poder. Ahí está la unción de Dios. Gloria a Dios. Resacata la
3: Kalamazo. Kalamazo y Atanamay Sakama.
0: Había un problema serio en tu páncreas. Pero reciba ahora. Reciba ahora. Ahí el toque poderoso del Espíritu de Dios, de sanidad divina, liberación. Reciba. Calabasurianta, la vay. Reciba victoria grande. Nunca más la sangre de Cristo tiene poder. Que lo reciba. Amén. Y amén. ¿Cuánto dicen amén? Hermanita, diga amén.
2: Amén.
0: ¿Cómo te sientes ahora?
2: Me siento. Ahorita no siento el dolor.
0: No hay dolor en el estómago.
2: No lo siento.
0: Estaba ahí el mal.
2: Sí, pero ahorita.
0: Estaba doliendo.
2: Estaba doliendo.
0: ¿Ahora?
2: No lo siento.
0: ¿Qué quiere decir eso? Que Cristo la sanó.
3: ¡La gloria a Dios! Que Cristo tiene poder. La bendecida.
0: Hermanita, no tenías fuerza.
2: No.
0: ¿Cómo te sientes ahora? Te tenían que agarrar de las manos. Ahora camina en el nombre de Jesús solita. Porque hay poder en la sangre. ¿Cuánto dice gloria a Dios?
3: Y a su nombre, iglesia.
0: Déjala caminar, hermano. Cuando Dios sana, Dios sana. ¿Cuánto dicen gloria a Dios?
3: ¡Calabazo y hasta la basoja!
0: Amén. Y amén. Había una fecha. Habían cancelado un precio. Pero la sangre de Cristo tiene poder. ¿Sí o no, iglesia? Ya su nombre. Yo puedo ver como una pequeña tumba. Y ahí hay como un nombre y una fecha. Pero hoy la sangre de Cristo tiene poder. Levanta tus manos, dígale gracias, Señor. Gracias, Jesús. Recibe en el nombre de Jesús. Estás bendecida. Verás la gloria de Cristo. Aplauso fuerte para el Señor.
3: Aleluya, Dios.
0: Ahora está caminando sola. ¿Eh? ¿Cuánto dicen gloria a Dios? Aplauso fuerte para Jesús.
3: ¡Salabama!
4: En el nombre de Jesús, yo la declaro libre completamente. Salga en el nombre de Jesús. Reciba la victoria. Póngala de pie, está libre por la palabra. Está libre por la sangre de Cristo. Dios mío, venga para acá, mi hermanita. Cuente para mí, ¿qué estaba pasando con usted?
5: Hace años.
4: ¿Mucho?
5: Mucho.
4: ¿Cuál era el sufrimiento que
5: usted tenía? Tengo una cola aquí donde estamos de aquí. He visitado muchos cientos, pero solo me da tiempo como dos, tres meses.
4: Y luego vuelve otra vez.
5: Cuando amanece me da dolor de cabeza, ¿no? Y siento pura amargo en la boca.
4: Amarga la boca. Y ahora, ¿cómo siente? Toca ahí donde usted sentía esa bola. Me afecta mucho. ¿Cuánto tiempo dice que usted está padeciendo?
5: Hace años.
4: Mucho tiempo.
5: Mucho tiempo y yo he buscado a Dios.
4: Amén.
5: De 3 meses, 4 meses y me voy a
4: encontrar. Mira, mi hermana, a la verdad, esa enfermedad que usted tiene o que traía no es normal. No es normal. Aquí, a través de la oración, esa obra de brujería es quemada. ¿Ya? Es mi Dios el que ha reprendido cualquier basura de
6: Gloria sea el nombre del Señor, amados oyentes, amados internautas del bendecido programa La Voz de la Liberación. Amados hermanos, amados oyentes, aquí estamos una vez más con todos ustedes escuchando estos grandes milagros, grandes testimonios, cómo el Señor respalda la vida de sus siervos, la vida del pastor Juan José Reyes, la vida del diácono Javier Samayoa, responsable de Chimaltenango, responsable de San Raimundo, Juan José Reyes. También estará con nosotros el presbítero Estuardo Varías, los diáconos, diácono Gerson Melgar, su persona que habla con todos ustedes, el diácono Joel Chan. También estará, mis hermanos, el presbítero Israel Godínez. Varios siervos de Dios estarán mañana en la poderosa vigilia congregacional. Y también estaremos celebrando la Santa Cena del Señor. Oyentes, internautas, no te puedes perder, porque el Señor hará un milagro maravilloso, un milagro poderoso para tu vida y para toda tu amada y querida familia. Venga y participe y vengas a llenarse de la presencia del Señor, a llenarse de lo que Dios tiene preparado para tu vida y para toda tu amada y querida familia. Los milagros no han cesado, los milagros siguen reviviéndose en nuestra iglesia pentecostal Dios es Amor. Y queremos informarle que este día, mis hermanos, de mañana viernes por la mañana tendremos un ayuno poderoso y estará la predicadora, mis hermanos, Mirna Aristondo. Estará predicando la palabra del Señor en el horario de las 8 de la mañana en adelante. Así que participen, oyentes, internautas, en la 15 calle 9-36 de la zona 1. A una cuadra de Transportes Litegua, a tres cuadras de Plaza Barrios. Oyentes, internautas del bendecido programa La Voz de la Liberación, venga y participe con toda su amada y querida familia, porque el Señor se va a glorificar de una manera especial, de una manera maravillosa, en nuestra sede nacional de Guatemala. Participe, oyentes, participe, internautas, participe, mi hermano, mi hermana. Yo desconozco lo que usted está atravesando, el momento difícil, la situación difícil, pero el Señor conoce tu vida, el Señor conoce tu situación y Él, amados hermanos, se estará glorificando de una manera especial. Él estará glorificándose de una manera maravillosa en nuestra iglesia pentecostal. Dios es amor. Prepárate, oyente, prepárate para mañana en la poderosa vigilia congregacional. Y este día, mis hermanos, domingo también tendremos un poderoso ayuno. El ayuno, mis hermanos, en las manos de Dios todo se multiplica. Presencia marcante de la predicadora, mis hermanos, Verónica Camey, que estará predicando la palabra del Señor, orando por los enfermos, orando por sanidad, orando por liberación en nuestra iglesia pentecostal. Dios es amor. Sigamos escuchando más casos, casos impresionantes que acontecen en nuestra iglesia pentecostal. Dios es amor. Casos verídicos, como Dios utiliza a sus siervos de una manera especial, como Dios utiliza a sus siervos de una manera maravillosa. Amados y queridos oyentes del bendecido programa La Voz de la Liberación.

estamos avanzando bien. Ahora en el nombre de Jesús, cae ahora dos. ¡Hay miseria! ¡Hay miseria! ¡Hay miseria por tierra!

sangre, el poder en la gloria de Jehová. El poder en la gloria de Jehová. Suelta, mi valor, suelta, suelta miseria maligna.

cuidado por ahí, cuidado por ahí. El valor, el dolor. Cuidado por ahí, mis hermanos, cuidado. Él sufrió nuestras dolencias. Cuidado, primera hermanita. Un poco.

tierra. Cae derrotado en el nombre de Jesús. Suelta. Pierde su fuerza y cae. Pierde su fuerza y cae. Mira qué tremendo. Qué terrible. La sangre de Cristo tiene poder. Ella no sentía bien en la casa. En ninguna parte se sentía bien. Suelta. Suelta. Suelta. Te estoy dando victoria, dice el Señor.

Libro de Hebreos, capítulo 9, versículo 27. Vamos a hablar un poquito más acerca de la muerte. Dice de esta manera, lecturamos en el nombre del Padre, del Hijo y del Espíritu Santo. Aleluyas. 9:27 de Hebreos. Dice así. ¿Todos tienen la Biblia? El que no la tiene puede escuchar.

Dice así de esta manera: y de la manera que está establecido para los hombres que mueran cuántas veces, y después de esto el juicio. Versículo 28, hace una comparación. Así también Cristo fue ofrecido una sola vez para llevar los pecados de muchos, y aparecerá por segunda vez sin relaciones con el pecado para salvar a los que le esperan. Levanta la Biblia, vamos a tomar una fotito, gloria a Dios. Levanta la Biblia. Diga conmigo: Señor mi Dios, en esta mañana háblanos a través de tu palabra. Señor, habla porque tu siervo oye. Amén, Jesús. Tome sus lugares. Hermanos, hablar de la muerte no es fácil, pero la Biblia nos habla acerca de la muerte y nos enseña, hermanos, que hay vida después de esta vida terrenal que usted y yo tenemos. Por eso que en esta mañana vamos a hablar acerca de la muerte, que dentro de la teología bíblica se le conoce como tanatología. Pero usted sabía que esto es una de las ciencias más profundas que enseña la palabra de Dios. Jesús de Nazaret, que vemos su vida ministerial en los cuatro evangelios, Jesús habló más del infierno que del cielo. Jesús habló más acerca de la vida después de la muerte que del paraíso. Dentro de la tanatología, hermanos, hay tres ramas que son importantes. Tenemos la tanatología médica, la tanatología forense y la bíblica. Todos sabemos que la palabra muerte viene de esta palabra griega tánatos, que no significa el fin de la vida, sino que significa desprendimiento, significa separación. Es decir, que el alma y el espíritu se separan del cuerpo. Hay una separación. No es, hermanos, el fin de la existencia. Aunque nosotros los latinos, cuando escuchamos la palabra muerte, viene a nuestra memoria: dejó de existir, murió, desapareció. Pero si vamos a la Biblia, para esta persona que le tocó partir de este mundo, está iniciando una vida que nunca se acabará, que nunca se terminará. La palabra muerte es pronunciada por primera vez por el autor de la vida. Dios lo pronunció en el huerto del Edén y le dijo al hombre, a Adán: no comas del fruto prohibido, porque si usted come de este fruto, usted va a morir. Fue el mismo creador, el mismo Dios, que había formado al hombre del polvo de la tierra, y por sus propias palabras vemos en el libro de Génesis que el mismo Dios pronuncia la palabra muerte. Hermanos, hay muchos comentaristas bíblicos que dicen que la Biblia es el escrito más antiguo que presenta una tesis sobre por qué la gente se muere, y desde cuándo se muere, y qué cosa provoca la muerte de la persona. La muerte es la sanción a la rebelión de Dios y su ley y su palabra. Eso lo vemos en el libro de Génesis. La muerte, hermanos, entra en acción
cuando nuestros primeros padres pecaron, entra en acción la muerte. Si Adán y Eva no hubiesen pecado, pregunta acá, ¿estarían vivos hasta el día de hoy? Claro que sí, estarían vivos. Estarían vivos y fuertes como un roble, y no estarían viejecitos ni arrugados, porque el envejecimiento y el deterioro corporal es consecuencia, hermanos, a la desobediencia, es producto del pecado. Si Adán y Eva estuvieran vivos, tendrían 5790 años y estarían fuertes. ¿Cuántos están fuertes aquí? Ni para hablarme. Hermanos, la muerte nos persigue desde el día que nacemos. Desde el día que venimos a este mundo, la muerte está detrás de nosotros como una sombra. Usted sabe que cuando ahorita el sol fuerte, ¿verdad? Cuando usted esté a la calle y el sol está fuerte, la sombra no te deja, ¿verdad? Te acompaña. Así es la muerte, hermanos, que nos acompañan todos los días de nuestra vida. Y la muerte lucha contra usted, y usted lucha contra la muerte también. Adán y Eva, cuando ellos pecaron, pasaron a conocer el bien y el mal. Eso ya todos lo sabemos. Bajaron de nivel porque ellos conocían antes de pecar la perfección. Ser humano por naturaleza, y esto viene de Dios, es perfeccionista, en especial las mujeres. Son más perfeccionistas que los hombres, que cuando arreglan la casa, especialmente

las cosas hechas viene, y eso no es ajeno al ser humano, a la perfección, porque Dios nos ha creado así, de esta manera. Cuando nuestros primeros padres pecaron, bajaron de nivel conociendo el bien y el mal, es decir, que la serpiente en parte dijo verdad y en parte dijo mentira, porque no todo, hermanos, lo que el diablo dice es mentira. A veces usa la verdad cuando le conviene. Por eso que hay muchas iglesias falsas, sectas, que predican ciertas cosas que son contrarias a la palabra del Señor. Son herejías. Pero hay algo que ellos enseñan y predican y están en lo correcto, porque el diablo usa la verdad cuando le conviene, a su nombre. Hermanos, vamos a ver en el capítulo 3, en el versículo 4, la caída del hombre. Porque, ¿qué tiene que ver esto con el mensaje? Mucho. Porque ellos experimentaron la muerte espiritual en primer lugar y luego la física. 3:4 de Génesis. Entonces la serpiente dijo a la mujer: no moriréis. Wow. Hermanos, el primer hereje en la Biblia fue el diablo. ¿Qué es una herejía, pastor? Una herejía es contradecir lo que Dios estableció, lo que Dios dijo. El primer hereje, después vienen los demás. Sino que sabe Dios que el día en que comáis de él serán abiertos vuestros ojos, y seréis como que, como Dios, sabiendo el bien y el mal. La misma estrategia que el diablo usó en el cielo para engañar a la tercera parte de los ángeles, lo usa aquí. Incluso eso también le hizo perder al diablo el privilegio de ser el querubín protector en el cielo. Seréis como Dios. Y eso se está predicando en este tiempo también. Hay iglesias que tú no le puedes llamar hermano, no le puedes llamar pastor, porque es una ofensa, ¿verdad? Tienes que llamarle apóstol. Algunos pastores se han proclamado reyes, algunos sacerdotes, porque ellos piensan que la palabra pastor, hermanos, tiene un bajo nivel dentro de la vida ministerial. Pero Jesús de Nazaret, que dijo: yo soy el buen pastor. Los títulos no deben, el predicador, el siervo de Dios, no debe enfocarse en esto, hermanos, sino se debe enfocar en hacer la voluntad de vuestro Padre Celestial. Pero hay iglesias que enseñan así, que tú puedes llegar a ser un Dios, y usan un versículo y lo dan una mala interpretación. ¿Para qué un versículo de Salmos que dice que nosotros somos dioses, verdad? Pero si usted lectura el segundo el versículo siguiente, da a entender, hermanos, que ahí se refiere que el hombre es un Dios, no en el sentido de ser una deidad, sino en el sentido de juzgar, de gobernar, de administrar, de hacer las cosas como deben ser. Pero nosotros no somos dioses, somos seres humanos. Pero el diablo le dijo a Eva: seréis como Dios, igual que Dios. Y hoy muchos quieren ser como Dios, y algunos más que Dios. Hay predicadores que dicen: para Dios hacer algo tiene que consultarme a mí primero. ¿Qué? ¿Cómo así? Hay predicadores que así predican, que si Dios quiere hacer algo tiene que consultarme a mí, porque yo soy el ungido. Hermanos, ¿qué es eso? Eso hay en muchas iglesias, ¿ah? Dios no depende de nosotros, y Dios no tiene por qué consultarnos a nosotros, porque Él es Dios. Él sabe lo que va a hacer. Usted no le puede decir: Señor, haz esto y haz aquello, porque si haces otra cosa te va a salir mal. ¿Quién es el hombre para corregir a Dios? Dios no depende de nosotros, nosotros dependemos del Señor. Una cosa es que Dios te revele lo que Él va a hacer, y eso es Biblia.

0: médico, pero Dios no va a consultar a nadie lo que Él quiere hacer, hermanos. Y vemos en este pasaje que la mujer fue la primera en morir espiritualmente. No fue el hombre, por si acaso. Levanta la mano a las mujeres. Dice un dicho: primero son las mujeres, y ahí está en la Biblia. Pero la primera que comió el fruto prohibido fue Eva, y murió espiritualmente. Si Adán, hermanos, no hubiese comido el fruto prohibido, se condenaba sola la mujer. Pero Dios le dice a Adán más adelante estas palabras: por cuanto escuchaste la voz de tu mujer. Yo quisiera desmenuzar, hermanos, esta frase para que usted pueda entender y comprender a la luz de la palabra de nuestro Dios, que a veces nosotros no podemos escuchar la voz de los hombres, porque puede llevarnos eso a nuestra caída espiritual. Hay que escuchar la voz de Dios. ¿Y cuál fue la voz de Dios? No comas del fruto prohibido. Pero la voz de la mujer que le dijo: come, Adán, porque vamos a ser como Dios. Y yo he comido y no ha pasado nada hasta ese momento. Y Adán comió, pero vamos a ir a profundidad. ¿Por qué Adán cedió? ¿Qué tiene la mujer, hermanos, para hacer ceder al hombre? En Génesis 3:17 dice: y al hombre dijo Dios: por cuanto obedeciste la voz de tu mujer o tu esposa, y comiste del fruto que te mandé diciendo no comerás de él, maldita será la tierra por tu causa. Hermanos, la palabra voz en este versículo viene de una palabra hebrea, kol. Y dentro del idioma, muchos comentaristas bíblicos dicen que hay un giro raro, un giro lingüístico, que esa palabra kol da un cambio, un giro, y viene a ser halkolin, que significa la voz y el llanto manipulador de tu mujer. Y se aplica también al mismo pasaje de Dalila y Sansón. Quiere decir que cuando Dios le dijo a Adán: por cuanto oíste la voz, esta palabra voz significa, hermanos, que viene de la palabra hebrea kol, que significa la voz y el llanto manipulador de tu mujer. Quiere decir que cuando Eva le ofreció el fruto a Adán, Adán no lo quiso comer. Adán dijo: no podemos comer. Pero la dama, en este caso Eva, comenzó a llorar. Por eso que ahí dice, significa la voz y el llanto manipulador de tu mujer. Es decir, que Eva lloró para manipular al marido. Y esta es una, no sé si puede ir, estrategia que a veces usan las damas, ¿verdad? Que a veces les funciona y a veces no les funciona. Que lloran porque quieren alcanzar o lograr algo del esposo. Y Eva, hermanos, comenzó a llorar. Y Adán le causó admiración de ver a una mujer por primera vez llorar en la vida. Y cuando la dama llora, pero llora de verdad, y te cansa. Si nosotros vamos y enlazamos este mismo pasaje allá en Jueces capítulo 16 hacia adelante, vamos a encontrar a Dalila y Sansón. La Biblia dice que esta mujer le presionaba día a día con sus palabras. Ahí se usa la palabra kol, voz, que vendría a ser halkolin, dado el giro lingüístico, que significa la voz y el llanto manipulador de tu mujer. Es decir, que Dalila también le lloró a Sansón, porque la Biblia dice que esta mujer presionándole cada día con sus palabras, su voz, e importunándole, su alma fue reducida, que dice, a mortal angustia. Escuche bien acá, esta dama día a día lo importunaba, mis hermanos, es decir, que lo molestaba con sus lágrimas, lo incomodaba, porque importunar significa incomodar a alguien, generalmente debido a una insistencia excesiva o por hacerlo en un momento poco oportuno. Wow. Adán cedió y comió el fruto prohibido, y en ese momento sus ojos fueron abiertos. ¿Y qué pasó, hermanos? Las consecuencias que hoy vemos en la humanidad. Y aparece Dios y les reclama a los dos porque tienen el derecho de hacerlo. Le dice: Adán, ¿dónde estás? Y Adán dijo: Señor, escuché tu voz y me escondí porque estoy desnudo y tuve vergüenza. La vergüenza es producto del pecado también. Y Dios le dijo: ¿y quién te ha dicho que estás desnudo? Comiste del fruto prohibido. Y ahí viene la sentencia de parte de Dios, hermanos. ¿Qué hizo Dios? ¿Lo siguió teniendo en el huerto del Edén o lo sacó? Pregunta: cuando Dios saca a Adán y a Eva del huerto del Edén, ¿es una muestra de misericordia? ¿Sí o no? Sí. Porque el hombre fue creado para ser eterno. Y si Dios lo hubiese dejado a Adán y Eva en el huerto del Edén, ellos hubiesen extendido la mano para comer el árbol de la vida y hubiesen vivido en pecado para siempre. Cuando Dios saca a Adán y a Eva del huerto del Edén, es una muestra de misericordia, porque Dios no quería que el hombre viva en pecado eternamente. Ahí no hay maldad, ahí hay misericordia. Por eso que Jesús vino a esta tierra a morir por nosotros, para que el hombre sea restaurado. Y es impresionante el obrar de Dios, que al mismo hombre que el diablo lo derriba en el huerto del Edén, Dios lo levanta, lo restaura y lo usa para llevar el mensaje del Evangelio. La primera muerte, hermanos, fue espiritual, en este caso Eva. Pero también hubo una primera muerte física. ¿A quién le llegó la primera muerte física, hablando bíblicamente? ¿Ah? ¿A quién? ¿Quién murió primero físicamente hablando por la Biblia? ¿Ah? Abel. ¿Quién lo mató? Su propio hermano, Caín. Caín mata a su hermano Abel. La primera muerte física, el primer derramamiento de sangre. Y luego Dios le dice a Caín: ¿dónde está tu hermano? Porque sus sangres, dicen algunos estudiosos profundos de la Biblia. En la Reina Valera dice: porque su sangre. Pero el original no dice sangre, habla plural. Porque sus sangres claman a mí desde la tierra. Wow. ¿Por qué? Cuando matan a Abel, en este caso Caín mata a su hermano, Caín estaba matando a todos los descendientes generacionales que vendrían después de él. Por eso, hermanos, que el aborto es un pecado. Es un pecado abominable ante los ojos de Dios. Es un crimen terrible que trae los juicios de Dios. ¿Por qué? Cuando una dama aborta, está acabando con la vida de una criatura. Dice la Biblia que seis cosas aborrece Jehová, y aún siete abomina su alma: los ojos altivos, la lengua mentirosa y las manos derramadores de sangre inocente. Hermanos, vemos por la Biblia entonces que el aborto es un pecado delante de nuestro Dios. Y un cristiano no puede recurrir al aborto para tapar un problema. No, señores. Porque la vida le pertenece a Dios y no a nosotros. Si a nosotros no nos pertenece la vida, ¿quiénes somos nosotros para quitarla? El que la quita es Dios, porque la vida y la muerte están en sus manos y Él tiene el derecho de hacerlo, no nosotros. Además, los hijos son una bendición de parte de Dios. Hermanos, hablar de la muerte es un tema interesante y profundo que nos hace recapacitar y reflexionar. Pero dentro de la tanatología bíblica, hermanos, que nosotros quizás hemos escuchado, porque se habla acerca de la vida después de la muerte, pero usted sabía también que existe la tanatología médica, que es una disciplina científica que acompaña el proceso de morir. Los cuidados paliativos para el paciente que está en estado terminal y el manejo incluso del duelo ante cualquier pérdida significativa. Y esta rama tiene como objetivo principal de asegurar una muerte digna y de brindar una calidad de vida y contención emocional tanto al paciente como a sus familiares. Hay médicos preparados para poder dar una noticia a una persona que se encuentra en un estado terminal. No es fácil. Eso no lo puede hacer cualquier médico. No le va a decir: señora, te vas a morir dentro de 3 días. La persona es capaz de suicidarse. Para eso existe, hermanos, esta rama, y de hombres preparados para poder transmitir esta noticia a la persona que se encuentra en un estado muy delicado, o personas que en los hospitales perdieron la vida y ahí está la familia en la sala de espera. Quizás perdieron la vida en una operación, en una cirugía, y están esperando los resultados y la persona se murió en plena operación. Usted piensa que va a salir cualquier persona a decir a los familiares: familiares, su ser querido ya se murió, así fríamente. No, por eso que esta gente se prepara, se capacita para poder ayudar a las personas a recibir estas noticias frustrantes, decepcionantes, que parten el alma y el corazón a su nombre. Pero también existe la tanatología forense, que es necesaria y es la rama de la medicina legal que estudia los procesos físicos, químicos y biológicos relacionados con la muerte. La tanatología forense necesaria porque la muerte pone fin a la personalidad humana, pero a la vez surte efectos legales. De la muerte de una persona vienen los derechos sucesorios en materia civil. Por ejemplo, derechos de herencia. Si se muere el padre y la madre, ¿qué toca? Repartir la herencia. Y para eso se necesita el acta de defunción, que es la base legal para permitir que esos trámites civiles se realicen tras el deceso de una persona. No solo es por la herencia, sino que la ley exige que se determine la causa real que los llevó a la muerte a la persona. Y por último tenemos la tanatología bíblica, en la cual estamos hablando en esta mañana. Hermanos, recordemos las palabras de Jesús que dijo: así como Jonás estuvo dentro del gran pez 3 días y 3 noches, así estará el Hijo del Hombre en el corazón de la tierra 3 días y 3 noches. Hermanos, el infierno se encuentra en el corazón de la tierra. Se puede explicar geológicamente y bíblicamente también. El corazón de la tierra se llama endósfera, y está a unos 6,000 kilómetros de la superficie, por si acaso. Hay un Salmos que dice de esta manera, que habla acerca del Mesías, 16:10 de Salmos: porque no dejarás mi alma en el Seol. Seol es una palabra hebrea. Ni permitirás que tu santo vea corrupción. Este mismo versículo 16:10 de Salmos es usada por Pedro en el libro de Hechos, en el capítulo 2, versículo 27, cuando dio su sermón en el día del Pentecostés. Y él cambia la palabra Hades, la palabra Seol por Hades. Porque no dejarás mi alma en el Hades. Porque el Nuevo Testamento fue escrito en griego. La palabra Seol ha tenido muchos problemas al traducirse. Por ejemplo, los testigos de Jehová traducen la palabra Seol o Hades como tumba, y dicen ellos que ahí se termina todo. Pero usted sabía que en el idioma original, tanto en el hebreo como en el griego, la palabra Seol no acepta plural. No puede decir Seoles porque no acepta plural. No se puede decir Hades porque no acepta plural. Al no aceptar plural, quiere decir que es un lugar único, no hay otro. En cambio, tumba sí acepta plural. Usted va al cementerio y ve muchas tumbas, pero aquí no. Además, hermanos, vemos a través de la historia que la Biblia, hasta el año 200-250 antes de Cristo, solo existía la traducción hebrea. Los griegos aportaron mucho con el idioma, porque el idioma griego es muy rico, dicen los grandes lingüistas, porque se puede entender mucho mejor. Y aproximadamente en el año 200-250 antes de Cristo, había un rey en Alejandría, en Egipto, llamado Ptolomeo IV Filadelfo. Él tenía una biblioteca muy grande. Tenía todos los libros, pero le faltaba uno, que era la Biblia Sagrada de los judíos. Y él ordena a su bibliotecario llamado Demetrio Falareo que envíe una carta hacia Israel y que puedan venir 70 sabios judíos a traducir la Biblia del hebreo al griego. Se le conoce como la Septuaginta o la traducción de los 70. Según la tradición, dice que llegaron 70 judíos sabios a Alejandría, fueron colocados cada uno en una habitación y cada uno empezó a traducir. Y tradujeron la palabra Seol al griego como Hades. La palabra Hades o Seol no significa infierno, por si acaso. Significa el lugar a donde van las almas de los muertos. Significa el lugar a donde van las almas de aquellas personas que en su momento estuvieron en la tierra. No significa infierno la palabra Seol o Hades, sino el lugar donde van las almas de aquellos que les tocó partir de este mundo. ¿Hasta ahí estamos bien? Ok. Hasta la venida de Jesús, hermanos, a esta tierra, Cristo dijo unas palabras: nadie subió al cielo sino el Hijo del Hombre que viene del cielo. San Juan 3:17. Nadie subió al cielo sino el Hijo del Hombre que bajó del cielo. 3:10 creo que es, no es 3:17. Hermanos, nadie subía al cielo antes de la venida de Jesús. Nadie. tanto hombres y mujeres que partían de este mundo se iban unos metros más abajo.
1: Salta este cuerpo ahora en el nombre de Jesús, en el nombre de Jesús.
2: Muy bien, amados y queridos oyentes del bendecido programa La Voz de la Liberación. 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Oyentes, no te puedes quedar en casa. 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El Señor Todopoderoso me lo bendiga. Nos esperamos para mañana, día viernes, 8 de la mañana. Y por la noche, a las 9 de la noche, la poderosa vigilia congregacional. Recuerda que estamos ubicados en la 15 calle 9-36 de la zona 1, a una cuadra de Transportes Litegua, a tres cuadras de Plaza Barrios.
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4: Hermanita, cuéntenos qué era lo que estaba...

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0: 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Porque la administración de este servicio no solamente suple lo que a los santos falta, sino que también abunda en muchas acciones de gracias a Dios. Por la experiencia de esta administración, glorifican a Dios por la obediencia que profesáis el Evangelio de Cristo y por la libertad de vuestra contribución para ellos y para todos. Asimismo, en la oración de ellos por vosotros, a quienes aman a causa de la superabundante gracia de Dios en vosotros. Gracias a Dios por su don inefable. Gracias, mil gracias por su ofrenda. Que Dios bendiga a vosotros.

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0: Buenas tardes, muy buenas tardes, mis hermanos, hermanas, amigos y amigas, abuelitos y abuelitas, todos muy buenas tardes. Tengan todos ustedes, qué bendición saludarles una vez más en esta preciosa tarde.
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0: En la tarde del miércoles, ya va entrando la noche, ya se oscureció. Pero no creo que vaya a llover otra vez, no sé.
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0: El cielo está azul. Bueno, no azul enteramente, pero no hay señales de lluvia. Así que qué bendición saludarles una vez más en esta preciosísima tarde. ¿Qué tal? ¿Cómo están? ¿Cómo la siguen pasando? Así que saludos cordiales para todos. Un saludo muy cordial y un abrazo para quienes van ahí en el tránsito, en el congestionamiento de la tarde. Como siempre, esta hora es en la mañana es el desayuno, en la tarde es la cena. Sí, hombre, es un caos eso, pero ni modo, que se puede hacer, no hay modo que se termine eso. En lugar de eso, más tránsito se pone. Bueno, prefiero cuando está lloviendo, ¿verdad? Es un tremendo, pero bueno, tengan paciencia, mis hermanos, hermanas, amigos y amigas. Jóvenes señoritas que van para... que ya van retorno a casa. Ya van de retorno para la casa, qué bueno. Y para los que van a la universidad también. Para los que van al turno de la noche, mucha paciencia. Ya van a llegar a tomar cafecito. Así que bendiciones para todos en esta preciosa tarde. Vamos a... arrancar, entonces vamos a arrancar la programación de esta tarde. Una hora más o menos, más de una hora para estar con ustedes. Para llevarles música de bendición. Viento recio, el poder de Dios. Yes, vámonos con este canto de bendición. Eso es, arrancamos así. Arrancamos de esta manera la programación de esta tarde. Eso es, a echarle ganas en esta tarde.
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0: 5:31 minutos.

0: Ella es Yesmi Jerónimo, Esther Jerónimo, el justo florecerá.
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0: 5:46 minutos.

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1: Oscar Medina contra viento y marea.

Continúo con más de la buena música en esta preciosísima tarde del día miércoles, tarde noche ya del jueves. Gracias por la sintonía que nos brindan, son ustedes muy amables. Sigo con más música, seguimos con María Antonia Huentecura. Sin ti, Señor, no sé.